uno y perdieron uno los dos. A un punto está Servilleta, que empató tres partidos. La Tinta, más abajo con 14 junto a La Plaga. Con 11 Chivilcoy, con 10 Pabellón. Con 8 La Maquineta. La Abstinencia con 7, La Hermética con 4, El Abate con 4, La Pricozza con 2. Bueno, en los próximos partidos son La Hermética contra La Maquineta, Chiclana con La Tinta, Chivilcoy con Pabellón, La Abstinencia con La Plaga, La Gala con La Pricozza y El Abate con Servilleta. Bueno, quiero contarles que los punteros son Chiclana y La Gala. Chiclana se enfrenta con La Tinta, mientras que La Gala se enfrenta con Pricozza, que va último. Por lo tanto, el partido para nosotros de la fecha es el anterior, el que dijimos antes, que es el partido entre uno de los punteros, Chiclana, que va a estar enfrentando, el equipo de Chiclana va a estar ofreciendo a La Tinta, que marcha cuarta. 19 tiene Chiclana, 14 tiene La Tinta, segundo es Chiclana, junto a La Gala, el mismo puntaje, y La Tinta es cuarto con 14 puntos, en el medio está Servilleta con 18. Ese es el partido para nosotros de la fecha de este fin de semana. Y ahora sí nos metemos en la primera división del fútbol libre. Bueno, la primera división del fútbol libre tenemos a los siguientes resultados. La Garrafa 2, Caravana 4. Junto 2, Caravana 0. Porque también están mezclados partidos que se jugaron entre semana. Chapotera 2, Lienzos 2. Pilca 1, La Garrafa 1, Rapé 1, Pobre Popi 4. Lienzos 1, Rapé 1. Caravana le cayó 1-0 en mano de Pobre Popi y El Delirio con La Pilcha empataron 1-1. Les cuento cómo quedó la tabla. Primero, Pobre Popi, gran campaña, 18 puntos para Pobre Popi. Un punto abajo está Lienzos con 17. Lienzos con 17. Chapotera con 15, El Delirio con 13. Caravana con 8, Junto con 8. Rapé con 5, La Pilcha con 4, Garrafa con 1, La Pilca con menos 2. Gran campaña, todos con 8 partidos. Gran campaña del equipo de Pobre Popi, que va puntero. Y son 3 equipos históricos, ¿no? Pobre Popi 18, Lienzos, múltiple campeón 17, Chapotera, múltiple campeón también con 15. Son los primeros 3 puestos de la tabla de posiciones del torneo de primera división del fútbol libre. Próximos partidos: Pilca con Rapé, Delirio con Junto, Chapotera con La Garrafa, La Pilcha con Pobre Popi y Lienzos con Caravana. Bueno, el partido para nosotros más importante es precisamente este, el de Lienzos, que está segundo a un punto con 17, que se va a enfrentar. El equipo de Lienzos se va a enfrentar con Caravana, que marcha quinto con 8 puntos. Ese es el partido de la fecha para nosotros. Ese partido se va a estar jugando el sábado a las 16:45, seguramente. No, en cancha 4. En cancha 4. El sábado 16:45 en cancha 4 van a estar jugando Lienzos con Caravana. Bueno, de esta manera cerramos el fútbol del club, fútbol de mayores, varones. Tenemos una llamada pendiente, vamos a ver si podemos hacerla hoy con el Pitu Gallo para que nos cuente todas las alternativas que tienen que ver con el fútbol femenino del club, que obviamente que nos interesa muchísimo saber en qué anda, cómo se están jugando, qué partidos se están jugando. Así que vamos a intentar hacer hoy una llamada con el Pitu Gallo. En un ratito nada más. Ponemos una cancioncita, ahora volvemos.

0: Bueno, dicho esto del fútbol de mayores de varones, nos metemos en el fútbol femenino, en el FUTFEM del Jockey Club de Rosario. Qué cimiento geométrico hermoso ha tenido, y qué mejor que hablar con uno de los encargados del fútbol femenino del club, que es mi amigo y que ha sido colaborador muchos años de Mundo Jockey. Está en el corazón de Mundo Jockey, el Pitu Gallo. ¿Cómo andás, Pitu querido?
1: Hola, Pato, ¿cómo andás? ¿Todo bien? Buenas noches, ¿cómo andan?
0: ¿Te acuerdas cuántos micros hemos hecho, no?
1: Sí. Es más, el otro día le contaba a las chicas que hasta te he reemplazado en algún programa.
0: Sí.
1: Alguna vez que vos has salido de gira,
0: sí.
1: He ido allá a la radio a reemplazarte, así que linda experiencia.
0: Bueno, muy el lindo. Otro día no sé si te contaron, pero vino un grupito a verme al teatro. No sé si te contaron,
1: sí,
0: pero vino un grupito a...
1: Sí, tenés hinchada propia, muy bien.
0: Así que bueno.
1: Muy bien.
0: Y tu querido, recién hablábamos, generalmente hacemos como un paseo por todas las categorías del club, tanto de veteranos, sí, senior, mayores, veteranos, como de libre, promocional, segunda y primera. Y bueno, sí, sí. Hace mucho que no hablamos del fútbol femenino. Quiero saber en qué instancia están, qué están haciendo en este momento. Sabemos que fue muy lindo, ya hicimos la nota sobre lo que fue el San Martín, pero quiero que me cuentes cuál es hoy la actividad que tienen internamente en el fútbol femenino del club.
1: Bien, Pato, sí, bueno, como hablamos la otra vez, lo del San Martín, la verdad es que fue muy lindo. Y bueno, ahora es como volver a comenzar, ¿no? A pesar de que quede poco tiempo para que termine el año, es como reinventarse un poquito y bueno, diagramar lo que viene. Que bueno, ahí justo estábamos, yo la otra vez te había dicho que estábamos ahí en veremos si hacer un torneo clausura, un interno clausura, o algún interclubes. Pero bueno, finalmente nos decidimos por un interno, ¿sí? Terminar el año compitiendo entre nosotros.
0: Aparte lindo el interno también, bueno. O sea, no digo que no sea lindo el interclub, siempre es lindo competir representando al club, pero el interno es como que también para la gente que comienza, o para la gente que por ahí tiene más dudas, es como te da más confianza, te relacionas mucho más, y es más, sí, más con, sí, la filosofía, sí, que ustedes lo hacen, ¿no?
1: Además se genera algo lindo entre ellas, y la idea un poco es ir cambiándolas y que no compitan siempre con los mismos equipos, ¿sí?
0: Claro.
1: Entonces eso está bueno porque se van relacionando entre ellas, arman su grupo de WhatsApp, el grupo de WhatsApp del equipo, y bueno, entonces eso genera algo lindo, nos da a la actividad, le da algo muy, muy positivo, y bueno, decidimos terminarlo así el año. No obstante,
0: seguimos... ¿Cuando hacen de clubes les pasa esto de que alguna de las chicas prefiere no jugarlo? ¿Te ha pasado?
1: No. El interno, si no lo juegan al interno, es por una cuestión de que o están lesionadas o van a tener algún viaje en el medio, y bueno, por una cuestión de compromiso prefieren no estar, no participar del interno.
0: No, me refería cuando juegan, cuando hacen interclubes, ¿alguna se niega o a todas les gusta? Porque lo que, si algo tiene, no, el club femenino, es esa unión hermosa, cómo se ayudan entre todas, ¿no?
1: Sí. De hecho, el año pasado que hicimos el interclubes, participamos con 3 equipos numerosos, participaron casi 50 chicas. Y ahora del interno va a ser más o menos lo mismo, casi 60 chicas participando. Así que va a estar bueno. Pero como te iba a decir, no obstante, seguimos participando con clubes de afuera, compitiendo. La semana pasada, de hecho, vinieron Provincial y Las Teras de Roldán, el viernes pasado, y hicimos unos amistosos. La idea es volver a hacer algo con GER, bueno, seguir relacionándonos con gente de afuera, pero a su vez compitiendo internamente. Seguimos practicando lunes, miércoles y viernes. Así que bueno, nada, un fin de año movidito, bien fiel al estilo de FUTFEM. Así que bueno, nada, metiéndose.
0: Aparte, hermoso, porque vos me decís que van lunes, miércoles y viernes a entrenar, y a lo mejor, sí, no tenían en este momento el estímulo del interno, y sin embargo es mucho, 3 veces por semana. Es hermoso, sí, que vayan, y aparte con un nivel de concurrencia, tengo entendido, muy alto.
1: Sí, un nivel, la verdad es que alto, y bueno, eso también hace a la actividad, ¿no? Obviamente que no todas pueden ir las 3 veces, y de hecho es como que se van alternando, pero sí hay varias que vienen las 3 prácticas, y le dan continuidad. Y hay muchas que por ahí no pueden por algún compromiso social o personal, pero bueno, nada, te avisan, te dicen, Chepi, tú no puedo ir, nos vemos la semana que viene. Eso demuestra por ahí el compromiso que tiene el grupo.
0: Así que la verdad que, además trasciende, que trasciende además lo deportivo, porque muchas por ahí no pueden jugar por algunas circunstancias, pero van igual porque después también tienen el evento social de encontrarse, de tomar algo, de estar juntas, ¿no?
1: Sí, totalmente, totalmente. De hecho, ya se está armando algo para cuando vengan las chicas de GER poder hacer algo después. O sea, también compartir con los clubes de afuera un post partido que es lindo, ¿no? En el San Martín lo pudimos vivir, pero también está bueno vivirlo en estos encuentros que hacemos entre semana. Así que bueno, estamos atrás de eso también, y la verdad que el club, en esto también hay que agradecer a la subcomisión que nos apoya un montón y nos da rienda libre para que podamos decidir y hacer. Así que bueno, nada, la actividad
0: sigue creciendo. Además tiene el futsal, tiene dos representantes, ¿no?, dentro de la subcomisión.
1: Sí, está Silvina Mestre y Cecilio Neto. Bueno, nada, nosotros trasladamos a ellas y ellas trasladan a subcomisión. Y bueno, y una vez que tenemos el ok de subcomisión, le damos para adelante. Y es fácil ir para adelante con este grupo porque todo lo que se proponen lo hacen y lo superan. Todo lo que nos proponemos, ellos lo superan.
0: Hoy entonces estamos hablando de esto porque hay una frase que yo digo que si hay una frase que me dejó mi viejo fue: no hay peor gestión que la que no se hace, ¿no? Y yo digo: una cosa es decirla y otra es llevarla a cabo. Bueno, mi viejo, cada vez se ponía algo en la cabeza, lo lograba, pero yo digo, y las chicas me parece que van por ese camino, ¿no? Ellas, la gestión la hacen siempre, y siempre van para adelante, y eso es muy importante, porque no se quedan en palabras, lo ejecutan.
1: Es que en el deporte amateur es así, 100% gestión. El no ya lo tenés, y hay que hacerlo. Pero bueno, es como decir, tiene que haber alguien que diga: che, bueno, vamos a hacerlo, y vamos a hacerlo, y lo hacemos. O sea, no nos quedamos en el bueno, che, qué bueno estaría. No, hay que darle para adelante. Y para eso tenés que tener gente en la subcomisión que bueno, nada, que vaya y que lo proponga y que lo pelee y que le guste hacerlo. Y bueno, nosotros tenemos esas representantes, obviamente también con el apoyo mío y de Panchi, que estamos ahí atrás y que tiramos ideas. Y bueno, y ellas agarran y le dan, y así se logran las cosas, ¿cómo decir? Si no se gestiona, no se hace. Y en este caso, por suerte, tenemos gente que gestiona y mucho.
0: Vos llevas muchos años en el club y has trabajado en varios sectores, fútbol de menores muchísimos años, no sé cuántos años estuviste, pero muchísimos. Y hoy estás en FUTFEM. ¿Se puede decir que hoy estás en el mejor lugar posible para vos? O sea, que te sentís cómodo, que estás bien. No estoy hablando del pasado, como que no fue bueno el pasado. Te digo que hoy en tu vida es como tu lugar en el mundo hoy, en tu mundo laboral.
1: Sí, viste que, bueno, nada, dicen que las cosas por algo se dan. Y yo creo que me llegó en un buen momento, con muchos años. Como vos decís, yo empecé a trabajar en el club en el 99. O sea que imagínate que 27 años. Estuve muchos años en fútbol de menores. He visto pasar mucha gente, muchos chicos. Les he dado clases o le doy clases a hijos de alumnos míos, entonces sí, son muchos años, fueron muchos años dedicados a fútbol de menores. Y bueno, y hoy me encuentro acá, sí, creo que por la edad y por el momento en un buen lugar, en un buen momento, con un lindo grupo para trabajar. Y sí, la verdad que hoy estoy
0: bien. La verdad que te siento, te veo bien, te veo cómodo, te veo con buen semblante, o sea, me parece que es un lugar que te da muchas gratificaciones.
1: Sí, la verdad que sí. Por supuesto que súper agradecido a toda la gente con la que he vivido fútbol de menores durante tantos años.
0: Sí, aparte
1: a las subcomisiones que han pasado, a los profes con los que he trabajado. Pero bueno, nada, hoy me llegó esto, este desafío hace 3 años, y la verdad es que estoy muy contento.
0: ¿A qué profe de esa época extrañas?
1: ¿Eh?
0: ¿A qué profe de esa época extrañas porque compartiste muchas cosas con él?
1: Y no, bueno, fueron muchos profes. Yo, cuando yo arranqué, estaba Nacho, Nacho Huergo, Guille Mangas, Dani Raciati, el Colo Paroncini.
0: Dios mío.
1: Después vino Germán Lerín, Jonathan Álvarez, Chicho Pires.
0: Germán, terrible.
1: La vieja guardia. Después nos fuimos. Pasaron muchos. Pasó el Patas como ayudante, José Pérez Bustamante. El Chevo Librisi, Santi Narvaja, Tato Guille, o sea, me pongo a nombrarte y tengo mil para nombrarte, claro. Pero bueno, con todos hemos vivido mucho. Y después subcomisiones, desde Rafa Pérez, Charles, Martín Beduré, ¿me entendés? La verdad es que hemos pasado por mucho, sí. Por mucho, y hemos vivido mucho, y siempre fueron buenas épocas. Pero bueno, nada.
0: Yo me acuerdo de esa dupla que me tocó cuando viajó Patito, yo viajé con ellos a Estados Unidos, y me tocó el Patas con Germán.
1: Con Germán. Sí.
0: Nos hemos reído.
1: Muchas anécdotas de esos viajes.
0: Sí, hermoso.
1: Mucho compartido. Y bueno, nada, fueron lindas épocas. Y hoy, nada, esto me encontró, como vos decís, en un momento lindo de mi carrera, de mi vida. Y
0: seguramente yo no creo que ya haya sido entrenador de alguno de los hijos de las chicas, porque vos ya no estabas en fútbol de menores, ¿no? De las chicas que está dirigiendo ahora.
1: Pero, sí. ¿No?
0: ¿Fuiste profesor de alguno de los chicos?
1: Sí. ¿Ah? De hecho, lo cuento como anécdota, pero hay una familia que he entrenado en el mismo deporte al padre, a la esposa hoy en día y a los hijos. O sea, yo no sé si hay un caso en el club en el que el profe haya entrenado en el mismo deporte a toda la familia. No sé si habrá caso.
0: A menos que sea un personal trainer de la familia.
1: Casi. Pero bueno, en el mismo deporte, que es raro.
0: Qué lindo.
1: Así que bueno, nada. Son muchos años, pasan muchas cosas.
0: Entiendo
1: en
0: lo que decís,
1: años
0: porque vos sos una persona que sos un símbolo también del club. Y a mí me ha pasado, el programa cumple ahora el 5 de octubre, dentro de 12 días, cumplimos 22 años de programa. Y yo he hecho notas a los chicos cuando tenían 13 años. Esos chicos, 13 años, hoy tienen 35 años. Entonces,
1: tienen hijos.
0: Y tienen hijos. Y estoy haciendo reportaje a los chicos también. Entonces, vos decís, es impresionante. Impresionante.
1: ¿Y sí?
0: Porque es hermoso lo que uno siente y cómo los ve crecer. ¿Cuánto tiempo pasó, no? Y por cuántas familias atravesamos y pasamos.
1: ¿Y cuántos viajes? Me acuerdo haber estado en Camboriú tantas veces y hablar con vos y llamar a los chicos a la habitación para que vos le hagas la nota y los
0: y después se fue perfeccionando porque agarramos y queríamos hacerle a todos los que, para que no quede nadie afuera, porque al principio lo hacíamos algunas conexiones, entonces hablaban algunos, y después me obsesionaba con que hablen todos, entonces haríamos dos o tres salidas, pero hablábamos con todos.
1: Sí, en la época que no había celular, que no había WhatsApp, entonces había que traer los chicos a la habitación. Ver quién hablaba, avisarle a los padres, era
0: siempre era dije épico. Que fue el momento más lindo del programa, eran las notas esas de que hacíamos con fútbol de menores, fue el momento siempre más lindo del programa porque se generaba algo, y aún después con los celulares se genera algo tan lindo que no es lo mismo hablar por celular que escuchar a tu hijo hablando por radio, ¿no?
1: No, ni hablar. Los chicos aparte lo esperan ese momento y se sienten importantes, y bueno,
0: los padres a veces te dicen, a vos te había pasado, los padres dicen, con vos habló más en esa nota que con nosotros en los últimos 3 años.
1: Nada, con los padres no quieren ni hablar los chicos, no quieren ni hablar, los padres llaman en los viajes que han pasado, llaman los padres y dicen, che, está mi hijo y no me quiere ni hablar, y bueno, habla con tu hijo.
0: Bueno, ha pasado todo eso, es
1: pero bueno, eso también demuestra que los viajes a los chicos lo hacen crecer y compartir con los amigos está bueno, así que la verdad que lindas experiencias guardamos de todos esos viajes.
0: Bueno, Pitu querido, yo lo que quiero es felicitarte, me encanta lo que haces, también Panchi, un saludo a todos, a ustedes dos y a todas las chicas que la verdad que han tenido un crecimiento geométrico, yo digo, siempre es impresionante lo que han hecho, lo que han generado en el fútbol femenino del club es impresionante. Así que bueno.
1: La verdad que sí, nosotros desde nuestro lado acompañar, esa es nuestra función. La verdad es que la actividad ha crecido un montón también porque las chicas lo han logrado. Nosotros acompañamos, estamos en un lugar privilegiado, nos encanta donde estamos, pero bueno, la verdad es que el gran mérito de todo esto es de ellas, que son las que están y se comprometen y entrenan. Así que bueno, para ellas también las felicitaciones. Y bueno, Pato, nada, feliz cumpleaños, nos estaremos viendo y
0: a ver si acuérdate cuando quieras, vamos a ver porque lo vengo prometiendo hace 5 años el festejo, pero claro. Bueno, pero lo vamos a hacer y decirle cuando quieras, te mandas un grupito y yo sé lo que es que vengan las chicas de la radio, ya lo he vivido, pero un día me querían sacar más regalos de los que yo tenía para darles, bueno, pero armamos un grupito y se pueden venir sobre fin de año para contarnos todo lo que ha sido el año hermoso de ustedes, ¿eh?
1: Genial, genial, Pato. Bueno, dale, gracias por llamar.
0: Te mando un abrazo grande, Pitu, querido.
1: Dale, abrazo gracias, grande. Gracias. Éxitos. Nos vemos. Chau, chau.
0: El Pito Gallo es uno de los encargados del Food Fem del Jockey Club de Rosario. Un gran tipo, un gran amigo. Ha sido, es parte de lo que ha sido y es Mundo Jockey. Y es un gran profesor. Pero sobre todo es una gran persona. Y nos pone muy contentos poder hablar con él. Bueno, ahora, ¿cómo estamos? ¿Para tanda? Sí. Ay, no me acordé de decirte que grabar la nota. No sé si lo hiciste, pero... Este es un crack. Este pibe Nico, yo les digo una cosa. Es un crack el tipo. Piensa por mi cabeza y por la de él. Es una cosa increíble. Bueno, vamos a la tanda. Ya volvemos.
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0: Bueno, nos metemos en el mundo del rugby dentro del programa de Mundo Joy, como siempre. Y el rugby tiene, viene de la mano de nuestro amigo Chino Collins y también de estas empresas que junto a Leña 1 y Leña Güemes nos acompañan siempre en este momento tan particular del programa.
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0: Chino querido, ¿cómo le va?
2: ¿Qué tal? Muy buenas noches, ¿cómo están todos?
0: Bien, ¿usted cómo le va?
2: Bien, con un poco de fresquito, hoy está medio fresquito, ¿eh?
0: Sí,
2: lindo.
0: Sí.
2: Con vientito, sol.
0: Ah, pasa que ahí por el, durante el día uno puede estar bien al solcito, pero cuando ya baja el sol.
2: Y sí, se siente. Anoche en el entrenamiento en el club, por ejemplo, empezó a soplar un viento bastante fuertecito y claro, sí, empieza a sentirse frío. A pesar de que ya estamos viviendo la primavera, ¿no?
0: Sí, señor. El lunes fue el 21. El día del mediador también fue el día de la primavera.
2: Ah, felicitaciones. Feliz día. Sí, tal cual. Exactamente. Así que bueno, nada, primavera habrá que esperar esos 30 y pico de grados que dice que va a haber el sábado.
0: Yo creo que era el día de primavera, era el día de los novios, era el día del mediador y no sé qué otra cosa más. Había, era como cuatro cosas que se festejaban el lunes.
2: Y debe haber alguna cosa más.
0: Sí, algo más y no me acuerdo qué es. Bueno, cuénteme.
2: Como siempre, agradeciendo a todos nuestros sponsors, los que año a año, programa a programa, nos van soportando no porque seamos pesados, sino que nos apoyan.
0: Un poquito.
2: Soporte.
0: Sí.
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0: ¿Con quién fuiste?
2: Lugar sin igual.
0: ¿Con quién fuiste?
2: Con mis hijos y mi madre.
0: Qué lindo, bueno.
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0: Y también está relacionado con Habana también.
2: ¿Cómo?
0: Está relacionado también con Habana.
2: Por supuesto, cruzando el hall de ingreso ahí en el City Center, está Habana para tomarse un cafecito, ¿sí? Y bueno, nada. Bueno, un gran abrazo a todos ellos y muchas gracias por el apoyo y algunos más que podrían estar, también.
0: Por supuesto.
2: Que seguramente van a estar. Patito, bueno, nada, varias noticias, novedades, que se han dado en este fin de semana y en lo que va a venir el próximo. Primero empecemos por el fin de semana que pasó. Se retomaba el torneo regional del litoral, ¿sí? Con cruces importantes en esta hora de definiciones en la que faltan muy poquitas fechas, y bueno, ya se van delineando los finalistas, a pesar de que está todo muy compacto, Pato. Todo muy, pero muy compacto.
0: Sí,
2: si querés, te voy a dar los resultados de este fin de semana y nos metemos en el partido específico de nuestra primera división.
0: Dale.
2: Se enfrentaron el primero con el segundo.
0: Sí,
2: Estudiantes de Paraná recibía al Duendes Rugby.
0: Partido ¿sí? difícil, a priori muy difícil, ¿no?
2: Partido difícil, además, primero y segundo. Bueno, Duendes se quedó con el triunfo y por un resultado importante, 30-16 en Paraná, ¿sí? Ganó Duendes. Después un partido bastante parejo que se veía a prima facie. Rowing en Paraná también recibía a Universitario de Rosario. Aquí ganó Rowing 34-19. Bien. Luego un partido de equipos que no andan muy bien, como el Olresian y el CRAI, ¿sí? Aquí en Grandfield, en Wilde y Córdoba, Olresian recibía al CRAI, y el CRAI, un equipo que venía de capa caída, le ganó de visitante a Olresian 24-12.
0: Sí, señor.
2: Y en otro partido, que era, me parece, un resultado el más fácil de evaluar antes de que se diera la fecha, es Santa Fe Rugby, que era el equipo que va cuarto, tercero, alternando dentro de los cuatro que están clasificando, recibía en Santa Fe al jockey de Venado Tuerto, que es el colero. Pero así todo, le costó un poco a Santa Fe Rugby, que ganó 39-24. No. Así que bueno. Y después el partido que nos ocupa, que era un partido difícil de jugar también, por el hecho que Gimnasia y Esgrima no viene bien, está fuera de los que están clasificando para las finales, y que tenía que ganar. Y para el Jockey Club también le servía ganar, por el hecho de que, enfrentándose el primero y el segundo, podía escalar posiciones. ¿Y qué pasó? Empataron.
0: Qué raro eso también, ¿no? Un empate no es un resultado.
2: El rugby es, a veces hay empate, obviamente, pero es bastante más raro. Y bueno, en 23-23. Un partido raro, Pato, un partido que empezó con mucha ida y vuelta, un partido con mucha dinámica. Sabemos que son dos equipos que juegan muy bien al rugby, que juegan con mucha dinámica, que mueven bien la pelota y todo. Así que fue un partido con muchas alternativas. Entre lesionados durante el partido, también con algunas incidencias que el jockey sufrió una tarjeta roja, y bueno, ahí ya se empezó a poner raro el partido y no fue como todos esperaban, y bueno, y resultó en que el jockey había sacado una diferencia y Gimnasia, tratando de salvar la plata, salió a buscarlo y lo único que le alcanzó, ya que se le acabó el tiempo, fue para empatarlo. 23-23 fue el resultado. Y con esto, Pato, con todos estos resultados que dijimos recién, quedaron las posiciones de la siguiente manera. Ver, fíjate,
0: contame,
2: vos.
0: Contame.
2: Duendes, que es el primero, con 56 puntos.
0: Bien.
2: Está clasificado. ¿No? Segundo.
0: Está clasificado, tercero, Duendes, ¿no?
2: Segundo, tercero y cuarto, Estudiantes, Santa Fe Rugby y Jockey con 50.
0: Ah, impresionante.
2: Impresionante, Pato. O sea que el segundo es cuarto, el cuarto es segundo, el tercero es segundo o cuarto.
0: Bien.
2: Bueno, nada.
0: Y Duendes, te quería preguntar algo. El desempate en el 50 puntos, si fuera así, ¿cómo se definen las posiciones? ¿Por diferencia?
2: Primero diferencia de tantos. Bien. Primero diferencia de tantos. Así que igual faltan tres fechas y no creo que todavía se mantenga así. Más que todo, hay algunos cruces que se tienen que dar. ¿Sí? Y lo que te quería decir.
0: ¿Duende está clasificado?
2: ¿Cómo?
0: ¿Duende está clasificado ya?
2: No. Todavía matemáticamente pueden quedar afuera también.
0: Bien.
2: Porque faltan. Duendes creo que ya está clasificado dentro de los cuatro.
0: Yo vi que tenía como un asterisco que figuraba.
2: Tres partidos, el máximo para sacar son 5 puntos, así que son 15 puntos. Así que estaría clasificado.
0: ¿Quién sería el quinto?
2: ¿Perdón?
0: ¿Quién sería el quinto en esa tabla?
2: Claro, a eso iba. Porque el quinto y el sexto tienen 40 puntos, que son CRAI y GER, Gimnasia y Esgrima. ¿Sí?
0: O sea que todavía pueden llegar a
2: 40 puntos.
0: Claro, pueden llegar a 55.
2: Pueden llegar a 55, exactamente. O sea que matemáticamente pueden entrar, pero la verdad que están muy lejos, Pato, muy lejos, ya que de 15 puntos tienen que ellos sacar los 15 y ninguno de los, el segundo, el tercero y el cuarto
0: no
2: tendría que
0: sacar tres, de en un partido, cinco, ya está.
2: Un solo partido, ¿eh? ¿Se entiende? Bueno, y después con las otras posiciones sigue Rowing con 38, Universitario de Rosario con 33, Olresian con 28 y Jockey de Venado Tuerto con 13.
0: ¿Y qué fecha linda que se viene el 10 de octubre?
2: Claro, y si querés, vamos a la fecha que se viene.
0: Sí, sí.
2: Que
0: sí.
2: No es la de este fin de semana, porque ahora vamos a hablar de este fin de semana lo que va a pasar.
0: Bien, el 10 de octubre va a haber clásico en el barrio de las Delicias entre Universitario y Duendes.
2: Exactamente. Universitario recibe al puntero, a Duendes. Jockey de Rosario recibe a Estudiantes.
0: Terrible. ¿Sí?
2: Que los dos tienen 50.
0: Y que viene de un mazazo.
2: ¿Cómo?
0: Y que viene de un mazazo.
2: Y que viene de un mazazo. Jockey de Venado Tuerto enfrenta a Ger. Cray enfrenta al Santa Fe Rugby, un clásico santafesino. Va a estar duro, ¿eh?
0: Sí.
2: Y después Rowing, que enfrenta a Olresia. Así que bueno, con cruce de
0: o sea, se enfrentan dos de los cuatro se enfrentan y los otros juegan con sus clásicos.
2: Exactamente, sí señor. Así que bueno, y Duende, que a pesar de ser clásico, va a enfrentar a Universitario, que está de mitad de tabla para abajo, y Duende va a puntero. Bien. Eso es lo que nos ocupa, Patito, con respecto al torneo regional del litoral, faltando, como decimos, tres fechas, y que esta fecha se va a jugar el 10 de octubre. Pero lo que nos ocupa en este momento y este fin de semana es otro clásico. Un clásico que va por la semifinal, o dos clásicos, llamémosle así. Clásicos que van por la semifinal del torneo del interior. Estos son Jockey Duendes y Jockey de Córdoba contra Tala. Clásico cordobés, clásico rosarino para las semifinales del torneo del interior, Pato. Así que seguramente va a haber un equipo de Rosario en la final y va a haber un equipo de Córdoba en la final. Así que bueno, nada, este fin de semana el Jockey va a enfrentar a Duendes por un partido importantísimo para un lugar en la final del torneo del interior 2026. Se va a jugar en el Jockey, se va a jugar a las 4 de la tarde, y bueno, vamos a ver qué es lo que pasa. El equipo está fuerte, está con la cabeza puesta en esta semifinal, independientemente de jugadores lesionados, jugadores expulsados o lo que sea, el equipo está con toda la fuerza, con todo el objetivo en sus cabezas, y bueno, y un partido para ir a ver y para alquilar balcones, Pato, porque no solo es un Jockey Duende más, sino que es un Jockey Duende por un lugar en la final del torneo del interior 2026.
0: Qué bárbaro, qué partidazo.
2: ¿Qué partidazo?
0: Vamos a repetir el horario, partidazo. El horario y el lugar, por favor.
2: 16 horas, recordemos que no tienen actividad los demás equipos del plantel superior, porque hay receso del litoral, muchos de los torneos que se jugaban alternativamente cuando la primera jugaba torneo en el interior ya han terminado, así que bueno, se juega solamente el partido de primera, 16 horas en las 4 hectáreas para alentar a nuestro equipo, ¿sí? A nuestra primera división, con todas las banderas, con todos los bombos, con todas las ganas. Dicen que va a ser un fin de semana con 30 grados, así que seguramente el clima, a pesar del calor, va a acompañar, así que todo ideal para ir a ver a nuestra primera división, alentar y bueno, y a poner todas las fuerzas y empujar para obtener un lugar en la final.
0: Bueno, buenísimo, Chino. Qué buen programa.
2: Un excelente programa, Patito, un excelente programa. Bueno, mención en cuanto al rugby en los Juegos Sudamericanos, que los Pumas, Sevens y las Jaguaretés obtuvieron medallas de oro. Así que felicitaciones a todo el rugby argentino, en este caso de Seven, que presentándose en los Sudamericanos, en este gran torneo sudamericano que se está dando aquí en Rosario, obtuvieron medallas de oro. Y otra felicitación también, con varios representantes, al seleccionado de M17 de la Unión de Rugby de Rosario, que está jugando el argentino, y que triunfó, se llevó un triunfo, venía mal, arrancó mal el primer tiempo, arrancó para atrás, y se llevó el triunfo Rosario en cancha de Ger, previo al partido de nuestra primera división. Se llevó el triunfo contra Mendoza y todavía está con chances de clasificación a la final.
0: Bueno, buenísimo, Chino querido. Fuiste a ver algunos partidos.
2: Si querés,
0: fuiste a ver
2: los partidos. Una cita más que te mandé allí. Si querés leer los resultados de la reserva, pre-A y pre-B, que también jugaron en Gimnasia Esgrima, previo al partido de la primera división, que se dio a las 19 horas por una cuestión de la televisión. Un horario un poco extraño, raro, para jugar un sábado por el torneo regional del litoral, pero bueno. Aparentemente fueron exigencias de la televisión y entonces todos los partidos, en vez de empezar temprano a la mañana, arrancaron desde la una del mediodía, una y media.
0: ¿Quieres ir con los juveniles?
2: Vamos con los juveniles y después damos la reserva pre-A y pre-B, dale.
0: Bien, juveniles, tenemos, espera un poquito, tenemos... estos son los horarios, ¿no? ¿O vos cuáles son los resultados?
2: ¿Están los resultados así o no?
0: A ver.
2: Creo,
0: No, porque tengo la fecha cómo se va a jugar, porque la primera tiene reserva libre, pre-A libre, pre-B libre, pre-C.
2: No, era la fecha. Bueno, no importa. Bien. Después el programa que viene lo damos a los bueno. resultados de... De las pre.
0: Sí, o vamos viendo las tablas a ver cómo están los chicos en cada una de las
2: Y vamos a dar las tablas, exactamente.
0: Dale, sí, son las fechas. Así,
2: un gran fin de semana que se nos viene encima, un gran fin de año que se nos viene encima, con un plantel superior peleando en todas las categorías, con una primera jugando la semifinal del torneo del interior. Así que bueno, a darse cita en las 4 hectáreas este fin de semana. Para alentar a nuestro querido Jockey Club y bueno, y a todos los demás que por ahí no son fanáticos del rugby, a disfrutar el club en cada uno de sus deportes, o al aire libre, o en cualquiera de los restaurantes que tenemos en nuestro bello club, con una temperatura y un fin de semana que se viene hermoso.
0: Bueno, Chino querido, buenísimo. Nos reencontramos el miércoles que viene, si te parece, y convocamos nuevamente a la gente para repetirme horario y lugar.
2: 16 horas, 4 hectáreas, Jockey Duendes, semifinal del torneo del interior.
0: Bueno, buenísimo, Chino querido. Nos reencontramos entonces el miércoles que viene. Te mando un gran abrazo.
2: Nos vemos, hasta luego.
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Habrá más presentaciones, habrá lecturas. Esto recién empieza. Bueno, la verdad que cosas muy lindas. Ha recibido muchos elogios este libro, en una hermosa presentación y un fantástico libro de Caro Díez. Bueno, quería contarles que ayer, martes, estuvimos presentes también en lo que fue el desfile de delegaciones del torneo internacional por equipos en el mundo del golf. Realmente la hemos pasado muy bien, estuvimos en la conducción del evento que se va a culminar el día sábado, donde se van a hacer entregas de premios. También vamos a estar en la conducción junto a nuestra amiga Lourdes Piccoli, y la verdad que fue un evento maravilloso el que tuvimos la posibilidad de disfrutar en el día de ayer, muy lindo, con muchos momentos muy emotivos. Bueno, se cantó el himno, se hizo izamiento de banderas, la verdad que un montón de cosas muy lindas. Les cuento rápidamente, esto fue la 62ª edición del torneo abierto de golf Jockey Club de Rosario. Esto fue la 29ª edición del torneo internacional por equipo Copa Edgardo Rolle. Y también se juega la Copa Confraternidad entre el CGU Uruguayo y Jockey Club de Rosario. El abierto Jockey Club de Rosario otorga puntaje para el ranking mundial de aficionados y también para el ranking nacional de aficionados. Este año, el club anfitrión incorporó una competencia internacional para las damas y adelantó una jornada del comienzo del torneo. A partir del 2026, los caballeros iniciarán su participación el miércoles y las damas lo harán el jueves para finalizar juntos el sábado. Este evento ha sido considerado de interés municipal por la Municipalidad de Rosario. La verdad que nos llena de orgullo tal prestigiosa distinción. Tuvo presente el presidente de Jockey Club de Rosario, el señor Ciro Castanino, y autoridades de la mesa directiva y de la comisión directiva. Dio las palabras de bienvenida a Ciro Castanino. Tuvieron presentes el doctor Mario Celestino Araya y Aldo Torriglia, dos expresidentes del club. Estuvo presente el representante de la Asociación Argentina de Golf, señor Luis Causino, en su carácter de vicepresidente segundo. También habló en representación de la Asociación Argentina de Golf. También estuvo nuestro amigo Fernando Sexer, que habló en representación, en su carácter de presidente, habló representando a la Federación del Golf del Sur del Litoral, y también estuvo presente el director ejecutivo Pablo Blanco. Y por supuesto estaban presentes todos los familiares del doctor Edgardo Rolle, la señora Tini Romano, Carolina Rolle, Alejo Rolle, Gabriela Rolle, Federico Rolle y Virginia Rolle. Y también, por supuesto, el presidente de la subcomisión de golf, Mario Cuyen, presidente, habló, dijo sus palabras, presentó el diploma que mandó la Municipalidad de Rosario, y especialmente a Lourdes Piccoli, que como les dije antes es el alma mater de este evento, y todo lo que tiene que ver también con David y los empleados del sector de golf, jugadores, participantes, socios, público en general. Y también agradecer a la banda militar de música Cabo Teodoro Fels del Liceo Aeronáutico de Funes, a cargo del capitán Juan Pablo del Maestro. Y también agradecer a quien entonó el himno nacional, que lo hizo de una manera muy hermosa, y fue acompañado por la banda del Liceo Aeronáutico de Funes. La soprano que cantó esta canción es Camila Solhan, quien nos deleitó con su valiosa presencia y con su canto hermoso. Así que gracias a la banda, gracias también a Camila por esto. Y bueno, hubo desfile de delegaciones de los distintos equipos que participan de este torneo. Un torneo en el que participan equipos de muchos lugares, porque tenemos de Brasil, damas y caballeros, de Chile, damas, de México, damas y caballeros, Ecuador, caballeros, Paraguay, caballeros, Uruguay, damas y caballeros, Venezuela, caballeros, y la Argentina, damas y caballeros. Y además se sumaron los equipos argentinos representativos de la Federación de Golf del Sur del Litoral, Federación Regional del Golf del Noroeste Argentino, Federación de Golf de la Provincia de Córdoba, Federación de Golf de

0: Litoral, Federación Regional de Golf del Noroeste Bonaerense, Federación Regional de Golf del Sur, Federación Regional de Golf del Centro de Cuyo. Y todos estos equipos con un montón de chicos que tuvieron la posibilidad de presentarse en un escenario y que los aplaudan cada uno, cada delegación tuvo su momento para ser aplaudido y recibido como se lo merecen en nuestro querido club. Luego del himno, del izado de banderas, del himno, se agradeció a los sponsors que han hecho posible este evento y se hizo un ágape muy hermoso que fue patrocinado por Restaurante de Golf y Paladini Labrato, y se mandó un mensaje de disfrutar de la competencia, del golf, los amigos y reencontrarnos el sábado con la entrega de premios y un cierre del torneo. 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Bueno, hermoso evento. El sábado, después, el miércoles que viene, les cuento lo que pasó, lo que va a pasar el sábado, que va a ser hermoso. Bueno, nos vamos. 10 de la noche, terminamos justito. Les mandamos un saludo grande. Disfruten el fin de semana, disfruten el jueves, después el viernes, el fin de semana. Hay muchísimas cosas para hacer en el club. Pueden disfrutar de muchas actividades, de muchos deportes. Si pueden practicarlo mejor, si no, se juntan con la gente que quieren y se miman un poco. Bueno, nos vamos a reencontrar pronto, muy pronto, miércoles que viene, de 20 a 22 horas, por nuestro hábitat, Radio Fisherton 89.5, y por supuesto en nuestro programa Mundo Jockey, un poquito más cerca de nuestro cumpleaños. Muy buenas noches, muy buen fin de semana para todos.
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Hola, ¿qué tal? ¿Cómo les va? Buen despertar, buen arranque de jueves. ¿Cómo andan? Hoy es 24 de septiembre. Los ubico en el calendario. Hace aprox 15 minutos subí una historia en mi cuenta de Instagram, que es Marifé Toscani. Ay, aprovecho para invitarlos a ver el reel de ayer, donde muestro el nuevo color de mis uñas, que gustó un montón a mujeres y a hombres. Incluso hubo acotaciones. ¿A ustedes también les pasa? Digo, acá le hablo a los chicos que gustan de mujeres. Las manos es algo a lo que le prestan atención, porque justo uno de los comentarios masculinos hizo hincapié en eso, que lo que le gusta mirar en primera instancia de la mujer son las manos. Bueno, me las elogió, así que gracias. Bueno, y yo elogio el trabajo que hizo Carito Cujó, que es mi manicura. Ahí tienen cómo la robé, que es C por C Nails, C por C, o sea, CXC Nails, uñas. Así la encuentran en Instagram para que se puedan esmaltar con OPI. El esmalte común, el semipermanente, yo me hago siempre semipermanente. Bueno, y pueden copiar el color que elegí, no digo nada acá, así lo ven, a curiosear.

0: en Instagram. Es un color que les va a encantar, aparte que te llena de alegría. Y lo que más me gustó que es que elegí un tema de Yatra. Nunca, no, ni conocía yo los temas de Yatra. Pero estaba, bueno, vieron lo que, les cuento como lo que me pasa, porque yo estoy siempre atenta a la música, es ya, es algo que lo llevo adentro, no me doy cuenta, que yo estoy en algún lugar, no sé, entro en algún local, entro a comprar algo, y si ahí vieron que hay música ambiental, música de fondo, y si algún tema es como que hace plic y me gusta, bueno, lo yazameo enseguida, o por Google canciones, Google Songs, y bueno, me pasó eso. Que entré, no me acuerdo, a comprar qué cosa, y estaba sonando un tema latino, porque yo no conozco prácticamente nada de música latina, y sonaba esto, entonces lo llamé y miré así y dije, bueno, pongo esto, y elegí un fragmento que me gustó mucho de la letra de la canción, así que divino, un tema de Yatra en mi reel, me encantó. Seguramente ustedes, los amantes y seguidores de la música latina, lo deben tener, pero es precioso. Se llama Tacones Rojos. Y vi que había uno que hablaba de ojos marrones, así que la próxima vez voy a ir hacia ese, porque me lo voy a autodedicar. Yo tengo ojos color café o chocolate. ¡Qué delicia! Temperatura, atención, como les decía en la historia recién. La perfecta, 10, redondito, 10, como Messi. Después les digo, hoy arranca la venta. Me llenaron de preguntas por Instagram, consultando dónde se compraban los tickets, cuándo. Es a partir de hoy, todavía no, pero eso hoy. Después les doy el horario y por dónde pueden adquirir los tickets. Solamente por allí, porque después en el estadio no se van a vender, ¿eh? No se les ocurra ir en mano. En River juega el amistoso. El último tango de Messi. 10 grados la temperatura actual en Rosario. Esto indica que no hace tanto frío. Y además vamos por calor, porque 26 grados nos esperan hoy. Wow. Con sol todo el día. Solazo. Ligeramente nublado, nada más. 78 el porcentaje de humedad, bajito. Qué bien que van las variables hoy. Encima jueves, que siempre les dije que todos los sondeos coinciden, la gran mayoría de los sondeos a nivel mundial coinciden que el jueves es el día más querido. 78 el porcentaje de humedad, pues baja para Rosario. Presión 1007.8 hectopascales. El viento retranqui, a 4 kilómetros por hora, sopla del norte. La visibilidad óptima, no hay neblina, 15 kilómetros. Y como les dije, ahora hace 10 grados. Me encanta ver ese número, el de la perfección, ahí donde apuntamos. Porque nosotros no vamos a lograr como humanos la perfección, pero sí lo perfectible. Y 26 la máxima a alcanzar, así que va a ser calor. Prepárense para quedarse con alguna remerita, para salir a alguna plaza, si tienen tiempo, háganselo, como si tienen, háganselo unos minutos a exponerse al sol, que otorga vitaminas y energía. Bueno, acá en Que Hay de Nuevo también les brindamos mucha buena vibra, buena energía. Como siempre digo, más allá del calibre de las noticias, esto es pura actualidad, política, económica, social, de Rosario, Santa Fe, Argentina y el mundo. Es un informativo para los que no les gustan los informativos, porque es distinto, con un formato original, en la primera mañana de Radio Fisherton de 7 a 8, que hay de nuevo. Aprovecho, como todos los días, ya que no tengo la chance de poder dárselo en persona, porque estoy esperando que la justicia empiece a trabajar, que se despierte de la siesta y que en cámara se tome la resolución. Yo ya digo, de manera urgente, y es terrible. A ver, voy a... Los jueces de familia, se cagan en las familias. Literalmente. Igualmente, la justicia de Dios existe, y después van a terminar bebiendo de su propia medicina. Porque nunca se escupe para arriba. Entonces no te puedes poner en juzgados de familia si no tenés la formación y la sensibilidad que los temas de familia implican. Donde hay niños que sufren, como mi hija que está impedida de contacto de su mamá. Donde hay padres que sufren, madres y padres que sufren, que conocemos de cara al infierno. Gracias a ellos, gracias a, obviamente, personas que fueron con mentiras, con denuncias falsas. Estoy hablando de quienes estamos en este tema. Obviamente hay muchos casos, pero estoy hablando de esto que está saliendo. ¿Ustedes vieron lo que son las redes sociales? ¿Cómo están tapando los casos de lo que parte de una denuncia falsa de un ex resentido y un juez que le da cabida? Van, te denuncian de lo que quieren. Mamá violenta, papá tocó, sin prueba, hacen lo que se les canta. Los jueces de familia hacen lo que se les canta y después se toman el tiempo del mundo. Pero no se olviden de que hay familias padeciendo ahí, niños y padres. Por eso, bueno, ustedes siguen haciendo eso, yo les digo, no se escupe para arriba. Y además el karma va a llegar, porque aquellas personas que son funcionarios públicos y que están allí para impartir justicia y no lo hacen, o sea, a sabiendas se rascan y saben que cada día, cada semana, cada mes, cada año que distancian a niños de sus padres y a padres de sus niños, no se recupera, es vida que no se recupera. Entonces, son unos irresponsables, unos inhumanos, y como les dije, y perdón, porque a mí me gusta hablar muy correctamente, tengo que decirlo de la manera más gráfica posible, se cagan en las familias que estamos padeciendo injusticia. Por eso espero que mi apelación en cámara, y les mando un abrazo a todas las mamás y los papás que están pasando por situaciones similares a las mías, donde gratuitamente nos estamos comiendo un garronazo, una piña terrible, y que dura y dura porque la justicia no actúa. Vuelvo entonces a mandarle un beso a Charo, mi hija. Como no se lo puedo dar en persona, se lo mando por acá. Charito, que arranques bien el día, que te vaya bien en la escuela. Y nos vemos pronto. Te espero. A todos ustedes, les doy la bienvenida. Aquí hay de nuevo. Arrancamos y hasta las 8 no paramos. Welcome, everybody.
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Vamos a arrancar repasando cómo cerró ayer el dólar oficial y el blue. El primero cotiza 5 pesos más arriba, entonces quiere decir que cerró en 1.540 pesos. Y el dólar blue volvió a escalar, también subió y quedó en 1.560, 20 pesos arriba del oficial y cerca de máximos nominales. El billete estadounidense paralelo avanzó 5 pesitos en la jornada de ayer y cerró, como les dije, saladito y picoso, 1.560. Manteniéndose, como les remarcaba, así cerca de sus máximos, 1.560 el blue. El riesgo país anotó su octavo avance consecutivo. Alcanzó un nuevo récord en 5 meses. Esto no está bueno. Que siga subiendo el riesgo país. Más el riesgo para invertir en Argentina. Cuando queremos invitar a los empresarios a que vengan a ponerla acá, miran el riesgo país y no gusta nada. Sigue subiendo. Las reuniones del ministro de Economía de Argentina, Luis Caputo, con inversores en Wall Street. Recordemos que Caputo viajó con Milei y Pablo Kirchner en la comitiva. Bueno, las reuniones de Caputo con los inversores en Wall Street contuvieron las preocupaciones del mercado, pero el riesgo país subió casi 2% más ayer miércoles y cerró en 566 puntos básicos. Es muy alto. Ya arriba de los 550 se decía, bueno, ahora 566 unidades, con lo que acumuló su octava suba consecutiva, alcanzando el mayor nivel en 5 meses. Las reservas sufrieron su mayor baja del mes. Upa, que arrancamos con los números que no dan, ¿no? Y las compras del Banco Central se mantuvieron en mínimos. El stock bruto de reservas cayó 481 millones de dólares y cerró por abajo, bastante abajo, no, de los 50.000, es más, abajo de los 49.000. Cerró en 48.933 millones de dólares, el nivel más acotadito de septiembre. Como transcurrieron 23 días, queda una semana todavía. O sea, pero hasta ayer 23, el stock bruto de reservas, el nivel más bajito de septiembre. Quedó muy lejos de la zona de los 50.000, 48.000 y pico. Acumuló un deterioro más marcado en la recta final de este mes, el mes número 9 del año. La caída se produjo aún cuando la autoridad monetaria, el Banco Central de la República Argentina, tuvo ayer saldo comprador en el mercado oficial. Pero, si les digo lo que compró, vieron que de apuchitos, 6, cada vez más bajo, 6 millones nada más. Adquirió ayer 6 millones de dólares, creo que es el número más bajo, que eran 8, 7, me acuerdo así como yo decía, que, o sea, de una cifra, 6 millones compró nada más. Llevando, fíjense, todo lo que se acumuló en cuanto a compras de dólares en el mes, hasta ahora, hasta ayer 23, 224 millones. Nada más. Una racha positiva de compras de 12 ruedas consecutivas, pero eso. De apuchitos, la intervención del Banco Central sigue siendo muy baja frente al tamaño de la rueda. Ayer adquirió apenas 6 millones de dólares. Una bajísima proporción que volvió a mostrar el ritmo caído de absorción de divisas verdes. Por eso, la velocidad es muy inferior a los meses anteriores. Miren, repasamos.
Hasta ahora el promedio de septiembre da 13 millones por día. Agosto tenía 38 millones de dólares de compra diarios. Julio, 103. Junio, 68. Y si vamos más atrás, hasta mayo, el mes número 5, 137 millones de dólares diarios. 137 diarios. Y ahora estamos en 13 septiembre. El presidente sigue en New York. Ayer habló. Habló Milei, tenemos acá parte del speech. Defendió su plan económico ante inversores. Cuestionó al peronismo. Ante la ONU también lo hizo, cuestionó. El presidente Javier Milei defendió en New York el rumbo de su programa económico y volvió a cuestionar al peronismo. No, esto, en lo que tiene que ver con el marco de la ONU. Fue una disertación que dio organizada por la Fundación Federalismo y Libertad y el Instituto Republicano Internacional. Ahí está, me corrijo. Cuando habló del peronismo, lo hizo habló tanto, desde esta madrugada, cuando estuve produciendo, tenía los speeches de Milei. No, antes y luego de participar de la Asamblea General de las Naciones Unidas, Milei tuvo alocuciones. O sea, disertó por un lado, por el otro. Bueno, esto fue luego de la Asamblea de la ONU. Reitero, en esta disertación que organizó la Fundación Federalismo y Libertad. O sea, acá fueron todos libertarios. Una reunión partidaria, más el Instituto Republicano Internacional. Y ahí Milei fue donde defendió su política económica y volvió a cuestionar al peronismo. Fue un encuentro que se realizó en la sede central del Banco City. 300 invitados. Entre los asistentes estuvieron el ministro de Economía, Luis Caputo, el embajador de Estados Unidos en Argentina, Peter Lamelas, el representante argentino en Washington, Alejandro Oxenford, y el titular de la Libertad Avanza en Tucumán, Lisandro Catalán, que también lo acompañó, fue parte de la comisión. Ellos estuvieron acompañándolo a Milei en esta disertación. Y el presidente argentino abrió su exposición con una defensa del derecho de propiedad y cuestionó las regulaciones y también a los impuestos. No se dejen psicopatear por los colectivistas, porque siempre lo que nos va a traer prosperidad es la libertad, sostuvo Milei. Repasó el escenario económico que él encontró al asumir, dijo, la presidencia de Argentina en diciembre de 2023, asegurando que recibió, así esto se los digo textual como lo presentó, quizá el peor cuadro crítico de la historia argentina, lo que él recibió. Y mencionó, entre otros puntos, la situación del Banco Central y las reservas netas negativas. También cuestionó a quienes actualmente plantean interrogantes sobre el oro del Banco Central. Dijo Milei, es llamativo que quienes hoy se preocupan por el oro

del archipiélago. El reclamo legítimo por el ejercicio pleno de soberanía sobre nuestras Islas Malvinas es una causa nacional que vamos a perseguir con todas nuestras fuerzas, desde el lado pacífico. Aviso. Aclaró. Desde el lado pacífico. Aviso. Por último, hizo hincapié en la inteligencia artificial, otro de los tópicos que se tocaban, y sobre ella afirmó que algunos estados, están tomando medidas para asegurarse su dominio sobre las poblaciones en un mundo radicalmente diferente, y marcó su clara postura sobre la no regulación de las nuevas tecnologías. Él habla de, obviamente, la libertad. No regulación. Y con referencias hollywoodenses tiró una frase que dijo: la IA nos asusta con Terminator para someternos a un gran hermano. Eso fue lo que señaló. Bueno, del encuentro participaron. Yo les decía quiénes estuvieron por el lado de él, acompañándolo al presidente. Pero entre estas 300 personas hubo funcionarios del Departamento de Estado de Estados Unidos, economistas del FMI, representantes de la Cámara de Comercio de Estados Unidos y ejecutivos de compañías estilo, escuchen esto, Microsoft, Amazon, IBM, IBM, Google, Chevron, Río Tinto, YPF, HSBC, JP Morgan Chase. Bueno, por eso, ejecutivos, CEOs de esas compañías estuvieron allí presentes, con todos los que les decía también, del Fondo Monetario, del Departamento de Estado, bueno, escuchando a Milei en esta exposición que recién les resumí con estos párrafos. Y en cuanto al contexto mundial, Javier Milei aseguró que Argentina está preparada para afrontar la suba global de tasas. Dijo: nos salen dólares por las orejas. Milei aseguró que Argentina está en una buena posición para afrontar los shocks que la geopolítica imprime sobre las economías del mundo. Los dólares que no tenemos en el mercado financiero los tenemos en abundancia del lado real, desde la balanza comercial, dijo Milei, y sostuvo que mientras antes impactos externos como los de una guerra nos provocaban directamente una crisis, ahora, dijo Milei, nos salen dólares por las orejas, lo cual le da a la economía local mayor robustez para paliar el contexto mundial. Y también el presidente de Argentina volvió a recalcar que su gestión es exitosa en materia de inflación. O sea, acá le ponemos 80 signos de pregunta y demás. También, ¿no? No vendamos cuentos de hadas cuando realmente esto no es, pero bueno, él habló ante inversores y, como les dije, economistas, diciendo esto, que es súper exitosa su gestión en materia de pobreza. Sí, claro, porque cada vez más pobres. Y crecimiento económico, que todavía la gente de a pie no lo logra. No sé qué decimos, de qué está hablando. Pero bueno, él dijo eso. Exitoso, todo lo que hace en el plano local en materia de inflación, pobreza y crecimiento económico. Y terminó rematando este número que también, no sé si ni el index lo sopló. Sacamos a 14 millones de personas de la pobreza. Ya, imagínense, los que están allá, en Estados Unidos, escuchan esto y dicen, y es de terror. O sea, no tiene nada que ver con lo que está aconteciendo en la economía real. Pero bueno, él dijo esto: sacamos a 14 millones de personas de la pobreza, la foto es mala, pero la película es la mejor de la historia. Así lo analizó, para cerrar, de manera grandilocuente. Esto onda Trump, ¿viste? Así, así. Va a ser la... Así dijo, que vamos a protagonizar la película la mejor de la historia argentina. Ojalá Dios te ilumine y que puedas aplicar todo lo que sabes como

0: comiste y todo. Ojalá, ojalá. Es lo que más queremos todos los argentinos. Vamos a la disertación de la ONU. Atacó, es la ONU, atacó a la ONU. Justo nosotros necesitamos el apoyo de la ONU, sobre todo en el tema Malvinas, y cuestionar a la ONU, que la tildó de inútil a la organización. Por ahí no es muy atinado. Yo lo tendría que haber coacheado. Les he dicho, bueno, o sea, marca que la ONU, así como la justicia, o sea, define cosas, como decir, qué bien, cómo se expidió. Y después, claro, de la teoría a la práctica, hay una brecha que, y todavía eso, sentate y seguí esperando. Hacia ahí fue donde él apuntó. Pero escuchar y después poner los títulos a nivel mundial, decir que la ONU es una organización inútil, es, yo creo que fue lo menos atinado que podría haber dicho, porque nosotros tenemos que buscar el apoyo de la ONU. Milei volvió a poner en la disertación de la Asamblea General de las Organizaciones Unidas en New York, en el centro de su discurso, al tema Malvinas, a la cuestión Malvinas, lo puso en el núcleo. El presidente cuestionó el papel del organismo internacional, por eso, fíjense a dónde él pegó a la ONU. Cuestionó el papel del organismo internacional frente a la disputa de soberanía por el archipiélago. Y sostuvo que existe una brecha entre las resoluciones de Naciones Unidas y su aplicación efectiva. En eso está bien. Obviamente decir, a ver, ya tomaron resoluciones. ¿Cuándo comienzan? Avisen. ¿Cuándo ponen primera? ¿Cuándo se empieza a aplicar efectivamente? Pues digo, es como pasa en la justicia y también en otros ámbitos. O sea, en la política misma a veces se toman decisiones, bueno, avisa cuando arrancas. Dijo Milei en el comienzo de la alocución ante la ONU: siempre es preferible decir una verdad incómoda por sobre una mentira confortable. Milei, estoy con vos en esta al 100%. Siempre es preferible decir una verdad incómoda por sobre una mentira confortable. En eso, o sea, es una de mis frases también. Uno de los tramos más duros de su discurso sostuvo que la ONU se convirtió, esto es lo que yo dije, no, me parece que esta, o sea, esa frase no tendría que haberla hecho, porque es como insultar justamente a la organización a la cual también le estás pidiendo que actúe. Es una organización inútil, llena de burocracia, alejada de los problemas concretos. Malvinas es para nosotros una causa nacional, afirmó, y remarcó que también representa una prueba para Naciones Unidas. O sea, a ver, los instó, los pinchó. En esta sí estuvo bien. ¿Ven? Por eso, decirle inútil, ahí esa palabra estuvo de más, re de más. Porque es ofensiva, no. Pero acá los pinchó. Dijo que Malvinas, la causa Malvinas, representa una prueba para Naciones Unidas sobre su capacidad de hacer valer las decisiones que se adoptaron en la propia Asamblea General. O sea, dice, bueno, acá está el caso. Ustedes tomaron resoluciones. Eso, ¿cuándo las van a aplicar? La verdad, en eso sí estuvo muy, muy bien, pues se dio, los pinchó. Ey, actuar sobre lo que ya aprobaron. Y en ese marco hizo referencia a una resolución aprobada hace 50 años que insta a Argentina y al Reino Unido a abstenerse de adoptar modificaciones unilaterales mientras permanezca abierta la disputa sobre soberanía. Y según planteó el presidente argentino, pese al paso del tiempo, 5 décadas, las modificaciones unilaterales continuaron. Y en la resolución, que es la 3149, se las marcó, dicen que no puede haber modificaciones unilaterales. Y dijo Milei que sí, que desde el Reino Unido están tomando modificaciones unilaterales que continuaron. Claro, y están haciendo la vista gorda. Milei vinculó esta situación con el avance del proyecto Sea Lion, destinado a la explotación de petróleo en la cuenca Malvinas Norte. Sostuvo que las licencias otorgadas por Reino Unido son rechazadas por Argentina porque son ilícitas las actividades que no cuenten con autorización argentina. Y le pregunta retóricamente a la Asamblea General, ¿de qué sirve una resolución si durante décadas la contraparte actúa en sentido contrario y esa resolución queda intacta en los archivos e impotente frente a la realidad? Pues se me hace acordar tanto de la justicia, tanto en esa estuvo muy bien. Argentina no se va a sentar a esperar a que la ONU y la comunidad internacional estén a la altura de su propio mandato. Argentina va a tomar cartas en el asunto, dijo Milei, apuntó contra el rol de Naciones Unidas también en materia de derechos humanos, cuestionó que el organismo haya respaldado a regímenes que vulneran derechos fundamentales de las personas. Y defendió a la IA, como les dije, también fíjense en la reunión anterior, que era frente a economistas acá en la ONU, que se habló de inteligencia artificial, él defendió a la IA sin regulación preventiva. Y dijo que Argentina busca estar a la vanguardia de la libertad. Hablando de la inteligencia artificial, Milei sostuvo que la prudencia frente a los avances tecnológicos no debe convertirse en miedo ni en ninguna justificación para el control estatal. El presidente argentino comparó el desarrollo de la inteligencia artificial con la división del trabajo planteada por Adam Smith, y la presentó como un acelerador de la productividad y del crecimiento económico, a la IA. Además afirmó que Argentina quiere convertirse en un destino competitivo para el desarrollo de la IA. Aseguró que el país cuenta con todo, con minerales críticos, con energía, con talento, con capacidad para participar en toda la cadena de valor. Y Milei anticipó que el gobierno argentino apunta a un marco jurídico favorable sin regulación preventiva, con responsabilidad limitada para las empresas que operen con agentes de IA y beneficios fiscales. Y por último, el presidente también cuestionó el uso del miedo como mecanismo de conducción estatal, advirtiendo que la posibilidad de que estructuras creadas durante una emergencia permanezcan una vez superada la crisis. Y en esa línea también planteó, por ejemplo, la decisión que tomó su gobierno haciendo que Argentina se retire de la OMS, de la Organización Mundial de la Salud, con la crítica general de su gobierno a la intervención de organismos multilaterales sobre decisiones soberanas que pertenecen a cada país. Después de que Milei habló y dijo todo esto de las Malvinas ante la ONU, Reino Unido rechazó el reclamo de Milei por Malvinas. ¿Qué les pasa? Rechazó el reclamo del presidente argentino por Malvinas en la ONU y defendió la explotación petrolera que están llevando a cabo. Luego del discurso de Milei, Londres ratificó su posición sobre las islas y sostuvo que no va a negociar la soberanía sin el consentimiento de sus habitantes. Es más, le entregaron un comunicado, un escrito a la ONU, el gobierno británico, rechazando además el llamado argentino a reanudar las negociaciones y defendiendo la explotación de hidrocarburos en la zona y rechazando todas las medidas impulsadas por Argentina contra las compañías y personas vinculadas con esta actividad. ¿Qué dijo Reino Unido sobre la soberanía de Malvinas? Afirmó que no tiene dudas sobre su posición respecto de Malvinas, Georgias del Sur, Sandwich del Sur y los espacios marítimos circundantes, sosteniendo que los habitantes de las islas tienen derecho a definir su futuro político y económico. Y para respaldar esta postura, que es lo que hizo Londres, recordó el referéndum que se hizo en 2013, donde casi la totalidad, casi, hay que decir casi el 100%, 99,8%, se hizo un referéndum en Malvinas, El 99,8% de los que votaron eligió mantener el estatus de territorio británico de ultramar. En una elección con una participación del 92% de los que viven en las Islas Malvinas. Y se agarraron de eso, porque dijeron que a partir de ese resultado, el gobierno británico insiste en que no habrá conversaciones sobre soberanía sin la voluntad de los isleños. Seguimos en New York. Esto fue, no creo en las casualidades, sino en las coincidencias, una gran coincidencia, creo que si lo hubiesen buscado. Está uno de los que ya está en traje de candidato para la presidencia, para postularse en la presidencia 2027. Estamos hablando de Axel Kicillof, quien también está en New York, o sea, no solamente en Estados Unidos. Fíjese, coincide justamente con la visita de Milei, y también Axel Kicillof está en New York con otra agenda. Viajó el martes y ayer ya pegó la vuelta. El gobernador bonaerense, que pretende quedarse con la presidencia argentina, mantuvo en New York una reunión con representantes de grandes empresas buscando inversiones, dijo, para generar oportunidades de desarrollo productivo, innovación e infraestructura que ofrece Argentina. Tuvo una reunión ante eso, grandes empresarios. Hubo 20 referentes de compañías vinculados a sectores como energía, minería, petróleo, gas, biotecnología, granos, servicios tecnológicos. Ahí es donde Kicillof habló diciendo: seguimos trabajando con la convicción de que necesitamos una Argentina que vuelva a crecer y generar oportunidades. Previamente, Axel Kicillof había comenzado su visita en New York con una charla con académicos y representantes de diferentes think tanks, centros de pensamiento en The New School, donde él hizo una disertación sobre oportunidades y desafíos de América Latina y cuestionó las políticas del gobierno de Javier Milei. Kicillof encabezó la conversación América Latina en la encrucijada, el futuro de la democracia, la economía y la política progresista en un mundo fracturado. Porque también, obviamente, un encuentro meramente ideológico, o sea, lo antiderecha. Estamos hablando del progresismo. Esto lo organizó, este meeting fue organizado por el Observatorio de América Latina, OLA. Axel sostuvo: estamos convencidos de que tanto Argentina como América Latina en su conjunto tienen nuevas oportunidades en este orden mundial que se está configurando. Y destaco que nuestro país cuenta con recursos naturales, capacidades productivas, tradición industrial y un sistema científico y de innovación con mucho potencial. Cuestionó la orientación del gobierno de Milei y afirmó que esas capacidades no están siendo aprovechadas. Planteó que las políticas del presidente argentino se encuentran en las antípodas de nuestras necesidades de desarrollo y reclamó profundizar la integración regional para mejorar la inserción de América Latina en el escenario internacional. La agenda del hoy gobernador bonaerense continuó ayer también en New York, reuniéndose en un desayuno de alto nivel que le ofreció nada menos que el alcalde neoyorquino Zoran Mandani. Lo invitó a un desayuno de high level ayer en la residencia oficial. También en el desayuno estuvo presente el presidente del gobierno de España, Pedro Sánchez, la primera ministra de Barbados, Mia Amor Motley, y el presidente del Consejo Europeo, Antonio Costa. Dijo Kicillof: quiero aprovechar esta reunión para referirme a la propaganda que he intentado instalar en el mundo sobre que hay un milagro económico en Argentina. No, dijo, no solo no hay un milagro, sino que estamos sufriendo una verdadera catástrofe. Esto fue lo que dijo a modo de advertencia, que no crean en el milagro económico, que esto es una verdadera catástrofe lo que está pasando en Argentina. Esto lo dijo ante dirigentes progresistas de diferentes partes del mundo, reunidos, como les dije, en Gracie Mansion, que es la residencia oficial de Mandami. Mandami, el alcalde de New York. Y más tarde, Axel Kicillof participó de una actividad pública en la Universidad de Columbia, donde habló de perspectivas económicas y políticas de Argentina. No hay milagro económico en Argentina, dijo Kicillof. Se han perdido miles de empleos, cierran empresas todos los días, caen los salarios, empeora día tras día la calidad de vida de nuestro pueblo. Indicó que Argentina tiene muchas oportunidades, pero Milei las está desperdiciando por llevar adelante un plan de subordinación a las grandes potencias. Reitero, curioso el caso de la presencia del gobernador de Buenos Aires en territorio neoyorquino, coincidiendo con la del presidente Javier Milei, que está participando de la Asamblea General de Naciones Unidas. Si lo hubiesen querido hacer, pero igualmente por eso New York es muy grande, los encuentros que cada uno tuvo no tenían nada que ver, porque están en las antípodas, mucho de cuestión ideológica, así que no se cruzaron. Hubiese sido anecdótico si realmente se cruzaban en New York, lo que podría quizá haber pasado, pero no ocurrió. Bueno, Axel Kicillof ya volvió, Milei todavía está allá. Vuelve esta noche. Mañana a la mañana llega. Argentina y Estados Unidos firmaron un acuerdo con inversiones de hasta 7 mil millones de dólares en infraestructura, minerales críticos, energía y sector digital. Este plan apunta a atraer inversión estadounidense, vamos, bien ahí, para ferrocarriles, puertos, conectar sectores clave de la economía argentina. El presidente y CEO de YPF, Horacio Marín, participó en la firma junto al canciller Pablo Quirno y directivos de Exim Bank, el banco de exportaciones e importaciones de Estados Unidos. La iniciativa buscará facilitar inversiones públicas y privadas de largo plazo en transporte, energía, infraestructura digital, con el objetivo de convertir a Estados Unidos en un socio fundamental para la infraestructura y la inversión en Argentina. ...10 grados, redondito, el número perfecto, la temperatura en Rosario.
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3: Discapacidad. El oficialismo hizo un recalculando, tomó la agenda opositora y se alzó con el dictamen de mayoría. La Libertad Avanza se notó un triunfo en diputados. Con el acompañamiento de aliados, se alzó con el dictamen de mayoría en el debate por la emergencia en discapacidad. La oposición, que impulsó el debate, ratificó su propuesta original. Nuestro compromiso es hacer todo lo que sirva para defender los derechos de las personas con discapacidad y nos pidieron ratificar la prórroga de la emergencia, fundamentaron. El futuro de la ley se va a definir en recinto. Los libertarios lograron correr el eje de la discusión en torno a discapacidad y el oficialismo se apropió, esta vez es una estrategia distinta, se apropió de la agenda opositora. Optaron por tomar la agenda de la oposición y por eso fue una estrategia parlamentaria muy, muy distinta, pues ya venían perdiendo. Tomaron la agenda de la oposición y propusieron entonces que el área de capacidad tenga una partida garantizada en el presupuesto de cada año para cumplir y que esto no quede a discrecionalidad del Ejecutivo. Y por eso hablaron de una propuesta superadora a la de la oposición. Por eso se notaron un poroto en diputados. Vamos a la Cámara Alta. En el Senado, Patricia Bullrich vuelve a abrir el Senado para avanzar con cambios en Banco Central y Zona Fría. La sesión arranca al mediodía, hoy a las 12. Los aliados de los libertarios piden introducir cambios en la media sanción de la Carta Orgánica del Banco Central. Es decir, que no saldría derecho, porque si le meten cambios, vuelve a diputados y después vuelve a senados. Por eso, si le meten modificaciones a la Carta Orgánica del Banco Central, el texto volvería a la Cámara Baja. Esto se va a definir hoy, como les dije, a partir del mediodía. Y después, en cuanto a lo que tiene que ver con Zona Fría, vamos a estar muy atentos. Todavía los votos para el achique del esquema de subsidios al gas no están garantizados. Pero ni siquiera, miren, les tiro una que está bueno saberlo. El asunto para el gobierno es que ni siquiera los aliados, como los senadores que responden, por ejemplo, al gobernador mendocino, Alfredo Cornejo, siempre codo a codo con Milei y compañía, no van a acompañar el texto, porque dicen que perjudican a ciudadanos mendocinos. Lo mismo también se oponen Martín Lialiora de Córdoba, Claudio Poggi de San Luis y también Puyaro por Santa Fe y el bonaerense Kicillof. O sea, van a pedirle a sus legisladores que no voten a favor. Así que vamos a seguirlos. Después me voy a encargar, si alguien llega a levantar la manito, darlo a conocer quién es el senador que vota a favor del proyecto y en contra de los ciudadanos. Pero fíjense, o sea, a pesar de que Santilli, Santilli a la cabeza de la Casa Rosada, fue el que empezó a intentar compensar fuga de votos, reuniendo gobernadores y demás, y además hizo un acuerdo con los gobernadores del norte para implementar, pero fíjense, parece una locura, si los gobernadores del norte encima votan a favor porque solamente piensan en ellos, la verdad que está bueno después que los gobernadores del centro y los gobernadores del sur de alguna manera les paguen con la misma moneda, porque es lo que pasó. ¿Qué es lo que logró Santilli? Organizarse con los gobernadores del norte, generando lo que se va a llamar el régimen de zona cálida, que es lo mismo que si fuera zona fría, al revés. Ellos dicen que no en invierno se gasta tanto gas, sino que en verano gastan un toco de electricidad. Entonces piden subsidios, ayuda para la zona cálida. Entonces Santilli, ¿qué hizo? Les dijo que sí, que los iba a ayudar para que voten a favor en el régimen de zona fría. Por eso, si solamente piensan de manera egoísta en ellos, dándose cuenta que de la misma manera que ellos están pidiendo esa ayuda, se van a poner en contra de otros argentinos, la verdad que por eso es terriblemente, o sea, egoísta y hasta sádico lo que pueden llegar a hacer desde los gobernadores del norte si realmente se valen de eso. Así que bueno, en la previa de la sesión, desde el oficialismo, incluso confesaron ellos mismos que los votos para achicar el régimen de zona fría no están garantizados. Se esperan negociaciones contrarreloj.

con otro sufrido triunfo sobre el final. Argentina sub-20. Estamos hablando de fútbol. Los chicos son los suramericanos. Ganaron. La selección de fútbol masculino venció ayer 1-0 a Perú con un gol de Santiago Espíndola. Cuando el partido en el Coloso se iba igual que contra Venezuela. Ahí la definición. Ahora, por eso ya le ganaron a Perú. Finalistas. La definición es mañana viernes, la final. ¿Contra quién van a jugar? Contra Paraguay, porque también ayer se enfrentaron Paraguay y Chile. Ganó Paraguay 1-0 frente a los chilenos. Así que Paraguay va a ser el equipo con el cual se va a disputar la final mañana. Mañana, viernes 25 de septiembre, nuevamente en la cancha de Newell's. Argentina va a buscar su tercer oro en la historia de los Juegos Suramericanos. Y hablando de partidos, hablando de fútbol, Messi, la despedida formal ante el público del astro en la cancha. El último tango. ¿Quieren sacar entrada? 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Bueno, atención a las personas con discapacidad. 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No vayan allá el día del partido, porque todo tiene que tener, o sea, su ticket o la tramitación en el caso de ser discapacitado con anticipación. El encuentro, recuerden, porque hay tres amistosos. No se vayan a confundir, porque hay otro que sale lo mismo. Yo no lo puedo creer. Que está Messi jugando cueste lo mismo que el otro. Yo no entiendo. Es Messi el que va a jugar por última vez. Su último tango será la despedida. Que va a ser una fiesta, va a haber música, va a haber de todo. Va a haber tecnología, seguramente va a haber mapping, va a haber de todo. Va a estar muy, muy bueno. Va a ser el encuentro. 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Bueno, las puertas del estadio se van a abrir con varias horas de anticipación, una vez que se confirme el horario, para el desarrollo de los festejos. Pues les digo, quieren hacer una gran celebración con música, con espectáculos, en homenaje al capitán. 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Y en YouTube, si te metes y hay online, lo viven un montón. Entonces recuerden, porque hay tres amistosos: uno el 30 de septiembre, otro el 3 de octubre y el último el martes 6 de octubre. Que ahí fue cuando Scaloni decidió, bueno, de los tres, que Messi juegue en el último. Por eso es el último, el del 6 de octubre. Argentina versus.

0: Cae tipo efecto cascada en todo el planeta. El líder chino inició una visita a Estados Unidos de 3 días a partir de ayer. Llegó este miércoles a Estados Unidos, fue recibido por Donald Trump con alfombra roja, literal. Estaba Trump junto a Melania Trump, lo recibieron a Xi Jinping y a su esposa, Peng Liyuan, con una alfombra roja desplegada en la pista de la base militar de Maryland. La recepción de Trump rompió con el protocolo habitual. Alfombra roja le mandó así, ¡fua!, en la pista. La llegada marca la primera visita de Xi a Washington en más de una década. Visita de 3 días. La agenda continúa hoy jueves con una ceremonia oficial en la Casa Blanca, reuniones entre las delegaciones y una cena de Estado. Washington y Pekín vienen negociando una reducción recíproca de aranceles. El encuentro entre Trump y Xi Jinping tendrá como uno de los principales ejes la relación comercial entre las dos mayores economías del mundo. Por eso todo el resto del planeta queda salpicado con respecto a las decisiones que estos dos mandatarios, los más poderosos, que son prácticamente los que dirigen, bueno, las potencias del globo. Así que vamos a ver qué es lo que pasa en estos 3 días de Xi y Donald en Estados Unidos.
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0: El oficial 5 pesos más arriba, 1.540. El dólar blue también 5 pesos más arriba que ayer, 1.560. Carito. Dólar tarjeta. ¿Vieron que siempre les decía yo que arañaba las 2 luquitas? Bueno, está arriba de las 2 luquitas. 2002. Como subió el oficial, más del 30%, el tarjeta ya está en 2002. El dólar MEP, 1.540.31.
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0: Nuevas carreras en la UNR, me encanta esto. Se lanza la licenciatura en musicoterapia, una nueva carrera que propone articular la formación artística con las prácticas vinculadas a la salud. Nueva carrera de la UNR que arranca el año que viene. La propuesta fue diseñada en conjunto por la Facultad de Psicología y la Escuela de Música. Me encanta esto, porque esta formación combina herramientas musicales, prácticas clínicas y trabajo comunitario con una mirada situada en la realidad. Es una licenciatura que va a durar 4 años y que se va a cursar en el Centro Universitario Rosario, conocido como La Siberia. La carrera comienza a dictarse el año próximo y la inscripción se abre en noviembre. Licenciatura en musicoterapia. Me encantó. Creo muchísimo en el poder sanador de la música.
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0: Divino. Arrancamos con 10 grados. A ver, ¿subió un toque? No, 10. Incluso la térmica bajó un cachito. Debe estar soplando el viento, sí, más fuerte. 8.8. Y vamos a ir por 26 con sol. Divino. Prepárense entonces para quitarse prendas. Chau. Nos encontramos mañana a las 7. Quédense en Radio Fisherton con la continuidad informativa y la música. Llega el programa de Marcelo Fernández con todo su equipo. Hasta mañana. Va a ser viernes ya. Qué rápido que se pasó la semana. Chau. Beso. Gracias. Cuídense.
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2: Exactamente la hora 8:05. La temperatura en la ciudad 15 grados. Hay sensación térmica de 14 grados y el cielo está prácticamente cubierto. Todo nublado. 61 es el porcentual de humedad y la visibilidad es buena. Un hermano de Franco Casco está desaparecido y piden ayuda para encontrarlo. La Fiscalía Regional de Rosario emitió un pedido de colaboración para localizar a Lucas Emiliano Casco, de 26 años, quien fue visto por última vez el 13 de septiembre del 2026 tras visitar a su padre en el barrio Santa Lucía. Leonas y leones de oro. Argentina ganó la medalla de oro y hockey, en hockey masculino y femenino tras ganar las finales. Las selecciones nacionales se quedaron con la presea dorada en estos Juegos Suramericanos 2026. Nos comunicamos ahora con nuestro corresponsal en Santa Fe.
3: La visita ayer allá en Rosario de Hernán Lacunza, el ex ministro de Economía de Mauricio Macri, al cual Macri habilitó como para instalarse como candidato presidencial del PRO. Lo recibió Puyaro, naturalmente Gisele Scaglia, Cristian Cuna, también se sumaron Renata Gigliotti, la presidenta de Aguas, Adriano Mandolesi, secretario de Finanzas de la provincia, y esto gira en torno de si Puyaro volverá a elegir a Gisele Scaglia como compañera de fórmula para el año que viene. Caería de Maduro que Scaglia sería la acompañante nuevamente de la fórmula gubernamental 2027 junto a Maximiliano Puyaro. La pregunta entonces es, ¿cuántos casilleros tendrán en la lista de diputados oficial? Uno escucha por allí que no más de uno. Desde Santa Fe Capital, para Radio Fisherton, informó Darío Schuelli.
2: Hoy la máxima va a llegar a 26 grados, atención, 26 grados. El cielo estará parcialmente nublado con sol, según dice el servicio meteorológico. Es la hora 8:07.
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0: ¿Cómo están? ¿Cómo les va? ¿Cómo está todo? Buen día, bienvenidos. Estamos arrancando una mañana linda, hermosa. Vivi, ¿cómo te va?
1: Buen día para todos. Te miré porque dije, linda, hermosa.
0: Sí, linda, la temperatura, linda.
1: La temperatura está en 15 grados.
0: Un poquito nublado, pero...
1: ¿Cómo? Totalmente nublado.
0: Tanto ahí. Está medio entrecortado. Bueno. Mira, ahí lo estamos viendo en YouTube. Ves que hay muchas nubes, pero hay un poquito de solcito, hay resolana.
1: Sí. De todos modos,
0: la temperatura está linda.
1: De todos modos, la temperatura, te cuento que va a llegar a 26 y el pronóstico habla de sol. Ayer también decíamos que el cielo iba a estar parcialmente nublado con sol y en un momento de la tarde, tipo 6 de la tarde, se había puesto todo cubierto, pero mal. Yo dije, ¿qué pasó?
0: Bueno, ¿y qué pasó?
1: Todo muy loco. Nada, no pasó nada. Para mañana mínima de 14, máxima de 28 con sol. Para el sábado sol en la mañana, mínima de 16, máxima de 28. Llueve, porque ahí empieza la lluvia. Sábado a la noche, domingo a la mañana, lunes todo el día y el martes a la mañana. Las temperaturas ya de primavera, mínimas que van a estar entre 10 grados y 15 grados y máximas que se van a mover entre 20 y 22.
0: Bueno, acá me están mandando una foto, gente del móvil 6. Sí, el cielo está nublado, ¿ves?
1: Está nublado.
0: Pero el día está lindo. Tienen que ser solo los días lindos los que son sol pleno, full, all inclusive.
1: Yo cuento en realidad lo que se ve en mi pedacito de cielo del estudio de radio.
0: Sí.
1: Que bueno, voy a pispear ahí, tengo un ratito, voy hasta allá y miro.
0: Sí.
1: El pedacito de cielo está nublado. Y yo,
0: después
1: del invierno a pura nube que pasamos, lo único que quiero y lo único que espero de esta primavera es el sol.
0: Bueno.
1: Quiero sol.
0: Me demoré un poquito
1: en
0: llegar porque me quedé hablando con unos vecinos de Maipú y Rioja.
1: Sí.
0: Que me comentaron que se está dando bastante seguido el robos en cocheras.
1: No me digas.
0: En cocheras.
1: Creo que rompen el vidrio.
0: Entran de alguna manera, o esas cocheras que son multitudinarias, ¿viste? De edificios grandes o de...
1: Bueno, o sea, a mí se me vino a la cabeza una que está por Maipú, que vos si querés entrás.
0: Bueno. Pero no es un caso, son
1: varios casos
0: de edificios, de estacionamiento puro, de mixtos, de oficinas, con que se meten y roban, especialmente motos o bicicletas. Pasó en la zona de La Prida y Rioja también. Son tipos que aprovechan o fuerzan la cerradura o aprovechan que se mete uno y los portones son esos portones automáticos que demoran un poquito en cerrar.
1: Sí, se
0: meten.
1: Se va.
0: Y después salen también forzando o aprovechando lo que sea, pero ya pasó muchas veces, me estaban contando eso. Y esta gente plantea que están muy incómodos con una... propiedad que está usurpada por calle Rioja.
1: Ah, sí, ya sé cuál es.
0: Ya sabes cuál es, vos pasás todos los días.
1: Yo paso todos los días.
0: Está sucio siempre, una mugre.
1: Está entre Maipú y San Martín.
0: Cada dos por tres está la policía.
1: A mano derecha.
0: O ahí.
1: En realidad es una propiedad de planta alta.
0: Sí. Está usurpada, me dicen.
1: Sí, hay un olor cuando uno pasa por ahí.
0: Sí, hay una mugre, una cosa terrible.
1: Terrible.
0: Se queja mucho de eso. Rioja, apenas cruzás Maipú.
1: Sí, a mano derecha.
0: O sea, se quejan, no lo vinculan directamente, pero se quejan. Me contaron todo eso, entonces me pareció interesante. Me quedé conversando con ellos. Atenti con el tema ese. ¿Eh?
1: Sí.
0: Porque, bueno, hasta acá son todas cuestiones materiales, pero te encontrás con una persona, un chorro, adentro de una cochera encerrado, te la regalo.
1: Bueno, y otro tema, Marcelo, que yo me propongo, yo lo voy a hacer, voy a sacar fotitos. Otro tema, la cantidad de gente que está en el centro, te diría en el microcentro, durmiendo en la calle.
0: Sí.
1: Y que tiene problemas mentales.
0: Sí.
1: Y que nadie aborda ese tema. O sea, bueno, que aquí estamos hablando no solamente de alguien que te puede llegar a robar o... Porque no toda la gente que está en la calle es mala gente.
0: Agresiva.
1: O agresiva o ladrona. No, yo no estoy diciendo eso. Pero esto es mucho peor. Porque hay gente que está enferma, que está pasando una enfermedad mental, que está en la calle y que pueden ocurrir cosas peores a un robo, a que te roben.
0: Podría pasar, ha pasado, ¿no? No acá en Rosario, pero ha pasado en Buenos Aires.
1: Pero claro.
0: Bueno, vamos a saludarlo a Tomás también.
1: Dale.
0: Tomás, ¿cómo te va?
2: ¿Cómo te va, Marcelo? Buen
0: ¿Cómo
2: día.
0: Andas?
2: ¿Todo bien? Bien,
0: ¿sí,
2: todo
0: vos?
2: Muy bien. Bien.
0: Bueno, ¿el día para vos está lindo o no?
2: Bueno, recién acabo de subir y estaba saliendo el sol.
1: Ah, bien.
0: Está linda la temperatura.
2: Está fresco. Yo me levanté alrededor de las 5:45 para ver la práctica libre número 1 de la Fórmula 1 y no hacía frío.
1: Vamos con Lapa.
0: Bueno, sí, vamos, pero otra vez vamos, vamos subimos, bajamos.
2: Bueno, pero
0: subimos,
2: acaba de
0: bajamos.
2: Terminar puesto número 18 para Franco Colapinto.
0: Por eso te digo.
2: Así que bueno,
0: vamos, subimos,
2: la carrera Vivi es el sábado a las 8, así que ya tenés el programa planificado,
1: ¿el
2: carrera?
1: Sábado.
2: Sí, sí, sí, carrera y después partidito de hockey.
0: Bueno, vamos por contacto del tiempo, así Tomás nos puede dar los títulos y yo les cuento los míos porque hay varios y hay algunas cosas interesantes.
1: Sí, te conté. La máxima va a llegar a 26.
0: Ah, y la lluvia, me dijiste,
1: y,
0: sí.
1: No, hay pronóstico de lluvia a
0: sábado,
1: partir
0: domingo, lunes,
1: del sábado a la noche.
0: Bien.
1: Sí, señor.
0: Excelente. Bueno, ahora sí, Tomás.
2: Bueno, los títulos de más importantes. Bueno, el puesto 18 de Franco Colapinto.
0: ¿Qué pasó? ¿Y Gasly cuánto? Para saber
2: y
0: si es el
2: Gasly,
0: auto.
2: Y Gasly... Eso no te olvides que el circuito de Bakú a Azerbaiyán es un circuito bastante complicado. Esta carrera que terminó ganando el británico George Russell y lo acompañó Verstappen. Gasly terminó peor que Colapinto. Terminó en el puesto 20.
0: Oh,
2: así que imagínate cómo fue... la cosa, vamos a estar desarrollando esto. También hoy arranca una nueva fecha FIFA en el fútbol mundial. Debuta Gallardo con Ecuador, uno de los títulos más importantes a nivel deportivo en Argentina. Debuta Klopp en Alemania, Xavi Hernández en Holanda y Forlán en Uruguay. En el mientras tanto, Argentina se prepara para lo que va a ser el partido amistoso del próximo día miércoles contra Bolivia, en donde fue desafectado Foy y Almada en las últimas horas. Vamos a estar hablando de eso.
0: Por lesión.
2: Exactamente, como también de cómo se prepara Central para el partido del día sábado en la final contra Estudiantes de La Plata.
0: ¿A qué hora es eso?
2: Me contaron 4 de la tarde. Me contaron ayer a la tarde, no quiero usar la misma palabra siempre, de que Almirón planifica salir en Santiago del Estero con una línea de 5. Así que atenti con el equipo que podría poner en cancha el técnico, que... no se juega mucho, se juega muchísimo.
0: No, no,
2: pero el entrenador.
0: No, no, no.
2: En el partido.
0: No, no.
1: ¿Pero qué pasa?
0: Está consolidado. Está consolidado. Está consolidado.
2: Si pierde, se va, Marcelo.
0: No.
2: Sí.
0: No, si sacó buenos resultados.
2: ¿Cuál?
0: Argentino Junior, Tigres, todo lo que.
2: Bueno, dejémoslo ahí.
0: Con Ayudín, pero
2: vamos,
0: no importa.
2: Vamos a estar hablando un poquito del tema. Seguramente van a salir cosas con el correr de la mañana. La selección de Placente aquí en los Juegos Sudamericanos no juega para nada bien, es horrible el juego que tiene, pero se metió en la final por el oro. Mañana, 3 de la tarde, va a estar jugando contra Paraguay en cancha de Newell's Old Boys. Algunos de los apartados deportivos más importantes hablan de que hubo insultos, si se quiere decir,
0: sí,
2: por parte de la tribuna rojinegra hacia los jugadores.
0: Bueno,
2: no se olviden que la gran mayoría de los asistentes a los partidos son chicos, ¿viste? Y lo toman como una broma, pero bueno, después está el periodismo de Buenos Aires que toma para el otro lado para criticar a la gente que va a ver los partidos aquí en la ciudad. Pero bueno.
0: ¿Te parece que es eso?
2: Sí, va por ahí. Y también te iba a estar contando de lo que te prometí ayer del tema de prefectura con Central, que es un tema muy interesante. y algunas cosas más que van a ir saliendo.
0: Bueno, ok, perfecto. ¿Tus títulos, Viviana?
1: Sí, vamos a hablar de dos espectáculos que hay hoy en la ciudad. Uno, allí, de cara al río Paraná, el Ensamble Municipal de Vientos, hoy, a partir de las 3 de la tarde, y una obra que va a estar todo el fin de semana, desde hoy hasta el domingo, con Diego Peretti y Federico Delía.
0: Bueno, de acuerdo, muy bien. Ahora presentamos los títulos.
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0: Bueno, les cuento. Por supuesto, mucha repercusión por el discurso del presidente Milei ayer en la ONU. Duro contra la organización, duro contra la propia ONU, los llamó organización inútil. Después vamos a escuchar un poco. Yo escuché a la noche el discurso, debo reconocer que escuché más de la mitad y el final me distraje un poco, pero la parte que escuché me pareció bien, dura con la organización, pero no es más ni menos de lo que nosotros todos estamos viendo, que es la ONU, ¿no? Un grupo de burócratas que están ahí pasándola bien y no tienen ninguna influencia en nada. No sé, qué sé yo, a mí me pareció me pareció un discurso que describe la situación. Ahora vos me decís, ¿es conveniente, es inconveniente? ¿Está bien, está mal? Bueno, no sé. Eso es, podemos analizarlo. Ahora, que lo que dijo tiene que ver con lo que pasa, sí. Habló de Malvinas también, por supuesto, habló de inteligencia artificial. 20 minutos aproximadamente el discurso de Milei en la ONU. Después, más tarde, a la noche, se comunicó la firma de un acuerdo sobre financiamiento para infraestructura, para energía, para minerales raros, por el Exim Bank de Estados Unidos, financiamiento por 7.000 millones de dólares. Este no es un préstamo de un banco o de un organismo a la Argentina, sino es a empresas privadas que van a operar, van a trabajar o van a invertir en la Argentina. Y esto busca generar la infraestructura necesaria para que Argentina pueda tener infraestructura de exportación, de energía, de gas, de minerales, acorde para la producción que va a tener. Y probablemente la primera inversión que se va a financiar es la que tiene que ver con YPF y Vaca Muerta. Dicho sea de paso, Vaca Muerta, les vuelvo a decir, como ya se lo dije varias veces, estuve ayer con una gente amiga que está trabajando por allá, y antes había hablado con otros que también están haciendo algunas cosas por allá, es altísimo el grado de apriete y de corrupción que hay para trabajar en Vaca Muerta. Altísimo. Sí. Saliendo del tema de las petroleras, que es otro cantar, fuera de eso, si vos no arreglás con la política, con el sindicato... No, tremendo. Observen bien los patrimonios y el crecimiento del patrimonio de la gente que está hoy en política y en el sindicalismo en Vaca Muerta. Obsérvenlo y obsérvenlo. Bueno, observen lo que tenían hace 2 o 3 años atrás y lo que van a terminar teniendo en un par de años. Altísimo. Una cosa que es muy desesperanzante, saber cómo se manejan las cosas allá. Bueno, ¿qué más? Está Kicillof también en Nueva York. Milei le dedicó un párrafo en una presentación que hizo.
1: ¿Pero de qué fue?
0: Kicillof se fue a juntar con algunos fondos y fue a participar de algunas conversaciones. Por ejemplo, estuvo reunido con el alcalde de Nueva York, Mamdani, que ya no es progresista, ya es de izquierda casi, prácticamente. Estuvo reunido con Pedro Sánchez también. Bueno, o sea, amigos. Ahí tenemos un poquito el perfil de... Y estuvo, por supuesto, diciendo que lo que dice Milei es todo mentira y que Argentina no... Bueno, es un desastre, en definitiva. Milei le dedicó un párrafo a Kicillof. Kicillof dijo, no hay milagro argentino, no existe el milagro argentino. Que yo no creo que sea lo de Argentina sea un milagro, tampoco creo que sea un desastre ni una crisis. Ahí está duro para algunos sectores, pero Kicillof tendría que contar y defender cómo estábamos cuando se fue él, cuando se fue su gobierno. No nos olvidemos que dejaron un gobierno con 200% de inflación anual. No sé, yo no sé, no entiendo, ¿viste? Está bien, por supuesto, que se puedan tener posiciones distintas. Es obvio, razonable, y no hay otra alternativa, que haya posiciones distintas de la de un gobierno, en este caso de Milei. Ahora, tenés que ver de dónde viene esa crítica. Es decir, un flaco que hizo un desastre. Lo mismo acá en Rosario. Los que están criticando, algunos que están criticando las cosas que se hacen acá, tiene que venir gente nueva que por lo menos te genere la expectativa de que haga algo distinto si critica lo que está pasando ahora. No tipos que dejaron un desastre en la provincia o en la... Y se paran como si no tuvieran pasado, como si no tuvieran historia, como si no hubiesen tenido la oportunidad. Es verdaderamente para un psiquiátrico lo que pasa total. En Argentina, ¿viste? Sí, porque total. Que Kicillof venga y dé cátedra, y también como está la provincia de Buenos Aires, que no es un vergel.
1: No, mi amor, no. Tiene una miseria y una pobreza. Entonces, de años, pero, no de ahora.
0: La inseguridad.
1: Y la inseguridad.
0: Entonces, aparte, y vaya Kicillof por Nueva York pavoneándose, diciendo y mostrándose como un... Sí, pero estamos todos para internarnos, porque está para internarse él y todos los otros que le prestamos atención a un tipo como él.
1: Yo no lo escucho, discúlpame, a mí no me incluyas.
0: ¿Te dejo afuera?
1: A mí déjame afuera.
0: Bueno. Bueno, Trump recibió a Xi Jinping ayer en Washington. El gobierno porteño denunció a la jueza de Marinis, que es la que frenó la utilización de la baja de imputabilidad en menores en Capital Federal, en Ciudad Autónoma de Buenos Aires. La denunció por mal desempeño. Hoy sesiona el Senado, se va a reformar el proyecto de modificación de carta orgánica del Banco Central, y es por eso, como se modifica lo que está llegando de diputados, vuelve a diputados con los cambios, y ahí se ve qué pasa, si los aceptan, si los adoptan, si no. Pero hoy hay sesión en el Senado donde se va a tratar la reforma del Banco Central. Ayer Puyaro recibió, el gobernador de Santa Fe, a Lacunza, el ex ministro de Economía y ya autoproclamado candidato a presidente por el PRO. Vamos a ver cuánto dura esa candidatura. Estuvieron juntos, lo recibió muy amablemente. Scioli rubricó el contrato, era la firma que faltaba, la firma a nivel nacional, porque ya había firmado el municipio, había firmado la provincia, faltaba la nación, para que Rosario se encamine y se consolide para ser sede de los Juegos Panamericanos Junior 2029. Docentes de la Universidad Nacional de Rosario votaron para que haya un paro en la universidad por tiempo indeterminado. Indeterminado.
1: No, es increíble.
0: Y están llevando esta propuesta al plano nacional.
1: El desastre que están haciendo en la universidad.
0: Sí. Estoy leyendo acá, derribaron un búnker ligado a la banda de Alan Funes en la zona sur de Rosario. Chacabuco al 4100. Chacabuco al 4100. Están buscando a una mujer que es de Paraná, pero estaba acá en Rosario, de 36 años. Su familia está por acá, se llama Solange Anaí Bustamante. Se la está buscando desde el 11 de septiembre, o sea, hace ya casi 15 días, 13. Tuvo su último contacto con su familia desde acá, desde Rosario. Viajaron sus padres para intentar revisar qué pudo haber pasado, ver sus últimos movimientos, preguntar sobre información sobre ella. 36 años la están buscando. Y tenía algo más por acá, si me dan un minuto. La BBC de Londres dice que un agente de OpenAI se infiltró en un sitio web del gobierno australiano, es decir, se escapó un agente de la inteligencia artificial, se escapó y hackeó una web del gobierno australiano. Dice, un hecho sin precedentes a nivel mundial. Australia criticó a OpenAI por tardar demasiado en informarle sobre la filtración de datos que tuvo lugar en junio.
1: Bueno, en algún momento se habló que esto podía
0: pasar,
1: ocurrir.
0: Sí.
1: Y las cosas que pueden llegar a ocurrir también, ¿no?
0: Sí. El presidente Milei ayer en la ONU dijo sobre este tema que no nos pasemos de rosca, ni para un lado ni para el otro. Ni para un lado ni para el otro. Bueno, creo que más o menos es lo que hay.
1: Marcelo, un título del espectáculo que no te conté, que se conoció ayer, es que la señora Mirtha Legrand va a seguir internada hasta el viernes.
0: ¿Cómo está?
1: Está bien, pero fue internada el viernes por segunda vez debido a problemas respiratorios. Y ayer al mediodía, desde la Mater Dei, se difundió un comunicado en el que dijeron que está mejorando, pero va a seguir internada hasta el viernes.
0: Bueno, bien, ojalá se recupere rápido. Dos cositas más. Trump había prohibido el ingreso de 3 medios de comunicación a la Casa Blanca. Un juez desbloqueó ese ingreso dice que podrían estar afectándose derechos constitucionales. Me olvidé de decirles que hoy el presidente Milei va a reunirse con Netanyahu, que dicho sea de paso, va a hablar en la Asamblea de la ONU y muy probablemente, dicen, atienda al alcalde Mamdani, porque Mamdani fue bastante duro. Lo quería meter preso a Netanyahu si pisaba Nueva York. Creo que eso no quedó en nada. Pero bueno, va a haber movimiento hoy. Y a la noche, después de una presentación del presidente Milei ante empresarios en Nueva York, a la noche ya pega la vuelta para la Argentina, llegando mañana a la mañana. Sí, después vamos a ver la referencia que hizo Milei a la corbata que usó en el discurso en la ONU. Dijo después, creo que tenemos esa parte, en declaraciones periodísticas dijo que se la había regalado Gerardo Don Giovanni, que es el presidente de la Fundación Libertad acá de Rosario. Yo tengo una corbata igual.
1: No me digas.
2: Sí. ¿La usó Milei ayer?
0: Sí.
1: Qué bárbaro.
0: Desde hace mucho la tengo.
2: Mire usted.
0: Es una corbata que tiene la esfinge aquí de Adam Smith. Y después te la traigo. Tengo varias, tengo muchas. Muchos
2: está
0: modelos.
2: Está muy de moda ahora, con que Milei la usó.
0: Está muy de moda, pero yo la tengo desde hace muchos años.
1: Mira, y dijo que se le había regalado.
0: Sí,
1: con
0: dijo
1: Giovanni.
0: Eso. Lo una dijo, corbata azul y bordó. Tengo varios modelos de eso. Vale, tengo un azul.
1: Bueno,
0: con
1: dorado. Hacemos el info, por favor.
0: Sí, no te gustó el tema de las corbatas.
1: Sí.
0: No. Tengo camisas también. Muy
1: acá tengo un dato.
0: Tengo remeras.
1: Acá tengo un dato que mata relato.
0: ¿Qué?
1: Tengo tu DNI.
0: ¿A dónde? No, no, ahí no está mi DNI. Ah, el número. El número. Sí, mi número, sí. Bueno, vamos a hacer noticias porque vino la que manda la señora. Sí, vino rebelde, sí. Bueno, noticias. Primero cerramos y después sí. Noticias.
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1: Exactamente la hora 8:46 de la mañana, la temperatura en la ciudad 16 grados. Hay sensación térmica de 15 grados, la humedad 61% y la visibilidad es buena. Docentes de la UNR votaron por un paro por tiempo indeterminado y ahora esperan la definición de la CONADU. La medida obtuvo el 50,81% de los votos en una consulta realizada por COAD con la participación de 2.287 docentes. El mandato será llevado mañana al Plenario Nacional de CONADU, donde se analizarán las posturas de las universidades del país. Nación ya completó las firmas y Rosario tiene en marcha el camino hacia los Panamericanos Juniors 2029. El secretario de Turismo, Ambiente y Deportes de la Nación, Daniel Scioli, rubricó el contrato en representación del Gobierno Nacional y completó el compromiso institucional junto a Panam Sport, Santa Fe y la Municipalidad de Rosario. Nos comunicamos ahora con nuestro corresponsal en Santa Fe.
6: Javier Gutiérrez, el presidente de la Cámara de Hoteleros de Santa Fe, destacó el impacto que tienen los Juegos Suramericanos en la actividad y puso el foco en el desafío de aprovechar la infraestructura que quedará después del evento. En esta capital, en la primera semana de competencia, hubo un movimiento económico que superó los 10.000 millones de pesos y una ocupación hotelera del 81.82%. Desde Santa Fe Capital, para Radio Fisherton, informó Darío Echueri.
1: La temperatura máxima hoy va a llegar a 26 grados. Se espera cielo parcialmente nublado y sol para todo el día. Es la hora 8:48 de la mañana.
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1: Bueno, muy bien. Muchas gracias, Vivi. Nos vamos a ir a la ciudad de Santa Fe. Conversamos ahora con Darío Chueri. Darío, ¿cómo te va? Buen día. ¿Cómo estás?
2: Bueno, ¿qué tal, Marcelo? Equipo, acá estamos, una linda mañana, agradable.
1: Mejor así. Ya
2: con los Juegos Suramericanos dando las burras. La vocera, Virginia Codán, en este momento está dando una conferencia de prensa en el centro de prensa, que está ubicado en el Centro de Alto Rendimiento Deportivo, explicando detalles que no los tengo, sobre cómo va a ser el cierre el sábado aquí. Lo que me habían dicho previamente es que iba a ser muy protocolar, y después va a haber dos números artísticos. El dato que yo tenía, vamos a ver si lo confirmó ahora Caudan, es Cacho Deica, el ex líder vocal del grupo Los Palmeras, y Virginia Tola, una soprano santotomesina.
1: Bueno.
2: Pero, bueno, insisto, Caudan es la que está dando estos detalles en estos momentos allí en el centro de alto rendimiento.
1: Bien. Perfecto, eso va a ser el sábado en la ciudad de Santa Fe.
2: El sábado cerca, la apertura fue en Rosario. Por supuesto me dijeron, no va a ser Rosario, es una cosa más sencilla, ¿no? De cierre. Acá, anoche, en el FanFest había 90.000 personas. Gente, el grupo musical, qué locura.
1: Sí.
2: Y bueno, todos los FanFest, en Rafaela también. Bueno, allí en Rosario un poco menos. Pero.
1: No, Rosario lleno, Rosario lleno, full. También había una cantidad de gente monstruosa.
2: Claro, para el público en general, más allá de ir a ver las distintas disciplinas, los QR, ¿no? Por supuesto acá el handball, el hockey, hubo que pagar para entrar porque se habían vendido las entradas con anticipación. Uh-huh. Bueno, Argentina ganó todo en hockey y ahora en handball aparentemente también. Está pasando a la final. Y después el resto de la gente aprovechó los fanfares, que lo van a extrañar, ¿no? Los van a extrañar cuando termine todo. Quedó la infraestructura. Vamos a ver después. A ver, no quiero ser agorero cuando todavía se están realizando los juegos, ¿no? El típico mala onda dice, y después, ¿quién va a cuidar todo eso? Y sí, ¿quién va a cuidar todo esto? Porque acá 2x3 en la zona del Parque Sur, donde está ubicado todo el epicentro de los juegos y el FanFest, está ahí nomás pegado a una zona sensible socialmente hablando. No
1: creo que sea ser agorero, pero porque hay que tomar recaudos, porque es mucho lo que se invirtió, es muy bueno lo que se hizo, y sería un crimen realmente perderlo por descuidarlo, por no mantenerlo. Hay que estar atentos a eso, a que no suceda, a que no se caiga esta infraestructura que es de primer nivel. Sería realmente un crimen.
2: No, desde luego. O sea, después viene el mantenimiento, la conservación, la pista de atletismo, ¿no? Que tiene homologación internacional. Yo recuerdo hace muchos años la habían vandalizado. El microestadio. Es las dos cosas que van a quedar, la pista tres cosas. La pista de atletismo, las canchas de hockey y el estadio multipropósito. Y después toda la intervención que se hizo en la zona del Parque Sur. Inclusive el microestadio que se va a prestar para hacer otros eventos deportivos, no sé si artístico por el tema de la sonorización, está ubicado en un lugar donde, si vos no tenés la presencia policial que hay ahora, donde todos van tranquilos, no, vos ves que salen, van hablando por celular, te quiero ver después cuando haya algún espectáculo salir a la noche hablando por celular. O sea, se va a poner difícil ahí.
1: Claro, ¿no? Entiendo.
2: Porque sí. Difícilmente haya toda la seguridad policial que tenemos hoy día. los vecinos de esa zona, más allá que por ahí, viste, protestan porque hay movimiento, murmullo, pero durante todas estas dos semanas durmieron tranquilos, ¿no? Porque hay presencia policial en todos lados.

0: Laura y los otros muchachos que estuvieron hace 2 semanas también ahí en Rosario, andan buscando la tercera vía, tal vez la tercera vía sea el PRO, con la Kunza, al que Macri mandó a mostrarse. Para la nación falta una eternidad. Si no hay paso en agosto del año que viene, cierra la lista. Si hay paso en junio, pero así todo es mucho. No. Pero bueno, la Kunza no quiere ser candidato a intendente de Pérez, quiere ser presidente, tiene que caminar todo el país, que es ancho y ajeno, ¿no? Entonces, por eso se está moviendo, vamos a ver cómo se instala. No es fácil instalarlo,
1: No, no, no.
0: porque la Kunza no es Patricia Bullrich.
1: No,
0: Encima
1: no.
0: tampoco es muy carismático que digamos,
1: No.
0: ¿no? Es un economista, entonces anda a vender un economista. El único economista que tampoco cuando fue candidato a algo le fue mal fue Mingo Cavallo,
1: No,
0: con
1: bueno,
0: convertibilidad incluida. Después se
1: Milei.
0: quiso lanzar a la arena política y así le fue.
1: No, bueno, la excepción es Milei, que es economista también.
0: Claro, pero Milei es Milei.
1: Sí,
0: Iba
1: sí.
0: a los medios a hacer bardo,
1: Sí.
0: entonces, y proponía algo totalmente
1: No, no, pero
0: evolutivo
1: la
0: que no se escuchaba.
1: Kunza es un señor serio. Le falta un poquito de piripipí para ser candidato a presidente,
0: Como
1: me
0: me dijo
1: parece.
0: ayer un político acá, y parece un bife sin salvia.
1: Bueno, ponele, qué sé yo.
0: Bueno, y la política santafesina, ahí estuvo Clara García, que escucha cosas como escuchamos nosotros. Y entonces esta semana salió en una radio acá a poner un poco de pimienta. El vamos a competir en todas las categorías. Todas las categorías, no lo dice, tampoco le preguntaron los colegas. Incluso el gobernador, señora presidenta, le preguntaría yo, porque ya sabe muy bien que Maxi no quiere que haya paso en la categoría gobernador. Después se van a habilitar listas cortas, como charlamos acá. Pero Clara también escuchó lo que escuchamos nosotros. Porque si lo escucho yo, mirá si no lo va a escuchar Clara. Que el radicalismo, el gobierno, quien vos quiera, le quieren dar 4, nomás en 20. ¿No? Entonces anda toreando, anda marcando la cancha, ¿no?
1: Sí.
0: Yo le pregunté ayer a un alto exponente del Ejecutivo, me dice, sí, está bien, dice, hace lo que tiene que hacer, esto es política, después nos sentaremos, ¿no? Y veremos cómo se arma la historia.
1: Sí, hay que ver si, hay que ver, ¿viste? Hay que ver qué hay atrás del socialismo realmente. ¿Hay la misma masa electoral que supo tener o no? ¿O se desinfló un poco?
0: Los 200 y pico mil votos que
1: No,
0: tuvieron
1: no, de esa cantidad seguro que no. De esa
0: en
1: cantidad
0: las
1: seguro que
0: PASO del
1: no.
0: 2023 cuando fue Mónica Fein. No, los tendrán.
1: Por eso
0: Bueno,
1: pregunto.
0: si van por su cuenta en lista corta, porque lista corta se van a habilitar, llevándolo a Puyaro, eso sí,
1: Por eso
0: ¿no?
1: no, me refiero a la categoría gobernador.
0: No, no, pero a la categoría gobernador, como dicen los
1: No digo
0: chicos,
1: porque vos decís que
0: confía.
1: lo torea, ojo con torearlo, porque una de ellas te dice, bueno, dale, presentate, y después lo que parecía que estaba, no estaba, ¿eh?
0: No, no, o sea, lo más probable es que si le digan presentate, armen lista corta de gobernador.
1: Ah, sí.
0: Se van a habilitar otras, porque la lista oficial de Puyaro no va a contemplar a todos los que quieren estar en los primeros 20, que no son 20. Porque para que logres 20 lugares con sistema DOM, tenés que sacar 40% en la categoría diputado, en medio como mucho. Entonces, en el
1: Sí.
0: Ejecutivo te dicen 18. Entonces, todos van a querer estar entre los primeros 18. Y bueno, lo más probable es que Unido habilite listas cortas a diputados. Andá y jugátela. En el revoleo después ves dónde quedás. Por ahí quedás 19, si quedás 20, laburá fuerte para entrar, mejor. Entonces, el socialismo dice, si son 4, olvidate, queremos más. Está bien, el oficialismo te dicen 4 para ver una de esas 6. Hasta 6 yo creo que entrarían a conversar. ¿Por qué? Porque si van con listas cortas no meten ni 6.
1: No, no,
0: Entonces,
1: no. Seguro que no.
0: eso también se sabe. Pero bueno, vos dirás, y habrá que esperar hasta febrero. No, no, no. Porque el socialismo va a querer saber a qué atenerse ya para ir armando. Las PASO son en abril. Entonces, en octubre, en noviembre, ya más o menos querrán saber qué onda. Así que ya
1: Okay.
0: la semana que viene retoma toda la actividad política formal, que fue un poco puesta en stand-by por los juegos.
1: Sí, perfecto, de acuerdo.
0: Y ahí seguiremos viendo.
1: Bueno, ya la semana que viene empieza octubre también, así que empezará el
0: Por
1: movimiento y
0: eso.
1: empieza el tobogán hacia fin de año.
0: Ahí sí
1: Ahí
0: empieza.
1: empieza, sí, ahí
0: Para mí ya
1: empieza
0: empezó,
1: el
0: te digo.
1: tobogán.
0: Porque septiembre se me voló.
1: Sea, pasó volando, sí.
0: Sobre todo en el peronismo, ¿viste? ¿Qué candidatos van a llevar? A ver.

0: Si es por poner plata, Diego Zuliano va a la delantera.
1: ¿Tiene billetera?
0: Tiene detrás la espalda financiera del masismo. Otros después. Sí. Hay que ver, esta provincia, te repito, es grande y sale caro caminarla.
1: Sí.
0: Entonces, ahora, Diego Zuliano, ¿tiene vocación de ser gobernador o de última, con dos campañas sobre su espalda, después se anota para ponerle senador nacional por la minoría, porque la mayoría capaz que la saque La Libertad Avanza, veremos, no, o diputado nacional? Pero al menos ya tendría dos campañas sobre la espalda. Y lo mismo pensarían otros. Como me decía un dirigente peronista, ¿sabe lo que pasa? El peronismo no tiene vocación de gobernar la provincia, porque parte de la base que va a ser muy difícil desplazarlo a Puyaro. No, lo que intentan los muchachos es lograr bancas en la Cámara de Diputados, ahora con el don de 50, somos todos japoneses, y después las elecciones nacionales, donde también hay que elegir senador. Así que,
1: bueno, entonces amagan para acomodarse, nada más. Así sería el tema. Bueno,
0: sí.
1: Darío, muchas gracias por todo esto que nos contaste, y que disfruten el cierre de los juegos allí en Santa Fe.
0: Cómo no,
1: que pasen
0: nos encontramos
1: bien
0: el martes.
1: Dale, cómo no, hasta luego, chau chau, chau. Darío Schueri, desde la capital de provincia.
2: Lo sí. que hacen para quedarse ahí,
1: sí, para en quedarse el queso, revoloteando como los teros, viste, van de gobernadores pero para terminar de claro. diputados, qué sé yo, de senadores.
3: Son inviables.
1: Bueno, hacemos noticias y vamos. Después conversamos de deporte, lo tenemos
3: sí,
1: a Mauro.
3: Te
1: tenemos
3: prometo
1: muchas cosas.
3: Hacer escuchar la palabra de Colapinto. Ahora el deporte argentino.
1: Bueno. Bien. ¿Cuándo vuelve a correr?
3: La carrera es el sábado a las 8 de la mañana.
2: ¿Ahora está corriendo?
3: Ahora, cerca del mediodía, vamos a tener la práctica 2. Mañana la clasificación y el día sábado a las 8. La carrera de Bakú, Azerbaiyán.
1: Bueno, vamos con las noticias.
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2: Exactamente la hora 9:07, la temperatura 16 grados, el cielo parcialmente nublado, la humedad 59%, la visibilidad es buena. Supermercados y mayoristas volvieron a caer en julio, mientras los shoppings repuntaron. El Instituto Nacional de Estadísticas y Censos informó que las ventas en supermercados y autoservicios mayoristas registraron nuevas caídas interanuales durante el mes de julio, mientras que los centros de compras lograron una recuperación del 1,9% en el mismo periodo. El hombre baleado en Oroño y Brown es un cuidacoches y tenía pedido de captura en Córdoba por violencia de género. Se trata de Juan Manuel B., víctima de una balacera. Esto ocurrió el miércoles en la madrugada en Pichincha. Ahora está internado en el ECA con custodia policial mientras recibe atención por una fractura expuesta de tibia y peroné. Avanza la investigación con dos detenidos de 58 y 15 años. Nos comunicamos ahora con nuestro corresponsal en Rafaela.
6: Ya estamos transcurriendo la segunda semana de los Juegos Sudamericanos, día de definiciones hoy de ciclismo, el pádel que comenzó ayer y va a tener su finalísima el viernes. Se espera una gran afluencia de público. El microestadio tiene una capacidad de 3.050 butacas y previendo que va a haber mucha gente, han colocado ya algunas sillas mayor capacidad. Según la secretaria de producción aquí en la municipalidad, esta primera semana arrojó un ingreso por hotelería, gastronomía y otros afines, la suma de 1.500 millones de pesos. Los Juegos Sudamericanos, número importante, ¿no?, para tener en cuenta la importancia de estos Juegos. Ayer se realizó aquí en el centro comercial el primer encuentro de la Mesa de Gas, Petróleo y Minería de Rafaela y la región. Esta iniciativa busca, por supuesto, generar nuevas oportunidades.
7: oportunidades para empresas locales y regionales, promoviendo su vinculación con las cadenas de valor de estos sectores. Desde Rafaela, desde la región, para Radio Fisherton, informó Sergio Bocchetto.
2: La temperatura máxima llegará a 26 grados, el cielo estará parcialmente nublado con sol. Es la hora 9:10 minutos.
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0: Bueno, siendo las 9:16 de la mañana, seguimos adelante con sentido común. Nos vamos a ir a la calle en un minuto. Antes de eso, un apunte de deportes.
1: Bueno, comentarte, Marcelo, cómo se está preparando Central para la final de la Supercopa Internacional del día sábado 4 de la tarde contra Estudiantes de La Plata.
0: Sí.
1: Ayer hablaba con gente de La Plata y me decía, sí, a Estudiantes no le interesa mucho este partido.
0: Ah, mira.
1: Porque Estudiantes tiene la mira, si se quiere decir, en la Copa Argentina la semana próxima.
0: Sí.
1: Y a la vuelta de la esquina, la ida de las semifinales de la Copa Libertadores de América, ni nada más ni nada menos que con el Flamengo de Brasil. Así que,
0: claro,
1: vamos a ver.
0: Esa es una copa en serio.
1: Y me contaron de que Medina, todo jugador que ve tocado, no participaría del duelo contra, claro, el equipo de Almirón. Claro. Por ejemplo, Tobio Burgos, el 10 de Estudiantes de La Plata, no va a ser de la partida el día sábado. Así que imagínate por dónde viene la cosa. Mientras tanto, Almirón en Arroyo Seco prepara una línea de 5 para ir a Santiago del Estero. Ayer por la tarde también me pasaron un probable equipo que sería con Ledesma en el arco, con Obando, con Mayo y con Ávila, los tres defensores centrales. Los carrileros volantes serían Coronel y Agustín Sández en el medio campo. Ibarra y Navarro adelante. Cantizano, Di María y Enzo Copetti. Ese sería el probable equipo de Rosario Central para jugar este sábado en Santiago del Estero. Quedan 1000 plateas por parte de la gente de Central para el duelo de este próximo día sábado contra Estudiantes, con arbitraje de Darío Herrera.
0: Cartón lleno. Vamos al móvil.
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0: Don Luis María Mauro Yaspritza, ¿cómo va todo? Bienvenido. ¿Qué tal?
3: Don Marcelo Fernández, ¿qué dice? ¿Cómo anda? ¿Cómo le va? Buen día. Un gusto escucharlo como
0: bien,
3: siempre.
0: Bien, bien, bien, bien, bien. Todo bien por acá. ¿Qué tal el día allá afuera?
3: Bien, bien, es marmolado el firmamento,
0: Marcelo. Bien, bien.
3: Marmolado, sí.
0: Excelente.
3: Entre blanco, un poquito de gris, obviamente que predomina el celeste, pero marmolado, así se encuentra.
0: Bueno, extraordinario, bien. Agenda periodística.
3: Bueno, voy a arrancar por algo que nos enterábamos hace unos minutos. A ver, un hombre sustrajo durante la madrugada, Marcelo, un colectivo de la empresa Mobi en nuestra ciudad.
0: Sí.
3: El inicio del episodio ocurrió cerca de las 5:30 de la mañana, cuando la unidad estaba encendida y sin ocupantes en la terminal de Provincias Unidas y Rueda. La unidad involucrada, se trata del interno 1206, hizo un recorrido. El hombre condujo el colectivo durante aproximadamente.
0: Se lo llevó, literalmente se lo llevó.
3: Sí, por eso te digo. El hombre condujo el colectivo durante aproximadamente una hora por distintas calles de la ciudad. Un dato a confirmar que todavía no se sabe, Marcelo, trascendió que durante el trayecto habría llegado a levantar pasajeros.
0: No te puedo creer, pero ¿qué? Tenía el sueño de ser colectivero y estaba cumpliendo.
3: Y sí, qué sé yo, fue algo parecido a eso. Todavía no se pudo confirmar, pero según trascendidos, durante el trayecto había...
0: ¿Y a dónde los llevaba? ¿A cualquier lado? ¿Los llevaba a cualquier lado o estaba cumpliendo el recorrido?
3: No, supuestamente estaba haciendo el recorrido.
0: No te puedo creer.
1: O sea, ¿lo estudió?
3: Supuestamente. El hallazgo del colectivo fue encontrado, siendo reiterativo, abandonado en Boulevard Seguí y Felipe Moré. El estado del vehículo estaba sin ocupantes y con el motor encendido. Hay intervención policial porque efectivos preservaron la unidad, montaron custodia en el lugar para permitir las primeras actuaciones y peritajes, por eso se encuentra la PDI. Según parte de la empresa, trabajadores de Mobi se acercaron para retirar el colectivo, pero debieron esperar hasta que se finalicen todas las tareas investigativas. Siguiendo con la investigación, se analizan las cámaras internas del colectivo y registros de videovigilancia para identificar al responsable y reconstruir el recorrido. Obviamente que tiene esta particularidad, ¿no? Porque en la jornada de hoy justamente coincide con el día del colectivo.
0: ¿En serio?
3: Sí, hoy el día del colectivo.
0: Ah, entonces es un fanático, es un fanático. Yo conocí algunos fanáticos de los colectivos. Ahora, con las cámaras y la inteligencia artificial aplicada a las cámaras que tiene la ciudad de Rosario,
3: repasar
0: el recorrido no va a ser difícil. Es decir, por dónde anduvo, no sé si se lo podrá identificar a este colectivero en potencia, pero sí el recorrido. Ahora, qué curioso, ¿no? Una hora, porque vos me decís, se lo llevó una broma, 3 cuadras, 5 minutos, 10, una hora.
1: Y acá me llegan imágenes de la gente que estaba arriba del colectivo, estaba lleno de colectivo. Había gente sentada, parada.
0: ¿En serio?
1: Sí.
0: Y bueno, el paso recaudó para la línea.
3: ¿Levantó para la móvil?
0: Claro, claro. Bueno, muy curioso esto que nos contaste, muy, muy curioso.
3: Levantó para la móvil.
0: ¿Eso sucedió ahora, hace un ratito?
3: El horario de la incidencia del parte policial yo lo tengo 5:30 de la mañana, don Marcelo.
0: Ok. Bueno, ¿algo más?
3: Sí. Vos hablabas en principio de la mañana de Solange, esta chica.
0: Sí.
3: Bueno, lo que pudimos averiguar es que ya pudieron dar con ella, de esta joven que se la buscaba intensamente por haber salido desde Entre Ríos, y esta joven, oriunda de Paraná, cuya familia vino a la ciudad para poder dar con su paradero, fue hallada anoche en Constitución al 2400 en buen estado de salud. Así que vamos a ver, porque obviamente va a haber algún parte oficial de lo que fue esta búsqueda, que se la había visto por última vez el 11 de septiembre en nuestra ciudad. Pero, como te dije, fue hallada en buen estado de salud en calle Constitución al 2400.
0: Bueno, excelente todo. Mauro, muchas gracias por la información.
3: Te dejo un abrazo, Marcelo. Hablamos en un ratito.
0: Dale, cómo no. Un abrazo para vos también, gracias. Bueno, como saben ustedes, está todavía en Estados Unidos el presidente Milei. Ahora en un ratito le vamos a pasar algo de lo que dijo en la Asamblea de las Naciones Unidas, en lo que fue su discurso de 20 minutos, pero a la vuelta de la asamblea y saliendo ya del hotel, fue abordado por una periodista de TN. Vamos a escuchar dos partes de esa conversación. La primera, la más curiosa, la de color, cuando habla de la corbata que usó para ese discurso. Es una corbata que le regaló Gerardo Bongiovanni, presidente de la Fundación Libertad, y que estaba usando muy orgulloso. Yo le dije, tengo una corbata igual. Bueno, a ver, vamos a escuchar cómo hacía la referencia.
4: Sí, exactamente, es Adam Smith. Esta corbata yo le tengo mucho cariño porque me la regaló Gerardo Bongiovanni en una de las premiaciones que me hizo. Y esta corbata, tengo entendido que se la regaló Milton Friedman. Y si no, es muy parecido a las que usaba Milton Friedman, así es que esto es una declaración, porque yo nunca uso corbatas rayadas, siempre uso corbatas planas, pero dado el rol de la inteligencia artificial, me parece un gran momento para revivir las ideas de Adam Smith. Es decir, Adam Smith, digamos, tiene errores su texto, pero eso no quita, digamos, la parte maravillosa de la contribución.
0: Bueno, después siguieron hablando y ya metiéndose un poco más en los logros del gobierno de Milei, según el propio Milei. Estaba acompañado, como ustedes ven en nuestro canal de YouTube, en Radio Fisherton, por el ministro Caputo. Esta parte que vamos a escuchar es cuando Milei justamente le responde a la periodista sobre muchas de las cosas que en su gobierno se hicieron.
5: ¿Cuáles son las prioridades económicas de acá a fin de año?
4: Las prioridades son siempre las mismas, que la economía siga creciendo, que la inflación siga bajando y así que la pobreza siga cayendo. Y eso lo estás viendo. O sea, llevamos 28 meses seguidos creciendo. Si nosotros trabajamos con el EMAE desestacionalizado, para poder tener frecuencia mensual, el primer año nos expandimos al 6.7, el segundo a casi 4. Es decir, y si mantenemos lo que es las proyecciones de mercado, no las nuestras de mercado, estaríamos entre un 18 y 20% de crecimiento en los 4 años. Pensá que el último gobierno de Cristina creció 1,5 con una OCDE creciendo al 7. Mauricio Macri cayó 3,9, perdón, con el mundo, el OCDE creciendo tipo 6,7. Alberto Fernández, digamos, recuperó la caída de Macri en un mundo de 5-6, y nosotros vamos a estar creciendo 18, o sea, ponele que es el más bajo, 3 veces más que lo que crece la OCDE. Y la inflación, mirá, mientras que Néstor Kirchner la recibió en 3-7, la devolvió en 8-3, Cristina la recibió en 8-3, la entregó en 25, Macri, digamos, la recibió en 25, la entregó en 54, Alberto la recibió en 54, la dejó en 200, nosotros de niveles de 200, si lo tomás en minorista o mayorista en términos de 300, las vamos a estar, la estamos dejando este año entre el 30 y el 20%. Es decir, con lo cual, digamos, estamos cumpliendo todas las promesas, hemos terminado con la inseguridad. Digo, pensá que teníamos 9.000 piquetes por año, hoy son cero, estamos en los índices, en los indicadores de homicidios más bajos de la historia. Pero la idea es esta, es que la economía siga creciendo, digamos, la pobreza de niveles del 27% la bajamos a la mitad, o sea, del 14, del 57 a la mitad, y digamos, sacamos 14 millones de personas de la pobreza, digamos, de lo que es la indigencia del casi el 20% al 6%, de los niños del 70% al 42%. Es decir, la foto sigue siendo mala, pero la película es la mejor película de la historia. Es decir, si yo fuera peronista y, digamos, si le pusiera pauta a los medios, digamos, la mitad de la calle de Argentina tendría mi nombre.
5: Bueno, muchísimas gracias por su tiempo. Sé que
0: está... Ahí está la declaración ayer, saliendo del hotel del presidente Milei, acompañado por el ministro de Economía. Iba de rumbo después al anuncio, en realidad no lo hizo él, lo hizo parte de su equipo, del lanzamiento del corredor Andes-Atlántico, una iniciativa que busca conectar las zonas mineras del noroeste argentino y Vaca Muerta con los puertos del Atlántico mediante inversiones en ferrocarriles, en ductos, en energía, en puertos y en infraestructura digital. Este entendimiento incluye herramientas de financiamiento estadounidense por hasta 7.000 millones de dólares hacia el próximo año. El anuncio se realizó durante el foro sobre las cadenas de suministro, energía e infraestructura en el consulado argentino en Nueva York. El canciller Pablo Quirno y el subsecretario de Estado norteamericano Christopher Landau encabezaron la presentación en representación de ambos gobiernos, una nueva muestra de la alianza estratégica entre la administración del gobierno Milei y la del presidente norteamericano Trump. Incluso va a viajar Christopher Landau a la Argentina en octubre por este mismo tema. Estos son préstamos que no son a la Argentina como país, sino que son préstamos a las empresas privadas que están invirtiendo en la Argentina. Así que, y esto puede ser de concretarse, de estos anuncios llevarse a la práctica, de implementarse, puede ser una gran cosa para acelerar los tiempos de la infraestructura necesaria para poder aprovechar los recursos naturales que ahora la Argentina está explotando. Uno de los principales proyectos, o uno de los primeros, o el primero probablemente, proyecto que se va a financiar a través del Exim Bank de los Estados Unidos sería el de YPF, el que YPF desarrolla junto con la italiana Eni y con XRG de Emiratos Árabes Unidos. Así que bueno, buena noticia, buen anuncio, importante. Veamos entonces, sigamos la implementación de esto que puede ser, repito, muy bueno. Un apunte de deportes antes de las noticias.
1: Bueno, comentarte que hoy a las 6 de la tarde arranca la venta de entradas para los 3 partidos amistosos que va a estar jugando la Argentina. El 3 del 10 con Burkina Faso y el 6 del 10 contra Benín y el próximo miércoles contra Bolivia. Recuerden que se puede hacer por la plataforma de Deportic, la misma que viene utilizando en el último tiempo el seleccionado argentino, y la otra página por la cual pueden comprar tickets es por la página llamada afatickets.com.ar. Son páginas ligadas a la Asociación del Fútbol Argentino. Recuerden que en el último partido, el de Benín, ahí va a ser la despedida de Lionel Messi. El precio más económico, Marcelo, de una popular arranca en 90 mil pesos. Recuerden que los menores entre 3 y 10 años, la popular la pagan 30 mil pesos. Y la platea más cara, 500 mil pesos.
0: Bueno,
1: por ahí va
0: no,
1: la.
0: No es mucho eso.
1: Un poquito sí. Uh-huh. Obviamente, estos son los precios para los duelos que se van a estar disputando en cancha de River. Para la selección, para
0: ahora,
1: cuando
0: te
1: vaya
0: ponen
1: a Córdoba.
0: Una platea 500 mil pesos para jugar contra Pirulo. No juega Messi, no juega.
1: Burkina Faso.
0: Sí. Va a ir la gente. Va a pagar 500 mil pesos para ir a ver Argentina, Pirulo.
1: Gente de cierta clase social que la va a pagar de Buenos Aires. Que no pudiera ir al Mundial, por ejemplo.
0: Bueno.
1: Para mí no es muy atractivo el programa.
0: Cero, ahora, no sé si lo voy a ver por televisión. Mirá,
1: con no, eso bueno, es todo. Otra cosa. Si tenés hijos chicos, si tenés la posibilidad de ir a la cancha, bueno, sí.
0: Bueno.
1: Vamos a ver qué termina sucediendo ahí, donde hoy a las 6 de la tarde va a estar comenzando esta venta de entradas. Me contaron que la despedida de Messi del 6 de octubre va a contar con la presencia de todos los jugadores de la selección argentina con el cual Messi compartió plantel. Desde el 2005 hasta la final del mundo contra España el 19 de julio de este año.
0: Son un montón, en serio, deben ser.
1: Sí.
0: Sí.
1: La idea es invitarlos a todos.
0: Y pero que sacan una foto y otra
1: exacto.
0: Cosa.
1: Sí, sí. Es una idea que se impulsó por parte de Tapia. Por ejemplo, Carlos Tevez, que compartió Mundial 2010 con Messi, está invitado. Maxi Rodríguez compartió varios mundiales, está invitado. Jugadores que jugaron en el juvenil están invitados, así.
0: Heinze, por ejemplo.
1: Heinze, por ejemplo, compartió plantel.
0: No van a poder bien. Venir. Muchos
1: bueno,
0: no van a poder venir.
1: Hay algunos no van a poder venir. Por ejemplo, yo me pongo a pensar en Martino, que hoy en día es técnico de Atlanta United y lo dirigió a Messi en la selección argentina. Vamos a ver si se hace una escapadita. Técnico no hay.
0: Están todos
1: muchos.
0: En pleno calendario.
1: Hay muchos también.
0: Está bien, que está la fecha FIFA.
1: Yo el que me pregunto si va a venir o no es el Papu Gómez.
0: No sé, qué sé yo. Desapareció del mapa ese muchacho. Vale. Si viene le van a preguntar por qué desapareció.
1: ¿Por qué desapareció y por qué no fue convocado más a la selección? Nadie lo supo contestar.
0: Sí. Bueno, nadie lo supo preguntar tampoco.
1: Tampoco.
0: Vamos a hacer noticias, son 9:34.
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7: La temperatura en Rosario 16 grados, el cielo está parcialmente nublado. Fuerte choque en la ruta número 34. Una motociclista fue trasladada a Leca en helicóptero. El vehículo que conducía a esta mujer impactó contra un automóvil, lo que motivó un operativo de emergencia en el lugar. Argentina, a la final y con el sueño dorado. La selección sub-19 le ganó sobre la hora a Perú y se aseguró una medalla. El combinado nacional de fútbol masculino se impuso 1-0 ante su par incaico y ahora espera rival para el partido decisivo del viernes en el Coloso Marcelo Bielsa en estos Juegos Suramericanos. Nos comunicamos ahora con nuestro corresponsal en Santa Fe.
8: La ciudad de Buenos Aires anunció fuertes rebajas para la patente. 6 de cada 10 vehículos pagarán menos o directamente quedarán exentos. En Santa Fe, El proyecto de presupuesto será presentado el 30 de octubre y la pregunta es, ¿qué pasaría con la patente 2027? Recordemos que el monto se determina fundamentalmente en función de la evaluación fiscal de cada automotor, que puede tomar como referencia información del registro automotor, precios del mercado, cotizaciones de seguro y publicaciones especializadas. El antecedente más cercano es lo resuelto para este año, donde la provincia mantuvo las alícuotas del impuesto y estableció que el aumento respecto del 2025 no podía superar el 30% para los vehículos hasta modelo 2022. Ese límite no se aplicó a las unidades modelos 2023 a el 2026. Desde Santa Fe Capital para Radio Fisherton, informó Darío Schueri.
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0: Bueno, muy bien, parte final de Con Sentido Común. Volvemos a la calle, presentamos el móvil.
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0: Mauro, adelante.
2: Marcelo, primero quiero denunciar públicamente todos los mensajes intimidatorios, insultos que recibí por integrantes de lo que es Grupo Fisherton.
0: ¿Qué
2: por
0: no.
2: haber dicho que el cielo estaba marmolado? Montón de mensajes.
0: ¿En serio? ¿De gente de acá, de la radio?
2: Sí, gente de la radio, gente que vos conocés. Sí.
0: No le gustó el término.
2: No, se ve que no gustó, que dije que estaba marmolado, pero estaba medio así.
0: Casi lo iba a celebrar porque me pareció muy, muy bien, muy gráfico, muy creativo.
2: Sí, pero a otros no.
0: Puntos de vista, ¿no?
2: Bueno. A otros no, Marcelo. Lamentablemente sufrí la intimidación por parte de integrantes del grupo Fisherton.
3: Se dan cuenta.
0: ¿Habrá sido Termín? ¿Termín?
2: Termín fue uno, sí. Termín, Parlantín también.
0: Okay. Está bien. Bueno.
4: A mí lo que me dijeron recién los compañeros, Mauro, quieren saber qué vas a hacer el sábado, nada más.
2: Vos tratás de no buscarme la lengua porque te voy
0: a... Sí, se fue, la vas a encontrar.
5: ¿Qué sabés si no fue en la cancha?
2: Bueno. Tratá de no buscarme la lengua. A ver, don Marcelo, tengo una historia que incluye a don Marcelo, pero el señor don Marcelo Alberto Bielsa.
4: Ajá, ahí va.
2: Con quien hoy es el mandamás de la provincia de Santa Fe.
0: A ver, vamos a hablar
2: de Maximiliano Puyaro.
0: ¿De qué se trata? A ver.
2: Bueno, no te lo voy a contar nada. Directamente escuchémoslo a Maximiliano Puyaro para ver lo que nos dice con respecto a la consulta que le hago.
0: Bueno.
6: Hay un mito urbano, usted me lo va a tirar por tierra o no. Es verdad que estuvo muy, pero muy cerca de guantear con el otrora técnico de la selección argentina y de Newell's Old Boys, el señor Marcelo Alberto Bielsa.
7: No, de hacer una pelea de exhibición. Y estuvimos a punto de hacer una exhibición en un gimnasio en donde practicábamos los dos. Guanteé muchas veces con él, porque practicábamos en el mismo gimnasio y él a veces me llamaba y coordinábamos para guantear a la tarde, para hacer un poco de ejercicio de mayor intensidad. Se había dado una situación en el gimnasio que íbamos a hacer como una velada boxística pública, cobrando entradas, pero para la gente, los familiares del gimnasio serían, y yo iba a pelear contra Marcelo en la velada boxística que íbamos a hacer. Y un día, yo me acuerdo, estaba en mi trabajo y me llaman por teléfono. Marcelo Bielsa, atiendo y me dice: don Maximiliano, mire, vamos a tener que dejar para otro momento la velada que íbamos a hacer, la pelea que íbamos a hacer, porque me surgió un trabajo. Y era que ya sabía todo el mundo, porque había salido en todas las noticias, que lo habían contratado para la selección de Chile. Y bueno, de ahí no lo vi nunca más, y también yo cambié de teléfono, y no sé, la verdad que nunca más lo vi a Marcelo, pero habíamos entablado una relación, no diría una amistad, pero sí nos veíamos frecuentemente en el gimnasio.
6: ¿Quién pegaba más fuerte, usted o el loco?
7: No, él era un hombre muy, muy grande, muy robusto, que tiene mucha fuerza, y bueno, era muy lindo para todos los que estábamos ahí verlo ahí, porque era un ejemplo. Había venido de ser el entrenador de la selección nacional, un ídolo en la ciudad, y llegaba al gimnasio y entrenaba como uno más. La verdad, no sé si se debe acordar de mí, él hace muchos años de esto, pero fueron momentos muy, muy lindos en un gimnasio que era un sótano en donde entrenábamos boxeo.
6: Muchas gracias, Bernardo.
7: No, gracias a vos, gracias a ustedes.
0: Pero mirá,
2: bueno, Marcelo, ahí lo teníamos.
0: No conocía esa historia. El sótano, que es donde vos vas a entrenar ahí, ¿no?
2: No. Es otro. Es el que está por la zona de Ayacucho, por ahí, zona donde nació y se crió el señor Marcelo Alberto.
0: Claro. En esa época debe ser 2004.
2: 2007, ponele. Marcelo.
0: 2007.
2: Claro. Claro. 2007 al 2011, Bielsa es el técnico de Chile.
0: Claro.
4: Fue la Copa América de Venezuela.
0: O sea, fue antes de 2007. Fue en 2006.
2: Sí, lo que fue el germen o el gen de la, si querés encomillamos, generación dorada chilena.
0: Claro, exactamente, sí.
4: Que va al Mundial de Sudáfrica, que entra segunda en la eliminatoria detrás de Brasil.
0: Sí, sí, sí, sí. Bueno, muy bien. Mirá qué buena anécdota, qué buen dato. Yo cuando iba contando, digo, pero esto cómo puede ser, me llamó a mi trabajo, dijo Puyaro.
2: Claro.
0: Digo, pero llamó, yo pensé que era ahora, hace poco. No podía creer.
2: No.
0: Pero son categorías distintas.
2: Sí, categorías distintas. Mucho más pesado desde pesar. Lo físico, Marcelo Alberto.
0: Claro, mucho más, otra categoría.
2: Sí, pero Maximiliano, largo de brazo.
0: No, sí, aparte muy, muy bien entrenado, muy...
2: Sí, largo.
0: En línea.
2: Largo de brazo, sí.
0: Bueno, muy bueno esto. Mauro, muchas gracias.
4: ¿Cuál será la actualidad de Bielsa hoy en día, no? Después de...
0: Debe estar descansando.
4: De lo que
2: descansando.
4: Fue el Mundial con Tranquilo. Uruguay. Que Uruguay hoy debutó con Forlán, perdió, está claro.
0: Ah, ya jugó, claro, con Japón.
4: Perdió. Con Japón, 3-1.
0: 3-1.
4: No, digo porque se lo había mencionado mucho con la posibilidad de que vuelva News Old Boys a un cargo de manager, director deportivo.
0: Sí, se paró con ese rumor. Yo no lo escuché más. Bueno, Mauro, te mando un abrazo. Muchas gracias.
2: Abrazo a Marcelo.
0: Hasta luego. Adiós. Bueno, ¿un apuntecito?
4: Bueno, el apunte tiene que ver, Marcelo, con el tema de Prefectura y Central, que tanto te vengo prometiendo, porque sí. En las últimas horas,
0: ¿qué está pasando ahí?
4: Diferentes medios digitales del Política, de acá en la provincia de Santa Fe, sacaron de que el gobierno nacional de Milei y compañía no querían cederle a Central la posibilidad de expandir el gigante de Arroyito, el tema de la tercera bandeja, la escalera mecánica, la cochera de tres pisos para abajo, bueno, etcétera. Parece que se empieza a conocer la verdad de la milanesa y tiene que ver que esto está involucrado con el principal motivo que el titular de aquel momento de prefectura le cedió ese predio. Para que ustedes se den una idea, estamos hablando de la esquina de Génova y Avellaneda, donde está el local de prefectura, al lado de la cancha central, literal, a lo que es el ingreso de la puerta de la prensa, la puerta 7, para que te des una idea. Parece que ese acuerdo, esa transición, no se puede romper y el gobierno nacional va a buscar en las próximas horas, si se quiere decir, facilitar que esto se haga de buena manera y cederle esta parte del terreno a Central para que pueda seguir con su obra. Que ya te cuento que para fines del mes de octubre, o sea, el mes que viene, tienen la idea de ya habilitar la tercera bandeja, la tercera platea del río para lo que es los partidos del campeonato doméstico.
0: ¿Ya mismo usarla?
4: Ya mismo.
0: Ah, bueno. Perfecto.
4: Obviamente después faltan los palcos, ya están haciendo el tema de las escaleras, después viene el tema de las escaleras mecánicas. La idea es agregar, si me contaban el otro día, agregar una cerradura, si se quiere decir, con la popular local y la popular que da a la calle Génova. Y bajar el autotrol a la popular. Para agregar a futuro... más populares en lo que da a la popular de calle Génova.
0: Bueno, mirá.
4: Un proyecto bien, ambicioso, sí. Por parte, sí, de Central.
0: Bastante.
4: Que en infraestructura se está moviendo rápido. Políticamente, en Central hay elecciones en diciembre. Muchos dicen de que Belloso va a ir por la reelección. Otros, sí, marcan de que su mujer, Carolina Cristiano,
0: bueno,
4: es quien va a competir por ese lugar. No hay oposición hoy en día en Central,
0: no.
4: Dato no menor. En su momento siempre teníamos en el arco opositor a Hernán Martí, a Carloni, que hoy en día está totalmente desaparecido, a Moretti, totalmente desaparecido, Rodríguez, totalmente desaparecido, e inclusive Diego Lavezzi, el hermano de Ezequiel.
0: Bueno, muy bien, Tomás, muchas gracias. Vamos a escuchar una parte de lo que decía el presidente Milei ayer en la Asamblea de la ONU.
3: ¿Qué sirve una resolución si durante décadas la contraparte puede actuar en sentido contrario y esa resolución queda intacta en los archivos, pero impotente frente a la realidad? No faltan palabras ni resoluciones, lo que falta es que tengan consecuencias, porque una institución que no logra que su palabra pese sobre los hechos pierde lo más importante, pierde su autoridad. Bajo esta realidad, quienes siguen las reglas no tienen recompensa alguna por hacerlo, mientras que los que incumplen no reciben la menor represalia. Por eso, Malvinas no es solamente una cuestión entre la Argentina y el Reino Unido. También plantea una pregunta acerca de la capacidad de esta organización para hacer valer sus propias resoluciones. La Argentina tomó nota de esa realidad y frente a la explotación no autorizada de nuestros recursos en el área en disputa, actuamos, presentamos notas de desaliento, acudimos a las herramientas jurídicas disponibles, sancionamos a las empresas involucradas y a sus proveedores y enviamos al Congreso una ley de defensa de la soberanía nacional. Durante demasiado tiempo los gobiernos argentinos optaron por una defensa discursiva. Nosotros elegimos una defensa pacífica, práctica y efectiva. Repito, nosotros elegimos una defensa pacífica, práctica y efectiva. Quiero reiterar también la situación de la población de las islas. Como esta misma Asamblea ha determinado en numerosas resoluciones, el principio de libre determinación no aplica en este caso, ya que se trata de una población implantada por la potencia ocupante sobre un territorio cuya soberanía se encuentra en disputa. Ese principio existe para liberar a los pueblos colonizados, no para consagrar situaciones derivadas de la colonización. Si el Reino Unido sostiene una interpretación selectiva del principio de libre determinación respecto de las Islas Malvinas, deberá explicar también cómo concilia ese criterio con los debates sobre autodeterminación existentes dentro de su propio territorio. Al Reino Unido le reiteramos una vez más nuestro llamado a reanudar las negociaciones para encontrar una solución pacífica a la disputa de soberanía, como lo requiere el derecho internacional, y también nuestra invitación a proceder sin demora a intercambiar opiniones con miras a resolver la cuestión relativa a la controversia referida sobre explotación de nuestros recursos naturales.
0: Bueno, ahí está la parte referida a Malvinas. Vamos a hacer ahora una tanda y después de la tanda la parte más picante, digámoslo de alguna manera, cuando le dice a la ONU organización inútil. Es en el comienzo de lo que fue su discurso, pero para mí estuvo bien describiendo un poco cuál es la realidad, la situación de hoy de las Naciones Unidas. Hacemos la tanda.
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0: Bueno, lo prometido es deuda. ¿Cómo empezaba ayer Milei su discurso en la ONU?
1: Hace 78 años esta casa declaró que todos los seres humanos nacen libres e iguales, en dignidad y derechos, palabras nobles cuyo espíritu comparto plenamente. Y para este fin se comprometió a hacer respetar el derecho internacional, a defender la soberanía de las naciones.

0: Estamos pisando las 10 de la mañana, ya estamos para despedirnos. ¿Te quedó algo en el tintero,
1: Tomás? Dos cositas muy cortas. La primera, comentarte cómo está el medallero de los Juegos Suramericanos de acá de Santa Fe. Primera, Brasil con 238 medallas. Segunda, Argentina, 209. Tercera, Colombia, 144. Fíjate la brecha de diferencia que hay entre la segunda y la tercera. Y en la práctica libre número 2 de la Fórmula 1, que comenzó hace instantes, por ahora, Franco Colapinto, puesto número 11. Pierre Gasly, puesto número 7. Primero, George Russell. Y segundo, Kimi Antonelli. Antonelli, Marcelo, y mañana ampliamos, tiene muchas chances de consagrarse campeón de Fórmula 1 en México, en el circuito, en los hermanos Rodríguez.
0: Bueno, con esta información nos vamos. Agradecerles que nos hayan acompañado y proponerles volver a vernos mañana a las 8 o minutos después de las 8. Que pasen un lindo día. Besos y abrazos. Chao.

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0: Digo, Donald Trump, ¿es actor, Germán?
1: ¿Donald Trump qué?
0: ¿Es actor?
1: ¿Actor? No, Ronald Reagan era actor.
0: Ah, porque... Pero, pará.
1: ¿Por qué lo decís? ¿Yo me perdí algo?
0: No, pero yo digo, este hombre es, está para el Oscar, ¿no?
1: ¿Por qué? ¿Qué hizo?
0: ¿No es un gran actor?
1: ¿El hombre naranja
0: Donald
1: qué hizo?
0: Donald Trump. Bueno, ahora que se está dando en las Naciones Unidas, bueno, ayer lo escuchábamos a Milei, ¿no? Disertar, todos los presidentes que van hablando.
1: Sí,
0: y
1: sí.
0: Él... Yo, no, no tiene comparación alguna, es extraordinario Donald Trump, ¿no? No, justamente. Yo digo, ¿y qué pasa con las Malvinas? Porque yo escuchaba y estaba y hablaba él que está todo perfecto, dice, con el Reino Unido. Bueno, se reúne con el primer ministro y demás. Y digo yo, ¿qué pasará ahora? Porque si está en buenos términos, viste que él rápidamente se da vuelta, como una media, me parece, ¿no?
1: Sí.
0: Con las Malvinas.
1: A todo nivel se da vuelta. Recordemos a una Corina Machado en su momento. Ahora está protestando Corina Machado.
0: Sí.
1: Después de haberle regalado el premio Nobel de la Paz al hombre naranja, al hombre zanahoria, Donald Trump. Y se da vuelta. Primero la apoyó. Cuando consiguió negociación, no la dejan entrar a Venezuela ahora. Es un país democrático. Se está reformulando la democracia en Venezuela, pero no le dejan entrar a Corina Machado, porque él se arregló con Delcy Rodríguez.
0: Claro, que supuestamente Delcy Rodríguez iba a estar hasta marzo, ¿te acordás? Eran por 90 días nada más que iba a estar.
1: Y la guerra iba a durar 15 días.
0: Y dejó a los mismos, porque están los mismos que siempre, los mismos que Maduro. Entonces ahí se da cuenta uno, bueno, con ahora algunos que no se habían dado cuenta, ¿no? De antemano.
1: Sí,
0: pero
1: sí.
0: Digo, que no tenía nada que ver con... liberar al pueblo venezolano. Yo,
1: en absoluto,
0: ¿no? ¿Nos damos cuenta?
1: Te digo más, si hubiera algún arreglo, hubiese algún arreglo,
0: sí,
1: o alguna charla entre Trump y Reino Unido que nos favorezca, el Reino Unido no hubiera cruzado el discurso de Milei en la ONU por el tema Malvinas, en el cual defiende la explotación de hidrocarburos como legítima y establece oralmente en ONU, en la ONU, que los habitantes de Malvinas, los Kelpers, tienen derecho a la autodeterminación, como un artículo que también constituye algo asentado en Naciones Unidas. Cada pueblo tiene el derecho a la autodeterminación, ¿sí? Por eso el otro día te hablaba de que sacar a los Kelpers de ahí, en el caso de que pudiera ser posible, es la población más rica de la Tierra, más rico que los noruegos, que los islandeses, que es mucho decir. En cuanto a ingresos
0: per cápita. Me parece que me voy para allá. Ojalá me acepten.
1: Sería pagar una indemnización enorme que la Argentina no puede pagar. Tenemos apenas cuatro casas que todavía no están en el aire. F-16. Inglaterra acaba de reemplazar su grilla de aviones.
0: Lo que pasa que esto, Germán, es
1: en
0: como
1: Malvinas.
0: Lo que yo veo es esto. Te usurpan tu casa, ¿no? El usurpador, a su vez... Trae gente a vivir a tu casa.
1: Sí, sí.
0: Bueno, la deja vivir. Y encima yo, que soy la dueña legítima, o vos, que sos el dueño legítimo, tenés que pagarle a los que... Pará, está usurpada, es
1: por
0: usurpada
1: supuesto.
0: La isla. O sea,
1: sí,
0: ¿por
1: sí.
0: qué se asentaron ahí? O, bueno, tendrían que irse, gente, sin decir nada. Chau, adiós, porque no es...
1: Hablamos de la época colonial.
0: De ustedes.
1: En la época colonial hay un contexto que habilitaba en ese momento hasta la esclavitud también. Estados Unidos es un país que se formó con la esclavitud y con la invasión y con las guerras. De toda su historia, Estados Unidos tuvo 30 años nada más sin guerras. Inglaterra creo que no tuvo ni un año sin guerras, porque a pesar de que no tiene conflictos bélicos declarados, tiene colonias en todo el mundo. Hablamos de países negros, Australia fue colonia de Inglaterra, Malvinas es colonia de Inglaterra. Inglaterra se formó, el reino, Gran Bretaña, con colonias, con esclavitud y con declaración de propia, como propias, de muchas cosas que no le correspondían. Ese es el contexto. Ahora, ya hay chosnos de los primeros habitantes en Malvinas. Es cierto, fue desplazada una población argentina, que en ese momento era el virreinato del Río de la Plata. Es cierto, nos corresponde por plataforma submarina, por soberanía territorial... Pero también es cierto que perdimos una guerra, en el 82 Malvinas, muy mal gestionada, por supuesto, por la Junta Militar y Galtieri a la cabeza. Y también es cierto que los habitantes de Malvinas son los habitantes más ricos de la Tierra, los que más producen, riqueza per cápita. Quizás sea la otra la manera de entablar algún tipo de relación. En su momento estuvo la gestión compartida como una posibilidad. Se rechazó, se declara la guerra, inconscientemente. Estás peleando no contra un león, contra una jauría de leones que estaba apoyada por Estados Unidos. En este momento es imposible que recuperemos Malvinas. Yo lamento que la gente oiga esto de mí, pero trato de ser realista, de que no nos engañe esta supuesta sociedad entre Milei y Trump, porque Trump va a responder al más poderoso. No es una persona ecuánime, claro, coherente. Vuelvo a repetir datos recientes. Trump le echa la culpa a los mexicanos de todo, levanta un muro, la guerra contra el narcotráfico se paró en México, entra a Venezuela queriendo combatir el narcotráfico con el cartel de los soles, no hay pruebas de que haya hecho nada después de obtener el petróleo que quería, hundió lanchas y hunden lanchas todos los días, no se habla más de eso. Ahora interrumpe las cinco cadenas más potentes de Estados Unidos, cadenas televisivas, radiales, no se habla más de eso.
0: Sí.
1: No es una persona coherente con la democracia, es un líder autodidacta, lo cual es un peligro.
0: Problemas con la CNN tuvo.
1: Claro, y también con la Fox, que es la cadena republicana por historia. Es un líder autodidacta, pero no estamos hablando de un autodidacta con naipes. Estamos hablando de un autodidacta con toneladas de armas y con muy poca moral.
0: Claro, claro.
1: Entonces, esa grilla de valores que hace falta para dirigir un gran imperio, no
0: claro,
1: la
0: bueno,
1: tendría.
0: Uno nunca se creyó que Donald Trump le importe la República Argentina. Claro, ¿qué le va a importar a nosotros? Le vamos a importar a Trump, por favor. El tema es que están tan ávidos de poderío esta gente. Yo creo que el poder, el querer tener, que no sé dónde quieren hacer acopios de tanto, de tanta cosa, ¿viste? Petróleo, litio, ahora le interesa nuestros minerales que están en el norte de la Argentina.
1: Las tierras raras.
0: Las tierras, claro. No sé dónde quieren acopiar
1: no
0: todo,
1: ¿no? Si le das más poder al poder, dice la banda Molotov, más duro te van a venir a trincar.
0: Claro.
1: Lo digo en un vocabulario un poco más.
0: Y creo
1: más
0: que eso es lo que entristece a nosotros, a los que realmente amamos a la Argentina, y nos dolió mucho lo que pasó con las islas, más allá del territorio, las muertes de los niños que dieron, lucharon por quedarnos por las tierras nuestras,
1: por
0: ¿no?
1: recuperar nuestro
0: Entonces,
1: territorio.
0: Entonces, digo, claro, no hay ningún. Me parece que no importa. No es por la patria, sino por los negocios, ¿no?
1: Sí, es por el dinero, básicamente. Claro. De hecho, Milei cree que tiene injerencia porque tiene el apoyo de Trump, y aparte porque hay empresas judías que están comprometidas, el Sea Lion o el Sea Lion, es una empresa de origen judío. También hay capitales españoles, porque yo sé que hay una gran porción del público argentino que le echa toda la culpa a los judíos de muchas cosas que pasan. En este caso son capitales compartidos, la parte mayoritaria es de una empresa judía, lo mismo que la entrega de la dirección de empresa de aguas. Pero en este caso es dinero, muchachos. Tenemos que saber esperar una situación mejor. Reino Unido se está separando en este momento. Escocia, Gales, Irlanda del Sur se quieren separar del Reino Unido. Teniendo esto como precedente y teniendo también las guerras que hay a nivel mundial, esperar 20 años más sería útil, porque el mundo se está redistribuyendo. ¿Sí? Es imposible quitarle el poder a Gran Bretaña en este momento, lamento decirlo, me encantaría caerle con un ataque feroz, armamentístico, y sacarlos de ahí como se merecen salir. Hay que esperar un poco más. El mundo se está redistribuyendo, las fuerzas globales, China por un lado, junto a tres o cuatro potencias misilísticas como Corea del Norte y otros países que ayudan, bueno, Rusia obviamente. Por otro lado está Medio Oriente, que se está redistribuyendo, según palabras de Miguel Ponce, Medio Oriente, que sería otro sector de mucho poderío, y Argentina, junto al resto de América, van a ser el bastión norteamericano por ahora. Hay que esperar un tiempo más. Para mí Milei se adelanta, producto de las elecciones, muy parecido a lo que pasó en el 82 cuando el gobierno estaba perdiendo mucha popularidad. Hablo de Galtieri, el representante de las Fuerzas Armadas, que le tocó gobernar en un gobierno de facto en esa época. Para mí hay que saber esperar, y creo que los ingleses lo tienen claro eso.
0: ¿Sí? Claro, aparte, escuchamos al presidente ayer decir que de todas las maneras pacíficas se va a seguir con esta lucha para recuperar nuestras tierras en las Malvinas. Y del otro lado yo decía, pero si Gran Bretaña se está armando con uñas y dientes, ya tiene todo el
1: ya cambió
0: el
1: toda la flota de aviones.
0: Claro, digo, ¿qué pacífico le vamos a ir? Por favor, es lo que decís.
1: Hay que ser como el zorro, hay que llegar a hurtadillas, esperar que haya una crisis. Y en esa crisis, habiéndonos enriquecido, cosa que estamos muy lejos de hacer, de ser la potencia que dice nuestro primer mandatario, una vez que tengas mucho poder, ahí sí podés acceder a un beneficio.
0: Claro.
1: En tanto y en cuanto seamos más pobres como república que la totalidad de Malvinas, es imposible que tengamos derecho a patalear. El mundo es poder, el globo se maneja con poder. Poder económico, poder armamentístico.
0: Ahora, vos fíjate, somos pobres, decimos, y a la vez tiene tanta riqueza la República Argentina. Es algo raro, ¿viste?
1: Porque
0: todos quieren en la Argentina, ¿por qué? Porque es rica, tenemos...
1: Para venir a desfalcarla, fíjate, para venir a sacar los minerales, claro, las riquezas, pero respondemos a poderes mayores. A ver, les voy a dar un dato, porque no quiero decir nada que te comprometa a vos. Yo en esto, cuando hablo de estas cosas con mis amigos, puteo mucho.
0: Sí.
1: Puteo.
0: Ay, a mí me encantan los puteadores.
1: Y digo barbaridades, pero voy a tratar de ser radial.
0: No. Vos sabés, Germán, yo ahora te dejo continuar, pero después voy a leer unos mensajes que llegaron por el día de ayer, como te expresaste con el tema de los repartidores. Pero después vamos a ir. Sí, quiero, sí. No te olvides, retener a la mente lo que vas a hablar.
1: ¿Me dieron con
0: no,
1: un daño?
0: No. Y además la gente... escribe, los oyentes, después te voy a escribir, te lo voy a... No, al contrario, yo creo que sos una persona que sos coherente con lo que decís, estás bien informado, no hablas por hablar, y la gente eso lo percibe y se da cuenta claramente, así que bueno, dicho esto, diga lo que tiene que decir, no sé qué.
1: ¿Qué hace un presidente argentino cuando está en campaña? ¿A dónde viaja primero?
0: A su país, a recorrer.
1: Vaya, ¿no? Viaja a Estados Unidos. Ay. Antes de hacer campaña.
0: Yo pensé
1: campaña,
0: que tenía que viajar.
1: Tanto Massa como Milei fueron a Estados Unidos.
0: Yo pensé que tenía que recorrer el país.
1: ¿A qué van? ¿Alguien se preguntó eso? ¿A pedir apoyo o a pedir permiso?
0: Sí, van todos allá.
1: Tengan en cuenta.
0: Lo vimos a Kicillof, también estaba allá en Nueva York tomando mate con Sánchez, Pedro Sánchez, que bueno.
1: Te voy a decir lo que decía un gran amigo mío, Fernandito, que en paz descanse, un abrazo al cielo. Decía: muchachos, nos separan para poder gobernarnos, pero todos responden al mismo patrón.
0: Totalmente.
1: Locutor radial Fernando.
0: Por eso no se peleen por la política.
1: Entonces,
0: la familia,
1: cuando uno dice Kicillof, Cristina, claro, o Milei, es todo lo mismo, muchachos. Es la misma política con distintas banderas. ¿Por qué van a Estados Unidos? Por el mismo motivo que van los pastores evangélicos: a pedir y a ofrecer. ¿Sí? A ofrecer dinero, vengan y tomen, sería la política, y a pedir apoyo. De hecho, Milei lo demostró con las elecciones pasadas, en las cuales Estados Unidos...
0: Bueno, por lo menos, mirá, lo que tenemos para rescatar de Milei, si se quiere, entre paréntesis, que fue claro, que se dio, uno lo hizo...
1: Abierto. Por supuesto. Insisto, cuando hago algún comentario, porque el otro día me dijeron algo que me hirió un poquito, la susceptibilidad. Me dijeron que yo estaba en contra del gobierno. No estoy en contra del gobierno. Aclaré, yo voté a este gobierno, porque lo que estaba enfrente, o lo que está enfrente todavía, es un mafioso como Massa. Esa es mi opinión, no la del programa. Pero el gobierno traicionó las cosas.
0: No,
1: que
0: la del
1: dijo
0: programa
1: que
0: también
1: iba,
0: es.
1: Iba a pro... Bueno, gracias.
0: También.
1: Muy amable, muchachos. Bueno,
0: claro.
1: lo exculpo al pulpo que está detrás del vidrio y no me oye cuando hablo.
0: Bueno, pero no.
1: traicionó lo que dijo que iba a cumplir, ¿sí? No paga la casta, estamos pagando todos. No creo que esté mal, está mal en la manera que se está haciendo y está mal la gente que se puso, traicionó los ideales que decía. Por eso critico a Milei, critico desde adentro, muchachos.
0: No, pero aparte uno como periodista tenés que criticar las cosas
1: por
0: que no
1: supuesto.
0: Se hacen. No, acá no tiene que ver con que uno, si criticas algo, no a Milei personal, a la actitud, a la acción como presidente de Milei, no quiere decir que estamos en contra de él, de que no lo queremos, que
1: estoy
0: lo queremos.
1: Estoy a favor de Argentina.
0: Que
1: se vaya.
0: No, a favor, claro, de las cosas. Si estuviese Cristina, lo mismo.
1: Otra cosita, el que me habló, dije algo incoherente de Máximo Kirchner, aclaro, vengo de una familia de trabajadores, trato de ser coherente, trabajo de los 15 años, ¿sí? Fui panadero 25 años de mi vida, panadero, confitero, pizzero y todo lo que viene atrás, alfajoreros,
0: sí,
1: que se van separando.
0: De todo.
1: Es todo el mismo oficio, muchachos.
0: Aunque nunca vimos un alfajor acá nosotros,
1: pero...
0: Bueno, ni pizza ni nada, dice.
1: Para fin de año les voy a traer algo. Cuando yo veo una persona que tiene el lomo virgen y dice tener algo de sabiduría, desconfío. Máximo Kirchner, la persona por la cual fui interpelado por haberlo criticado, jamás en su vida trabajó. Uh-huh. Por eso lo critico. Porque es una persona que tiene más de 6 millones de dólares sin haber trabajado un solo día. Si eso es un beneficio legal, es una cosa. Y si es legítimo, que ahí meto yo la cuchara, sí, es otra. Es ilegítimo que un lomo virgen tenga 6 millones de dólares en la Argentina. Es ilegítimo. Va contra toda legitimidad. Puede ser legal, porque hay siempre conductos legales que habilitan ciertas cosas. Como se está habilitando ahora al laboratorio Pharma, por no dar el nombre completo, a que haga algún tipo de protesta por haber matado a 90 personas y quiere exculparse. Legalmente hay conductos, legítimamente no los hay. Y la legitimidad tiene que ver con la ética, con la moral, con la propia acción, con la coherencia. Ni Máximo ni Florencia trabajaron jamás en su vida. Florencia hizo un solo documental con mi plata, que es la del pueblo, en honor al padre. Imagínate si le faltara trabajo.
0: Ahora déjame pensar un poquito, que tan virgen no deben ser. El lomo deben apoyar en el colchón.
1: El lomo virgen, para mí sirve para jugar a la Play. Cosa que apoyo, me encanta jugar a la Play.
0: Bueno, el respaldo del sillón.
1: Pero no cobro por jugar a la Play, yo, muchachos. Y no juego tampoco al FIFA. Juego a otras cosas.
0: Bueno, muchísimas gracias a la gente que se suma.
1: ¿Qué dijeron de mí? Que estoy muy preocupado.
0: No, bueno, escúchame. Gracias a toda la gente de Casilda, que sigue el programa, la gente de Pujato, la gente de La Carolina, la gente de Villa Gobernador Gálvez. Gracias a la gente también de Oliveros, Granadero Baigorria. Bueno, nos saludan desde Correa también.
1: Ahí está.
0: Así que muchísimas gracias. Por acá dice, con respecto a lo que dijo Germán ayer, dicen, digo, el Uber, ¿es de la Muni? ¿Será? Preguntan y con preguntas, hay muchos signos. ¿Será que es de la Muni? Te sacan el auto y tenés que pagar en una oficina de aduana que pertenece a la municipalidad. Lo contó un conductor de Uber, me dicen.
1: ¿Con
0: por
1: qué
0: acá
1: tendrá que ver?
0: Germán
1: eso
0: está bien informado, ponen por acá también. Bueno.
1: Muchachos, una vez que huelen plata, van por todo. Claro. Hay 2.000 repartidores, van a dejar una gran tajada porque el municipio les va a condicionar el trabajo libre. ¿Por qué lo digo? Porque lo hacen con todas las actividades. Ayer se incendió un restaurante. Ayer se incendió un restaurante, aquí nomás, a una cuadra, un bar cafetería. ¿Dónde están las inspecciones que constantemente entran a molestar a los locales, muchas veces, que no estaban ahí? Se incendió la chimenea, ¿sabes por qué? Por exceso de grasa. ¿Sabés la cantidad de grasa que hay que acumular para incendiar una chimenea, no? Tú eres alguien que viene del rubro.
0: La lectura sería que no hubiese estado... nadie fue a ver que estaban.
1: O fueron a ver y volvieron porque hubo un...
0: Un coso alto, un sobrebordo. Yo digo, y hay gente que... Y esto no es con todos así.
1: No, vos sabés que no.
0: Si uno camina, hay gente que no tiene para llenar el sobre, el tema.
1: Si uno camina a las calles de Rosario, hay bares. Por ejemplo, en cuarentena, voy a dar un ejemplo claro. Cerraban cervecerías que tenían mesas afuera, a 5 metros de distancia. Entraban a pedir algo, los chanchos, para que se entienda a quiénes hablo. Pues tenemos los grises, que son los de la calle, y los chanchos, que son los que entran a comer al chiquero, por lo general. Y cerraban las cervecerías de pibes jóvenes, con una puesta en riesgo terrible de capital, en medio de una cuarentena ilegítima también, y se la cerraban porque no les daban lo que querían. Pedían cosas. Dicho por amigos que están en el rubro, ¿sí? Y algunos amigos que tuvieron que cerrar por este hambre indecente que tienen algunos... oficiales públicos que tienen derecho, porque tienen matrícula para hacerlo, tienen una chapa, pero no tienen la conducta que deberían. Les cerraban las cervecerías en la cara y no importaba lo que patalearan. Después tenían que pagar un montón de otras cosas, como rehabilitar para poder repartir. Muchachos, cuando huelen plata, van por todo. Ojo con el tema de las motos, ármense, infórmense. Vayan a hablar con una compañía de seguro, hagan un trato con una aseguradora que les pueda dar ventajas y ojo con la municipalidad, porque van por ustedes, por chicos jóvenes que no tienen otra fuente laboral, porque desde el poder se encargaron de que esto, que era un campo fértil, tenga cada vez menos papas para la gente que necesita comer. Creo que se entendió la metáfora, ¿no? Ojalá, por favor. Hoy no me maltraten por mensajes.
0: No. Bueno, por acá dicen, hola, soy Alejandro, buen día. Dice Germán, tiene toda la razón, soy comerciante, estoy harto. Dice, no pago nada por fuera y todo el tiempo te piden más y más. Dice,
1: ¿dónde estaban los matafuegos del bar que está acá a una cuadra? ¿Dónde estaban los matafuegos? ¿Qué, no hubo inspecciones? ¿Por qué tuvieron que llegar los bomberos? ¿Con un matafuego?
0: ¿Pero cómo se van a otros lugares y te dicen, como este comerciante, van y los tienen, tenés que tener esto en regla, aquello, claro, aquello, que todo el tiempo? ¿Por qué? Y acá
1: necesitan
0: no.
1: Necesitan plata. Ah. Necesitan plata por arriba, plata por abajo. Hablo de plata, la
0: el metal. Nosotros precioso, también necesitamos, o sea, plata, tenemos que vender, mira. Y pero qué? Tenemos que ir a qué, a la tanda publicitaria.
1: Jamás, pues, ¿no? Les pediría nada a la Municipalidad de Rosario. Mm.

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2: Diez de la mañana con 36 minutos en todo el país, 20 grados una décima la temperatura en Rosario, humedad 40%. La ruta 34 tendrá nuevos peajes electrónicos después de las primeras obras. La concesión prevé 4 puntos adicionales entre Santa Fe y Santiago del Estero. La tarifa estimada para vehículos livianos será de 2.175 pesos más IVA, pero el cobro deberá ser autorizado por Vialidad Nacional. Explosiva declaración de Nadia Belair en la causa Andis. Directo a La Rosada, la pareja boliviana de Cerimedo, que sobrevivió al intento de femicidio, declaró en la causa que investiga en Argentina la corrupción en la Agencia Nacional de Discapacidad. En su último día en Nueva York, Milei se reunirá con Netanyahu y dará un discurso ante banqueros e inversores. Argentina con el Papa León presentaron la canción oficial para recibir al sumo pontífice. 10 de la mañana con 37 minutos en todo el país, 20 grados una décima es la temperatura en Rosario, humedad 40%, el cielo hasta ahora se encuentra parcialmente nublado. Se espera cielo algo nublado para el resto de la jornada y se prevé que la temperatura máxima llegue a 26 grados.
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0: Hola Claudio oyentes, buen día, buen jueves. Les cuento algo que anticipé. Ayer Rusia puso retenciones cero para el trigo, la cebada, hasta fin de año. La medida había sido anticipada a comienzos de septiembre y quedó formalizada por un decreto firmado por el primer ministro. Rige con efecto retroactivo desde el 1 de septiembre hasta el 31 de diciembre de este año, en un contexto de dificultades logísticas y presión sobre los precios internos. Rusia puso en marcha un plan de retenciones cero, reitero, para el trigo, la cebada y el maíz hasta fin de año. De allí me vengo a San Juan, de Rusia directo a San Juan. Sí, porque las heladas, Clau, le dieron un duro golpe, un trompadón, le dieron a la principal actividad agropecuaria de esta provincia y estiman pérdida de hasta el 60% en la producción de una variedad clave. Cuatro eventos durante septiembre diezmaron las plantaciones de uvas de mesas y para la elaboración de pasas de uva en San Juan. Sí, el sector privado estima que la mitad de las hectáreas en producción fueron afectadas por el fenómeno meteorológico. Tremendo lo que las heladas en San Juan. El 50% de las plantaciones de vid fueron afectadas en San Juan. Si vos ves la foto viralizada, te da una tristeza ver esa vid pelada, che, pelada, pobrecita. Dios mío, bueno, la cuestión que las heladas le dieron un trompadón, un duro golpe a la principal actividad agropecuaria en San Juan. Y hablando de heladas, te cuento lo que viene para el campo para los próximos días, Clau. Calor y humedad, sí. Después viene un frente frío que va a tapar reca. Y además va a traer lluvias y tormentas para el agro. Viene ahí, porque el trigo está pidiendo agüita, te digo. La semana avanzará con un marcado ascenso térmico y más humedad en gran parte del país. Entre el domingo y el lunes, un frente frío activará tormentas y lluvias esperadas por el agro. Sí, a ver cómo viene. Como anillo al dedo. La última semana de septiembre traerá un cambio marcado en las condiciones atmosféricas de gran parte de nuestro país. Informó Pablo Inverti.
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0: Aló, planeta, buenos días, bendiciones para todos. Hablamos de News Old Boys. El próximo partido de la Lepra será contra Lanús en el Coloso, el sábado 3 de octubre a las 17 horas. Esto es el otro sábado. La reserva en el próximo encuentro se mide con su clásico rival, Rosario Central. Hoy, a las 3 de la tarde de local, en Bellavista, el árbitro será Franco Gutiérrez. Las chicas de Newell's visitan a Banfield en su próximo partido. Por el lado de Rosario Central, este sábado juega la final de la Supercopa Internacional con Estudiantes de La Plata en Santiago del Estero a las 4 de la tarde. Si termina empatado, habrá alargue de 2 tiempos de 15 minutos y si se mantiene la paridad, se patearán penales. El árbitro será Darío Herrera. La reserva canalla juega el clásico con Newell's Old Boys hoy de visitante a las 15 horas. Por la primera C, la fecha 30, Central Córdoba de Rosario recibe a Claypole este sábado a las 15 horas, árbitro Rodrigo Villalba. Argentino de Rosario visitará a Estrella del Sur también el sábado a las 3 de la tarde. El árbitro será Gonzalo Kramerman. Leones de Rosario recibe el lunes a Luján a las 15 horas en Bella Vista. El árbitro será Leandro Fedele. Finalmente, el Polideportivo, día 12 de competencias en los Juegos Suramericanos en nuestra provincia. El medallero nacional cerró ayer miércoles con un total de 209 preseas, 54 de oro, 59 de plata y 96 de bronce. Los chicos de sub-20 de fútbol le ganaron 1-0 a Perú con golazo agónico a los 94 minutos de Santiago Espíndola. Paraguay le ganó a Chile 1-0 en la otra semifinal. Mañana viernes será la final entre Argentina y Paraguay en el Coloso del Parque. Los gladiadores del handball le ganaron un partidazo muy ajustado a Brasil 18-17. El softball masculino, 2 triunfos más ante Bolivia y Venezuela. En otro orden, Diego Forlán debutó como director técnico de la selección uruguaya de fútbol. Fue ante Japón de visitante esta mañana. La Fórmula 1 vuelve a correr en el Gran Premio de Azerbaiyán en el circuito callejero de Bakú desde hoy jueves. Por la madrugada a las 5:30 y a las 9 de la mañana fueron las 2 primeras prácticas libres. Mañana viernes mismos horarios y la carrera será el sábado a las 8 de la mañana. Por Copa Argentina este domingo, Racing y Boca juegan en Rosario, en el Gigante de Arroyito, a las 5 de la tarde. El ganador jugará la semifinal frente a Banfield. Y motociclismo internacional, la próxima fecha se corre en Japón, del 2 al 4 de octubre. Tenemos más información deportiva, volvemos en un rato. Hasta luego.
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0: tenemos al señor Oscar Yaskeliov con nosotros. Oscar, ¿cómo estás? Buen día.
1: Hola, ¿qué tal, Claudia?
0: Bien, bien. Buen día, buen día. Vos sabés que hay muchos del otro lado que, claro, nosotros habríamos hablado acá de los cursos que se están dando en el en la Escuela de Cocineros de Gato Dumas, donde vos sos el director. Bueno, hay gente interesada, ¿no? Y entre ellos, bueno, está Germán acá que está deseoso de saber, a ver si entra por la edad, porque dice, a lo mejor soy menor de edad.
1: Yo no sé si le da la altura tampoco.
2: Dios mío.
0: No me digas que la altura es también un...
2: ¿La altura como cocinero o la altura física, Oscar?
1: No,
0: física. ¿Física? Oscar, ¿qué detalle? A ver, ¿cómo es eso?
2: Me está discriminando.
1: Si es muy alto, le va a hacer mal a la columna. Y si es muy bajo, no llega a la mesada.
2: Vos sabés que hay un tema, Oscar. Mira, me tocaste un tema que me castigó durante 20 años en la panadería. Los tornos o las mesas de trabajo estaban muy bajas.
1: Claro.
2: Durante años sufrí el dolor de cintura hasta que me agarró un kinesiólogo y me dijo, levante la altura de la mesa de trabajo porque va a tener problemas toda la vida. Es importante eso.
0: ¿Y a la altura de qué tiene que estar, Oscar? ¿A la altura de qué tiene que estar una mesada? Sí,
1: y uno tiene que estar unos 90 centímetros, sí. 95. Esa sería la altura de la mesada, más o menos.
2: ¿Qué problema? La altura de las cocinas y la altura de las mesadas, para que está todo el día, 10, 12 horas de trabajo, supongo debe repercutir a la larga.
1: Sí, sí, pero hay que buscarle, nosotros le buscamos la vuelta en la postura.
2: Sí. Uh-huh. Oscar, ¿cuándo empiezan los cursos? ¿Y qué extensión tiene?
1: Íbamos por ahí. Perdón. No, cuando empiezan, no. Nosotros tenemos formación continua todo el año. Todo el tiempo, acá no paran los cursos, ¿sí? Siempre hay y incluso los cursos en muchos casos se suman a los que están,
2: sí,
1: porque hacen cuatro clases, el alumno en vez de venir a cuatro viene a ocho, sí,
2: sí.
1: Opta por hacer las ocho y el alumno que se anota después en las cuatro siguientes las puede hacer. Así que tiene posibilidades de seguir siempre instruyéndose, ¿no? O de aprender o en forma lúdica.
2: Esto sí,
1: para todos los lados. Hay mucha gente que quiere aprender alguna técnica nueva, quiere aprender ciertos secretos y de la mano de la tranquilidad de que no tengo que rendir examen, ¿sí? Y,
2: claro.
1: Que sean un poco más flojos en el, somos más laxos, ¿sí? No vamos a estar exigiendo. Sí, tratamos de corregir cuando nos dicen esto es así, no te conviene de esta manera para que lo haga bien. ¿Sí?
2: Claro.
1: Porque si no es un lío a la pepa, aunque siempre hay gente, viste, que le enseña al profesor, ¿no? Eso pasa.
2: ¿Pasa eso?
1: Sí, estamos abiertos para todos.
2: Qué bueno.
1: Trata de decir, no, pues ya lo de esta manera, bueno, vamos a verlo de la otra, dale, no hay problema, ser un poco flexible, porque en definitiva la gente viene a aflojarse del día de trabajo, de estudio, de las obligaciones, ¿sí? Y es un momento de relax que va de la mano del aprendizaje, ¿no?
0: ¿Y cuántas personas?
1: Son cortos, son lúdicos.
0: Ajá, ¿cuántas personas puede haber en el curso, Oscar?
1: Mira, nosotros generalmente tenemos un tope en el aula que estamos dando ahora, que son 20 personas, pero andamos siempre, salvo excepciones, andamos alrededor de las 10, 12, 15, a veces menos, si es menos, a veces hay 8 en el curso, sí, porque según el tipo de curso, ¿sí? Uh-huh. Ahora, por ejemplo, el curso de sushi se desbordó, o sea, 20, y tuvimos que abrir otro más adelante, ya en noviembre, porque la gente quedó afuera y no, el cupo es ese, ¿sí?
0: Claro.
1: No sumamos más al cupo.
2: Oscar.
1: Esta es la realidad. Ahora, en este momento, nosotros, bueno, estamos terminando el curso de sushi, pero de cara

0: a lo que viene, de cara a lo que viene, que sería mañana ya, por ejemplo, tenemos uno de técnica de cocina, ¿sí? Donde ahí en técnica de cocina no es que venís exclusivamente solo a hacer técnica, no, venís cocinás, pero siempre a través de una técnica. Haces un bife, bueno, pero vamos a ver cómo es el dorado, ¿sí? Y sí, vuelvo a insistir, en forma lúdica, no tan estricta, ¿eh? No, no es que si no sale más, no sale bien, digo, sale mal, tenés que ir a rendir examen en diciembre, ¿eh? No, no es así. Me gustaría, bueno, la próxima clase le voy a meter un poco más a la onda, porque vine medio volado, pero me vino bien. En vez de ir al psicólogo, vine acá.
1: ¿Eh? Ah, mira, bueno, sí, escúchame, te viene bien que también, vos sabés que Germán es psicólogo también, ¿no? No sé si sabías.
2: Bueno, ¿qué te está pasando, Oscar?
0: Le sacamos trabajo y te digo porque es realmente muy, muy... Las clases son muy divertidas, ¿sí? Y con el profesionalismo del profesor.
2: Sí, por supuesto, sí, sí.
0: De los profesores, pues son varios profesores que tenemos tanto en cocina como en pastelería. Uh-huh. Como también en vinos y bebidas hoy, ¿sí?
2: Ahí está.
0: Por ejemplo, tenemos, hablando en vino y bebidas, un maridaje, una clase de maridaje entre quesos y vino, ¿no? Entre todas las comidas. Uh-huh. Tenemos el ABC de cata de vinos, ¿sí? Y bueno, ese que va a empezar en octubre, pero ya empiezan un poco más adelante. Lo que podemos hacer nosotros, sí, es... es decir, ¿dónde se pueden comunicar con
1: claro,
0: nosotros?
1: ¿Sí? Claro, claro, Oscar.
0: Pero antes de decir eso, bueno, tenemos, por ejemplo, la semana que viene estamos ahí para abrir cocina francesa, que como son horarios de siesta, horario de 15 a 17:30, que por ahí a la gente le cuesta un poco más venir, ahí tenemos 2x1, ¿sí?
2: Sí, sí.
0: Tenemos en esos cursos, todos los que sean 15 horas, tenemos 2x1. Así que les digo, la oportunidad de hacerlo también. Ahora empieza el de pastelería también 2x1, macarons y petit fours. Uh-huh. Bueno, pueden venir a aprender a hacer macarons.
2: Muy bueno.
0: Pero toda esta información que seguramente en 20 segundos se lo olvidaron, se lo olvidó el oyente, como tenemos una paleta de posibilidades muy amplia, y acá no solamente a la semana que viene, sino a todo lo que quedan estos meses hasta fin de año, uh-huh, ¿sí? Hasta noviembre, diciembre, les recomiendo que una de las vías de contactarse es a rosario@gatodumas.com, ¿sí?
2: Sí, sí.
0: Esa es una de las formas de contactarse, esa es en la página. Si ustedes entran al Instagram, van a tener un WhatsApp, ¿sí? O en la página también van a tener el WhatsApp.
1: Decilo, Oscar, al Instagram.
0: Ya se los digo, el Instagram de Rosario. Ya se los digo.
1: Para ir tomando nota y, bueno, del otro lado seguro todos están con el Instagram ahí y siguen directamente la página.
0: Un segundito.
1: Sí. Bueno, estamos con el señor Oscar Yaskeliov hablando de todos estos cursos. Qué interesante esto, ¿no? Del 2x1, del otro lado tengan en cuenta los que son de horario de siesta.
2: Poder,
1: ¿no?,
2: combinar cursos,
1: claro,
2: está bueno. Porque uno por ahí está aprendiendo petit four o está aprendiendo algún merengue, por ejemplo. Uh-huh. Y dice, bueno, me gustaría combinarlo en ciertas comidas, en ciertos postres.
0: Ah, sí, sí.
1: Claro,
0: sí,
1: sí, claro.
2: Poder combinar cursos me parece que está muy bueno.
1: Sí, sí, sí.
0: Sí, tal cual. Eso está más que claro y la verdad que a partir de ahí se puede ir combinando para todos lados, ¿eh?
2: El WhatsApp,
0: la forma también, la otra manera, sí, que tenemos es que se acerquen Gato Dumas Rosario, ahí me lo apuntaron.
2: Ahí está. El
0: Gato Dumas Rosario, @GatoDumasRosario, ese es nuestro Instagram de aquí. Y también hay un WhatsApp, que es 2700354 por 341.
2: Sí, sí.
0: 2700354. Ese WhatsApp se contesta durante el día instantáneamente. Una
1: Perfecto.
0: Vez que preguntan, o sea, o por correo o por WhatsApp, instantáneamente, digamos, durante el día, ¿sí? En el horario del día.
2: Okay.
0: Y bueno, y ahí tenemos un montón de posibilidades. Se los enumero así, se los nombro: cocina francesa, ABC de la cocina, pastas y salsas, especial de carnes, especial parrilla, cocina española, cocina peruana, otro del sushi, hay otro de especial parrilla. O sea, tenemos un montón de cursos, más lo de pastelería, que es el ABC, y el que le decía, macarons y petit fours.
1: Uh-huh.
0: Ah, y si te quedas corto, ABC de la panadería y panadería dulce, para saber hacer facturas y algunas cositas más.
1: ¡Ay, qué rico!
0: O sea, uh-huh, qué paleta de posibilidades. Hasta noviembre tenemos un montón.
1: ¿Sí? Ok, ok.
0: Un montón. Bueno. Esas fueron las vías, uh-huh, y si quieren se las repito.
1: Uh-huh.
0: rosario@gatodumas.com, después rosario@rosariogatodumas, @gatodumasrosario, que me vuelven a apuntar, y nuestro WhatsApp es 341-2700-354. Bueno, gracias por...
1: Perfecto, Oscar.
0: ...ayudarnos a publicitar nuestros cursos, y les digo que vengan, pues se llenan, vengan con tiempo porque se están llenando.
1: Uh-huh.
0: Están, bueno. Después la gente se queda afuera y dice, uy, hasta el año que viene no lo hago de nuevo. Así que... métale pata.
1: Bueno, pata. Ahí estamos. Yo ya estoy siguiendo también el Instagram. Todos aquí estamos siguiendo y vamos a ir sumándonos con todo esto. Oscar, nos vamos a escuchar el jueves que viene, seguramente.
0: El jueves que viene, por supuesto.
1: Sí, sí, con tips,
0: y
1: con cosas.
0: Gracias por este espacio.
1: Por favor, gracias a vos, Oscar.
0: Muy bien.
1: Un abrazo enorme.
0: Román y Claudia, les mando un saludo grande.
1: Ah,
0: un
1: abrazo grande. Otro para vos, Oscar, gracias.
0: Gracias.
1: Gracias. Adiós. Ahí estaba Oscar Yaskeliov, el director del Colegio de Cocineros Gato Dumas.
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8: Clavo oyentes, Coninagro celebró sus 70 años revalorizando el cooperativismo. Si esquivar la realidad del agro con altos costos y pésima infraestructura, lo dijo Lucas Mañano, presidente de Coninagro, que producción en la Argentina sea una actividad viable y rentable y sostenible en el tiempo. Justamente en la celebración por los 70 años de la entidad, dijo que la producción enfrenta desafíos importantes, desde los costos, la presión impositiva hasta el clima, entre otros. Coninagro celebró sus 70 años con un evento en la Bolsa de Cereales Porteña, donde su presidente Luca Mañano llamó a dejar de lado la diferencia dentro del sector y reclamó mejores condiciones para producir e invertir. Ante productores y referentes del cooperativismo, planteó que producir en el país debe ser una actividad viable, rentable y sostenible en el tiempo. Pidió estabilidad, previsibilidad, reglas claras. El evento contó con una nutrida concurrencia de productores, dirigentes del sector, políticos, funcionarios y empresarios. Por último, te cuento, Clau, alertan que más del 20% del stock bovino, el stock vacuno argentino, se encuentra ubicado en zonas con alto potencial de riesgo hídrico. Se viene el Super Niño y, bueno, una de las provincias que puede estar afectada es Corrientes. Corrientes es históricamente una provincia ganadera y está dentro de lo que puede provocar el Super Niño. Además tenés Corrientes, tenés Santa Fe, tenés Entre Ríos, bueno, el norte de Santa Fe sobre todo, más que el sur. La cuestión es que ojo al piojo con esto, porque más del 20% del stock bovino argentino se encuentra ubicado en departamentos de alto potencial de riesgo hídrico en el actual escenario climático marcado por un pronóstico de un denso niño, un super niño, muy fuerte hacia fines del presente año. Yo diría a partir de octubre, se va a notar más en noviembre y diciembre. Por lo menos así lo indica un informe elaborado por una consultora en base a análisis de imágenes satelitales de casi 4 décadas, las cuales se compararon con ciclos climáticos e inundaciones históricas para evaluar el grado de vulnerabilidad de las distintas regiones ganaderas, informó Pablo Inverti.
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0: Muy bien, vamos con los tenistas argentinos por el mundo. En Chengdu, China, fue eliminado Sebastián Báez. En el Challenger de Buenos Aires ganó Nicolás Kicker. Facundo Mena le ganó a Guido Justo. En San Diego, Estados Unidos, ganó Federico Gómez. En Ankara, Turquía, fue eliminada Solana Sierra. En Curitiba, Brasil, ganó Giovanni Branchetti. Perdieron Salvo, Benítez, De Dios y Castro. En Tel Aviv, Georgia, ganaron Ignacio Monzón y Valentino Grippo. En Belén, Brasil, ganaron Luna Chinali y Josefina Esteves. Finalmente, cartelera, hoy jueves, para ver televisión y plataformas digitales. Juegos Suramericanos Santa Fe 2026, desde las 9 de la mañana, todas las disciplinas en continuado. Se puede ver por Deporte TV, 36 por 101 Flow y gratis por YouTube. Disney Plus Premium y RTS gratis por YouTube. A las 19, vóley masculino, Argentina-Perú. A las 19, softball masculino, Argentina-Perú. A las 19:30, handball masculino, Argentina-Perú. 36 por 101 Flow y gratis por YouTube. Disney Plus Premium y RTS gratis por YouTube. UEFA Nations League, hay que elegir qué partido ver. Todos se juegan a las 15:45. Kosovo-Irlanda, Austria-Israel, Portugal-Gales, Noruega-Dinamarca, este es bueno, Serbia-Grecia y Países Bajos-Alemania, creo que es el partido. Todos los partidos se ven por Disney Plus Premium. Clásico de reserva de AFA a las 15 en Salvador Rosario Central, gratis por lspfplay.com y a las 19 Racing Independiente, el otro clásico, por ESPN2, Disney Plus Premium y gratis por lspfplay.com. Y nosotros volvemos mañana con toda la información deportiva. Beso grande, bendiciones a todos.
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2: La ANMAT prohibió la venta de reta trutida. La medida alcanza a los productos de uso humano que contengan esta sustancia que se encuentra en etapa de investigación clínica y no está autorizada como medicamento en Argentina. La oferta había sido detectada en sitios web y plataformas de venta online. Argentina y Estados Unidos anunciaron un corredor entre los Andes y el Atlántico para transportar petróleo, gas y minerales. Estados Unidos anunció instrumentos de financiamiento por hasta 7.000 millones de dólares. Es un proyecto para conectar las zonas mineras y energéticas del oeste argentino con los puertos del Atlántico. El llamado Corredor Andes-Atlántico contempla inversiones en transporte, energía e infraestructura digital. Caída del cartel de Jalisco, otro detenido por el éxtasis secuestrado en Argentina. Arrestaron en Bolivia a un ciudadano venezolano vinculado al histórico cargamento de 52 kilos de MDMA incautado en la terminal portuaria de Zárate. La organización mexicana intentó ingresar la droga desde Bélgica. Anestesiología, la especialización de la UNR que recibió la máxima calificación de la CONEAU. La carrera cumplió 24 años, casi 200 profesionales ya se formaron en la universidad pública y hospitales de nuestra ciudad. Es el resultado de la visión de futuro y constancia, dijo su director, Sergio Plaza. Colapinto va por la segunda práctica libre en Bakú tras un primer entrenamiento bastante complicado. El argentino vuelve a salir a pista este jueves en el Gran Premio de Azerbaiyán. En la primera sesión terminó 18º y ahora buscará mejorar el rendimiento de su alpín en el exigente circuito callejero. A la hora 11.33, el pronóstico del clima para esta jornada indica una máxima de 26 grados y cielo parcialmente cubierto.
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1: Y a las 11 horas y 41 minutos de este jueves estamos con la licenciada Yanina Cosime por temas de actualidad que nos preocupan y bastante. Buen día, Yanina, ¿cómo estás?
2: Hola, Germán. Hola a toda la audiencia. Buenos días para todos.
1: Yanina, hubo un evento el otro día, un episodio muy triste en el baño de una escuela en el que una chica anotó sobre uno de los laterales que estaba siendo violada por el tío y estaba pidiendo ayuda. Era un grito de ayuda. ¿Tenés noticias sobre ese hecho? ¿Podemos desenvolverlo juntos para ver qué análisis, a qué conclusión podemos llegar?
2: Lo desenvolvemos juntos. La verdad que es un hecho muy lamentable, ¿no? Estamos hablando de una nena que después se supo quién era, 10 añitos, sí, embarazada, producto del abuso por parte de uno de sus tíos, ¿no? Y podemos hablar un montón de cosas acá. Podemos hablar de la fragilidad de nuestros chicos, de la ausencia, como digo yo, no siempre haciendo foco en los grandes, en realidad.
1: Sí.
2: La falta de presencia, de cuidado por ahí de los grandes. No quiero hablar del abusador, digamos, de los grandes que deberían haber estado cuidando, no del perverso, ¿no? De esta persona. Sí. De los protocolos que se activaron o no con relación a este caso, a este pedido, a este grito de pedido de auxilio, ¿no? Porque, digamos, si él se animó a escribirlo a una pared, no tuvo alguien con quien hablarlo, no había alguien dispuesto a escucharla, no hubo nadie que la mirara, que viera algunos cambios, que viera algo en ella que no estaba del todo bien, esas cosas que muchas veces naturalizamos, ¿no? Hay mucho para hablar, sin, digamos, sacando a la nena del foco, no porque no sea importante, sino que, digamos, ella no puede hacer mucho más que pedir ayuda, ¿no? Y pretender ser cuidada, porque es lo que tiene que ser un chico, cuidado, educado. Podemos hablar de educación sexual, podemos hablar de prevención de abuso, podemos hablar de muchísimo, ¿no? Y que nos trae este caso de esta nena en una escuela de San Juan.
1: Una escuela de San Juan. En la escuela habían borrado el mensaje que estaba escrito en uno de los laterales del baño. Borraron el mensaje. Obviamente alguien había sacado una foto y eso ayudó también después a darle legitimidad. Si no nos hubiéramos perdido la oportunidad de ayudar a una niña con problemas gravísimos.
2: Bueno, esto también habla un poco o de negligencia, si sabían lo que tenían que hacer, o de ignorancia, porque lo que hicieron, digamos, es borrar la prueba de un delito, ¿no? Sí. De un potencial delito, porque alguien está, una niña está denunciando que fue abusada, que está embarazada y que fue abusada. Y ahí estamos hablando o de falta de protocolos, o de desconocimiento. A veces están los protocolos y la gente lo desconoce, o no sé, primó la vergüenza de que eso esté pasando en ese lugar, en lugar el llamado a responder a un pedido de auxilio, ¿no? Es para pensarlo también. ¿Qué hacemos los grandes ante estas cosas?
1: Eso te iba a preguntar, ¿estamos mirando para otro lado a los grandes?
2: Vos sabés que me parece que a veces hasta nos da vergüenza hablar de estas cosas, ¿no? Como otro grande pudo haber hecho una cosa así, esta negación, ¿no? De decir, bueno, es tan doloroso pensar en el abuso sexual infantil, porque es algo que no debería existir, que esa es una de las causas por las que muchas veces se niega mentalmente, sí, que esto ocurra, ¿no? Entonces, bueno, esto no puede ser, es la primera respuesta por lo general. Y bueno, y en este caso en una escuela, esto pasó acá, ¿no? No puede ser que no nos hayamos dado cuenta. Pero si se mira para otro lado, y el tema es que cuando nosotros, por las razones que sea, para protegernos del dolor ajeno, porque nos lleva a una experiencia del pasado, porque no, ni lo queremos pensar que le puede pasar a uno de los chicos que está a nuestro alrededor, o que alguien de los que está a nuestro alrededor tiene la cabeza tan, no sé cuál es la palabra que debería usar, que académicamente correcta, para no decir sucia, podrida o maliciosa, para abusar de uno de nuestros chicos, lo que hacemos es guardar silencio y, bueno, o en este caso, una vez que sabemos, minimizar, borrar las huellas del delito ocurrido, y lo único que hacemos es desproteger aún más a nuestros chicos, porque cuando no los prevenimos sobre abuso sexual infantil, por ejemplo, es algo de lo que los dejamos expuestos, porque ellos no tienen herramientas, naturalmente no las tienen, porque se trata de una persona conocida que les entra con el tema del jueguito y con el amor y muestras de cariño. Los dejamos completamente desprotegidos para identificar situaciones que en realidad los ponen en riesgo, que ellos dudan, porque no es un adulto, estamos en este caso una niña de 10 años, que cuando empezó el abuso, a los 6, a los 7, a los 9.
1: Qué locura, y el protocolo siempre llega tarde, ¿no? El protocolo No se puede prohibir, por ejemplo, la pornografía en línea. No se podría tener algún otro tipo de filtros que protejan a los menores. Recién ahora estamos hablando y el celular ya está en nuestras manos hace más de 10 años. ¿Cómo lo veo?
2: Y recién estamos hablando de cómo cuidar a los chicos, ¿no? Y ponemos en tela de juicio decisiones que se toman, por ejemplo, en otras latitudes de nuestro mundo, que dicen que los chicos no deberían tener celu hasta los 13, redes sociales hasta los 16, y decimos, ay, en serio, qué duros, qué malos, qué autoritarios, ¿no? Cuando hay ya demasiadas muestras de que es súper negativo, porque es una ventana al mundo, que se puede usar para muchísimas cosas buenas, pero cuando no les damos criterio a los chicos y no les damos elementos de protección, como decís vos, las empresas, porque acá hay una responsabilidad de los padres, de la sociedad, del Estado, de las empresas, digamos, que pusieran esta cuestión de poner reglas que se cumplan con el objetivo de proteger a los chicos, porque entendemos que no tienen el discernimiento por una cuestión de madurez, no porque sean estúpidos, sino por una cuestión de madurez propia de la edad, sí. No tienen desarrollado completamente su cerebro para tomar ciertas decisiones de lo que le conviene y lo que no. Pero bueno, acá hay, en mi humilde opinión, hay mucha plata, mucho juego de por medio, entonces por eso estas cosas se demoran, y aún cuando hay un montón de evidencias científicas que dicen que habría que limitar y que habría que responsabilizar a las empresas, y juicios ganados en Estados Unidos con respecto a esto que muestran lo perjudicial que puede ser el acceso a internet y a las redes sociales por parte de los chicos, sin los controles, sin responsabilizar a las empresas y limitar ciertas cosas. Nosotros los padres, los adultos en general, que decimos, ay, no puede ser, ¿cómo no le vas a poner un celular? ¿Cómo no va a tener acceso a una red social? Toma, usa mis datos, y qué es lo que pasa en otros lados, ¿no? Sí. Y acceden igual. Me parece que acá hay una conjunción de un poco de todo, ¿no? Porque también una comodidad por parte de los adultos de darle a un chico un chupete electrónico para que no moleste cuando son chiquitos, sin medir las consecuencias en lo emocional, en lo cognitivo o en los riesgos, como decías vos, la pornografía, el acceso a la pornografía, el acceso a que puedan ser víctimas de trata de personas, digamos, que es mucho más común de lo que la gente cree. Pero bueno, nosotros seguimos en Babia, no estamos en Babilonia, estamos en Babia todavía.
1: ¿Se le puede dar libre consumo, libertad de consumo a un chico? ¿Sí? Preguntas que me hago al pasar, para que pensemos juntos, ¿no? No estamos rindiendo examen ante nadie, pero también para que la sociedad se pregunte por ahí, ¿hasta dónde llega la libertad a un chico para que tenga celular, a un chico para que agreda por celular, a un chico para que tenga acceso a páginas que no podemos ni repetir los padres porque nos da vergüenza? ¿Se le puede dar toda la libertad a un chico, siendo que un chico, como hablábamos el otro día con un especialista, no tiene todavía completamente desarrollado su cerebro y sus capacidades?
2: Por eso, viste, recién te decía, digamos, el cerebro se termina de desarrollar en el ser humano, dicen más o menos alrededor de los 21 las mujeres, los 24, 25 los varones, y si no tenés completamente el cerebro desarrollado, no te hace tonto, te hace incapaz biológicamente de tomar algunas decisiones, porque no podés medir los riesgos cabales, las consecuencias de eso. Entonces, me parece que la pregunta se respondería por sí sola, pero lo llevamos a otro área, que siempre lo doy como ejemplo.
1: A ver.
2: Si vos tenés un nene de 2 años y le das una bolsa, en tu caso una bolsa de caramelos, ¿vos se la dejás que la coma toda?
1: No, por supuesto que no.
2: ¿No? Si empieza a caminar y se acerca a la estufa encendida y quiere tocar, ¿vos dejás que se queme?
1: No, por supuesto que no.
2: ¿Vos le decís que no? Insiste, ¿vos dejás que se queme?
1: No, le pego un chirlo, bueno, en la mano.
2: Lo sacás, le sacás la mano, le pego un chirlo, le decís no, te lo llevás, llora, grita, patalea. Por no escucharlo llorar, gritar y patalear, ¿lo vas a dejar de vuelta en la estufa para que ponga la mano?
1: De ninguna manera. Pero estoy seguro que hay padres que lo harían.
2: Pero estás seguro que algunos sí.
1: Estoy seguro que algunos padres dicen, dejá que se quema, así aprende. Porque me parece que carecen de los atributos como padres, para guiar.
2: No, porque claro, el tema de... ahí va la comodidad.
1: Exacto.
2: Ahí está la comodidad, de no levantarme de la silla, de no renegar, de no bancarme el mal humor de este niño y el berrinche porque no le di lo que quería. Pero cualquiera de nosotros, cuando son chicos chiquitos, digamos, decimos que no, digamos, no podés comerte todos los caramelos porque te hace mal a la panza. Entonces, por lo general, elegimos temprana edad el bienestar del chico y le decimos que no. ¿no? Ahora, cuando llegan a la pubertad y a la adolescencia, ¿cómo nos cuesta? ¿No? No podemos hacer lo mismo con la música que escuchan, no podemos hacer lo mismo con el consumo de pantalla, sea tele, sea tablet, sea redes sociales, sea juegos, ¿no? No podemos hacer lo mismo con el consumo de alcohol, no podemos hacer lo mismo con el consumo de otras sustancias, no podemos hacer lo mismo con el vapeo, no podemos hacer lo mismo con la ropa, no podemos hacer lo mismo con la salida, porque somos adultos tan inmaduros, tan egoístas, tan temerosos y tan necesitados de la aprobación del otro y tan irresponsables que no podemos decir que no.
1: Sí, sí, comparto con vos. Adultos muy culpógenos, ¿no? Muy culpógenos. Yo la pasé mal.
2: Terminamos siendo culpables.
1: Exactamente. No por acción, sino por omisión. Omitimos hacer un seguimiento, omitimos vigilar, omitimos educar de otra manera, informar de otra manera. Somos una omisión también como padres.
2: Y ahí está quién paga el precio, ¿no? Y volviendo a... Porque hay siempre un precio que pagar. Y nosotros deberíamos ser los que pagamos el precio en el sentido de que seríamos los que renegamos, los que toleramos, los que resistimos, los que mantenemos un límite, ¿no? Los que nos arriesgamos a un mamá te odio, sabiendo que en la adultez, cuando hicimos lo correcto, aun cuando no hemos equivocado, hicimos las decisiones correctas por los motivos, tomamos las decisiones correctas por los motivos correctos, es decir, poner por encima de nuestro bienestar el bienestar de un hijo, aun cuando se encapriche, y eso es legal, eso es la ley lo que dice, ¿no? Pero ya con la cabeza, desde la inteligencia, uno se puede dar cuenta que es lo más obvio, ¿no? Buscar el bienestar de un hijo, a pesar de que el chico se enoje con eso, va a tener consecuencias positivas. Vamos a ver hombres y mujeres maduros que tomen decisiones, que nos reprocharán cosas como todos, ¿no? Pero por lo general estamos en esto, en la comodidad, él me da vergüenza, volviendo al caso de esta nena, ¿no? Nadie educa, no sabemos el contexto de la nena, pero evidentemente nadie educa, nadie mira, nadie cuida, nadie protege, y el precio lo pagó esta nena, con 10 añitos, embarazada, víctima de un abuso sexual, porque tenemos que entender que cuando los chicos, las nenas tienen menos de 15 años y quedan embarazadas, lo más probable es que haya habido una situación de abuso sexual, ni hablar a los 10, no existe el consentimiento a los 10, no existe un consentimiento, por más que el niño diga que sí, la niña diga que sí, un consentimiento real a los 10 años. Pero los adultos seguimos en babia, no tomando las decisiones que tenemos que tomar, no involucrándonos, mirando para otro lado, como decías vos, en casa, en el club o en la escuela, y el precio lo pagan los chicos, ¿no? Los platos rotos, el precio de los platos rotos lo pagan los chicos. En este caso, con una situación de abuso, con una situación de una violación, con una situación de embarazo. Pero podemos ver en todos lados, ¿no? Y con los chicos consumiendo sustancias, con los chicos con una discapacidad para comunicarse, para resolver problemas, con unas pruebas PISA que van al piso, qué tipo de adultos vamos a tener, con chicos con pensamientos suicidas, con chicos vulnerables, con sentimientos de soledad. Yo hablo con los chicos y me da tristeza ver chicos que se están riendo y en un momento te dicen yo quiero desaparecer. Y acá estamos los adultos irresponsables, culpógenos, que terminamos siendo realmente culpables.
1: Yalina, me quedo con eso. Me quedo triste. Te agradezco mucho este espacio que nos brindás cada semana. Hablamos con la licenciada Yalina Cosime. Seguramente nos encontramos la semana que viene, ¿puede ser?
2: Nos encontramos la semana que viene, pero para que no te quedes triste, te voy a tirar una buena para cerrar.
1: Por favor.
2: ¿Vos sabés qué? Dejá de ser culpógeno y de sentirte culpable y empecemos a hacer lo que tenemos que hacer. La decisión es nuestra.
1: Por supuesto.
2: Lo que hicimos hasta ahora nos trajo a este lugar. Si empezamos a hacer las cosas distintas, nos va a llevar a un lugar mejor y sobre todo un mejor lugar para los chicos.
1: Vamos por eso, Yanina. Gracias.
2: Abrazo.
1: Abrazo.
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Y por supuesto, 12 en punto, como acostumbro a hacer. Entregamos esta emisión de A Punto. Quienes habla Germán Russo y Claudia Kovalchuk, junto a Martín Boschetti, el pulpo desde la consola, les damos un saludo hasta mañana, un gran abrazo, y nos volveremos a reencontrar a las 10 por esta emisora Radio Fisherton. Le digo a Boschetti que me está mirando. 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Nos vemos mañana, sí, por la 89.5 aquí en Rosario.

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2: Doce del mediodía con 35 minutos en todo el país, 23 grados 5 décimas la temperatura en Rosario, humedad 35%. La industria volvió a caer y crece el riesgo de una nueva fase recesiva. Las librerías independientes de todo el país reclamaron la declaración de la emergencia del sector ante la fuerte reducción de las ventas, el aumento de los costos operativos y el creciente endeudamiento de las pequeñas y medianas empresas vinculadas con la actividad. Donald Trump recibe a Xi Jinping. El líder chino pidió desarrollar la inteligencia artificial, pero mantenerla bajo control humano. 12 del mediodía con 36 minutos en todo el país, 23 grados 5 décimas la temperatura en Rosario, humedad 35%, el cielo a esta hora se encuentra parcialmente nublado. Se espera cielo algo nublado para el resto de la jornada y se espera que la temperatura máxima llegue a 26 grados.
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Hola, hola, hola, ¿cómo están? Bienvenidos. Esto es Ser Social, una mirada sobre qué y cómo hacemos en Radio Fisherton 89.5, como cada día. Como siempre, le damos la bienvenida a Piero Trevisan en la puesta en el aire. Nos acompaña también Claudia Kobaltsuk con el servicio informativo y dándonos una manito en la producción de Ser Social. En este día que le deseamos felicidades a los colectiveros. Es en realidad el día del colectivero y el día del colectivo, porque se celebra en recuerdo del primer recorrido de colectivos realizado en Buenos Aires en el año 1928. Seguramente muchos deben tener a sus choferes preferidos, así que hoy a decirles a todos feliz día. También en 1893 tenemos que hablar del nacimiento del prestigioso médico pediatra argentino Juan Pedro Garrahan, cuyo nombre lleva el reconocido Hospital Nacional de Niños, que bueno, salva a tantas vidas y tan dedicados están todos esos médicos a la salud de sus pacientes. Tenemos un montón de contenidos para hoy, así que los invitamos a todos a quedarse aquí en Radio Fisherton 89.5.

Vale, querida, ¿cómo te va? Buen día. Espero que hayas tenido una jornada agradable y apacible de jueves. Y ya me voy metiendo de lleno en la información de Rosario, porque hay que hablar de los Juegos Suramericanos, que dejaron de ser solo un evento deportivo y se transformaron en una fiesta popular. ¿Quién nos dijo esto? Fue ni más ni menos que el gobernador de la provincia, el licenciado Maximiliano Puyaro, destacó la masiva participación de los santafesinos.

0: en los Juegos Suramericanos 2026 y aseguró que la competencia ya es de la gente. También vinculó el clima vivido en las sedes con la mejora de los indicadores de seguridad y planteó a los Panamericanos 2029 como el próximo gran desafío que tiene la provincia. Así que si te parece, escuchamos lo que nos decía el gobernador Maximiliano Puyaro.
1: Bueno, estamos muy contentos, días muy intensos hemos vivido. Creo que a todos nos sorprendió un montón lo que empezó siendo tal vez el evento deportivo más grande que iba a haber en Sudamérica. Se transformó después en una fiesta popular porque la sociedad se lo empezó a apropiar y hoy es algo que excede a los gobiernos que lo llevamos adelante. Y es algo de la gente. Así que estamos muy contentos con esto, con lo que se ha generado en la provincia de Santa Fe. Sentimos que cumple un objetivo trascendental para la provincia porque fue o es una provincia que tuvo muchos problemas de violencia. Y hoy ver esto, que la gente pase, que pase con tranquilidad, que pase en paz, que venga a pasar buenos momentos, es un cambio de piel para la provincia y para la ciudad.
2: ¿Pensaba usted puntualmente que, como bien dijo, de dónde veníamos, a dónde hemos llegado, que se haya instalado como una fiesta popular esto?
1: Bueno, la verdad que hace 3 años atrás, cuando gané la gobernación, era difícil pensar eso. Teníamos que contar homicidios en las calles todos los días. Sin decir que la cuestión de la seguridad está terminada o resuelta, sí, claramente ha cambiado y hoy la gente puede transitar, venir a un lugar público, divertirse, pasarla bien. Cuando empezamos a planificar los juegos fue todo un desafío y toda una decisión de confianza que teníamos en que íbamos a poder encaminar el problema de fondo, que era la violencia y la inseguridad en la ciudad. Y esto era toda una apuesta, porque obviamente si llegábamos con los parámetros que teníamos en ese momento, la ciudad iba a hablar de otra cosa, esto iba a pasar desapercibido. Creo que es ese combo explosivo en donde se lo apropia la gente, pero porque hay cosas buenas para contar y no tantas cosas tristes como teníamos hace 3 años atrás. Pero bueno, estoy muy contento, muy contento. Acá hay un plan, en la provincia tiene claramente un plan, no es que este evento va aislado de otras acciones. Esto va concatenado con otras acciones. Y las acciones primero tuvieron que ver con trabajar mucho, equipar mucho a las fuerzas de seguridad, invertir muchos recursos para poder estar mejor. Posteriormente fue invertir en el fortalecimiento del sistema educativo, en tener 190 días de clases, en obras en muchos clubes de la provincia de Santa Fe, en infraestructura deportiva, en apostar a los clubes principalmente de los barrios o de los pueblos pequeños, también de las grandes ciudades, obviamente, y que vengan los Juegos Suramericanos aquí, que terminen excediendo lo que es el marco deportivo y transformándose en esto que realmente es algo único y que nos vamos a recordar por mucho tiempo. Pero bueno, en 3 años tenemos la posibilidad de tener juegos más importantes que esto, que son los Panamericanos del 2029, así que ya nos tenemos que poner en la cabeza como política de Estado llevarlos adelante.

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1: Siempre es un placer darle la bienvenida a Andy Criboy. Andy es médico pediatra, es el director del Sanatorio de Niños de Rosario, es cofundador y director médico global en DOC 24 y se suma, como siempre, al staff de Ser Social en este segmento de salud y bienestar infantil y de toda la familia hoy para hablar de anemia infantil, de la falta de hierro en los chicos. Andy, ¿cómo estás? Un gusto saludarte.
2: Hola, Vale, todo muy bien, un gusto es mío como siempre.
1: Bueno, gracias por hacer ese lugar en la agenda. Bueno, ¿qué tan frecuente es la anemia por falta de hierro en niños? Y bueno, ¿por qué es un tema que tenemos que hablar?
2: No, bueno, justamente hay varios tipos de anemia. La que se genera por algún trastorno en la disponibilidad del hierro es la más común en los niños, la que con más frecuencia vemos, digamos. Por otro lado, la más fácil de prevenir, y definitivamente el abordaje de esta problemática se enfoca siempre por ese lado, por frecuencia y por herramientas para poder intervenir, ¿no? Realmente la anemia habla en general de alguna dificultad en la producción de glóbulos rojos, que eso incluye hemoglobina, y que nada más y nada menos todo ese mecanismo es el que lleva, transporta el oxígeno hacia las células del organismo, y bueno, qué elemento más vital que el oxígeno puede ser necesario para una célula puntualmente, ¿no? Así que bueno, en definitiva, poder evitar que esto ocurra tiene un impacto muy positivo para toda la salud del organismo en general. Nosotros sabemos que los niños, desde que nacen, ahí empieza a haber variables, la ligadura del cordón, bueno, etcétera, etcétera, la fecha de gestación, ¿no? Las semanas de gestación que tiene ese bebé, si fue un bebé de término, si fue prematuro, el montón enorme de factores que hacen que esta posibilidad tome mayor presencia como algo a contemplar, y en otras situaciones se hace menos necesario tener en cuenta esta necesidad, pero en definitiva volvemos un poco a lo de siempre, que es un contexto donde un pediatra va a ir evaluando todas estas variables y va a llegar a la conclusión de a lo mejor suplementar al bebé desde el cuarto mes de vida, que es una de las sugerencias más potentes y tomadas como marco macro, digamos, de la sugerencia. Después todo eso se va a llevar a cada bebé, ¿no? Pero una de las opciones en el bebé amamantado, incluso, de suplementar con hierro a todo su acompañamiento del desarrollo. Los bebés que, por ejemplo, tienen una curva de crecimiento más rápida o que son, como van ganando peso más rápido en los primeros meses, en general consumen sus reservas de hierro, y esos bebés, por ejemplo, se tienen más criterio de no postergar su suplementación. Bueno, hay una serie de cuestiones que lo que me gustaría dejar como concepto es que las consultas del bebé y de su crecimiento son tan importantes como siempre dijimos, ¿no? Que se vea, claro, que el bebé esté espléndido, gordito, sonriente, que va todo 10 puntos. Los controles mensuales, incluso en estos primeros 6 meses de vida, son fundamentales para evaluar todo este tipo de cuestiones.
1: Claro, por eso son, siempre decimos, fundamentales esos controles tan seguidos, parecen tan seguidos, pero son tan fundamentales, ¿no? ¿Y qué pasa con chicos más grandes? ¿Puede ser que un chico con falta de hierro esté saludable, lo veamos con energía, que lleve una vida normal?
2: Sí, puede pasar bastante desapercibido. Hay signos indirectos, pero en general son cuadros más avanzados, o sea, la palidez, el desgano, a veces hasta la frecuencia del corazón es un poquito más elevada en los chicos que están un poco anémicos. Esos son todos signos indirectos, en general tardíos, pero si uno puede ir evaluando que ese niño no está en ciertas edades ya ingiriendo alimentos ricos en hierros, y que a su vez se puede colaborar en la absorción del hierro a través de la vitamina C. El hierro, bueno, se disponibiliza como primera medida en carne roja, en pollo, en pescados, a nivel del hierro vegetal también en algunas hojas puntuales, en lo que también algunas legumbres, pero el hierro vegetal tiene algunas dificultades más para absorberse que el hierro animal más característico. Pero en definitiva lo que uno tiene que evaluar es un poco el estado nutricional de ese niño y ver puntualmente si podemos sospechar por la clínica o por su historia alimentaria un déficit de hierro, ¿no? Y el hierro tiene mala fama, se entiende a veces que se absorbe mal o da cólicos. Bueno, que se absorbe mal podemos beneficiar, eso podría ocurrir, pero en general es bien tolerado, a eso me refería, de que no tiene como un concepto de que va a dar molestias digestivas y son poco frecuentes, ¿no? Por supuesto, hay que recalcular y en gotitas, y para los más grandes ya hay comprimidos, digamos.
1: Andy, ¿y con un análisis de sangre nada más alcanza para diagnosticar esa falta de hierro o hay que evaluar?
2: Bueno, no mencionamos, pero el diagnóstico definitivo y certero se hace con un hemograma, ¿no? Ahí se ve el nivel de hemoglobina. El laboratorio es el que realmente te define si hay o no una anemia. Vos podés tener la sospecha, decíamos, clínica o de la historia alimentaria, y a su vez te puede definir si es una anemia de estas que decimos que son las más frecuentes, que se llaman ferropénicas, que es la falta de hierro, ¿no? Porque eso además se piden algunas otras mediciones también, aprovechando que se busca evaluar esa parte, se pide también, bueno, porcentaje de saturación, se pide el hierro en sangre, por ejemplo, y ahí uno tiene definido realmente si está el chico anémico y si esa anemia es de origen ferropénico. Normalmente se sugiere algún control de este estilo después del añito de vida. Vuelvo a que la decisión final de hacer una extracción de sangre es del pediatra que viene controlando el bebé y no es a rajatabla que realmente hay que hacerlo en X intervalo de tiempo, pero obviamente aclara en forma ya más objetiva el estado de esta situación con un laboratorio muy sencillo, muy económico además.
1: Claro.
2: Bueno, el y tema del pinchazo general, lo que puede intimidar, ¿no? Pero bueno,
1: sí.
2: Todo el resto es de fácil acceso y de bajo costo.
1: Claro, lo que te iba a preguntar es, en líneas generales, cuando, bueno, se detecta una baja de hierro con la dieta, con esto de las carnes rojas, el pollo, el pescado, algunas legumbres que vos también mencionaste en la alimentación, ¿remontan o normalmente es necesaria la suplementación?
2: No, obviamente tiene niveles de categorización, pero si vos confirmás una anemia ferropénica, el tratamiento es con suplementando hierro, incluso okay. Es la dosis es mayor que si fuera una cosa preventiva del bebé más pequeño que no lo da como un suplemento, ¿no? Si ya hay una anemia confirmada, el tratamiento es un poco mayor, ahí sí podemos tener que observar un poquito la tolerancia, quizás se va haciendo gradualmente, bueno, hay múltiples opciones ya cuando el diagnóstico se confirma, ¿no? Pero es difícil remontarlo solo con la dieta y además sabemos la ventana de todo el desarrollo, y esto puede impactar en la parte también cognitiva del niño, como para no demorar esa recuperación, ¿no? Así que la sugerencia ahí siempre va con tratamiento de hierro vía oral, se puede empezar, y es raro que no resuelva el problema.
1: Perfecto. Bueno, y la visita al pediatra para tener todas estas cuestiones controladas son fundamentales, lo decimos siempre, y más en los primeros añitos, ¿no?, de vida, que son tan frecuentes y tiene un porqué eso, ¿no?
2: Sí, totalmente, y bueno, repito, hay signos directos y hay historias que se recaban un poco en el intercambio de preguntas que se hacen en esas consultas, pero nunca postergar los controles como están formulados, porque tienen una razón de ser con esa cadencia, digamos, con esa frecuencia de realizarlos.
1: Bueno, siempre muy claro, gracias por compartir la información, por darnos los consejos, y bueno, si todo se da bien, nos reencontramos la próxima semana, ¿te parece?
2: Un beso grande y con gusto.
1: Dale, un abrazo, gracias por sumarte.
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5: Es la hora 13 con 29 minutos en todo el país. En Rosario la temperatura 24 grados 3 décimas, humedad 35%. El INDEC informa hoy el índice de pobreza y se prevé una nueva suba que la ubicaría cerca del 31%. En la ONU, Delcy Rodríguez aseguró que habrá elecciones en Venezuela en el momento correcto. Una joven viajó a Europa por una supuesta oferta laboral para pagarle un tratamiento a su padre y apareció muerta en un hotel. Es la hora 13 con 30 minutos en todo el país, 24 grados 3 décimas la temperatura en Rosario, humedad 35%, el cielo a esta hora se encuentra parcialmente nublado.
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1: Y adelantábamos el tema, cómo cuidar a los que cuidan, ¿eh? Una problemática que se repite en nuestra sociedad. Vemos mucha gente gastada de tanto cuidar. Estamos en contacto con Adriana Gurayev, que es psicóloga, que es integrante de la Asociación Psicoanalítica Internacional y oradora TEDx. Nos da gusto cada vez que la sumamos porque nos permite reflexionar, nos deja consejos y eso nos encanta, por supuesto. Adri, un placer. Vale Arca, de este lado, ¿cómo estás?
2: Hola, Vale. Placer compartido, buenas tardes.
1: Bueno, igualmente. Adri, nos parece que este es un temón, ¿no? Porque hay muchos impactos en la salud física y también en la salud emocional de cuidar de manera sostenida a otra persona, que pueden ser padres con enfermedades, hijos también con enfermedades, ser un cuidador de personas enfermas. ¿Cómo lo podemos englobar todo esto en lo que tiene que ver con lo emocional?
2: Bueno, efectivamente, como bien lo has planteado, cuidar a un familiar enfermo implica un desgaste emocional, intelectual y físico muy alto, y hay que tener muchísimo cuidado de no llegar a su nivel más extremo, que se ha dado en llamar el síndrome del cuidador quemado, entendiendo por síndrome una cantidad de características que ahora vamos a reflexionar juntas.
1: No sabía que se llamaba así, es síndrome del cuidador quemado.
2: Del cuidador quemado, así como en las empresas está el burnout o burnout, que son aquellos que presentan un conjunto de características que ya están prácticamente para una licencia psiquiátrica por el agotamiento extremo, la irritabilidad extrema, el no poder hablar de otro tema que no sea eso. Estas tres características son idénticas en este cuadro del síndrome del cuidador quemado. Bien. Y hay muchas cosas que se pueden hacer para ayudarlo.
1: Bueno, para me gustaría conocerlas.
2: Sí, para empezar hay que ayudar a que esa persona pueda gestionar su sentimiento de culpa. Siempre tienen la sensación, yo debería hacer algo más. ¿Por qué no se me ocurrió tal cosa? Y si le ponía un poquito de esfuerzo, tal vez hubiera logrado. Y ahí comienza a producirse una especie de desgaste, por eso te decía también, intelectual, porque la persona se convence que tiene que mantenerla en un estado de armonía, de bienestar al enfermo, cuando en realidad hay que mantenerlo de un modo digno, dentro de las posibilidades de cada uno, pero no de un modo feliz ni maravilloso, porque la enfermedad determina el estado de ánimo del enfermo. Quiero decir, que pueda aceptar el cuidador que no es responsable de la enfermedad ni de la felicidad del enfermo, sí de los cuidados que pueda hacer dentro de los límites psicofísicos que tenga el cuidador. ¿Qué se hace para que el cuidador no se descompense? Ayudarlo a una especie, a ver, como decimos, de desconexión un ratito, porque está en una conexión 24/7. No tiene tregua, su cabeza solo está dedicada a esa situación, y le habrá hecho efecto la medicación, y come, no come, qué preparo para después, cuál es la próxima toma, cuál es el próximo turno. No, esa cabeza no tiene tregua, no se puede relajar. Ayudarlo a relajarse puede ser con una conversación, con una práctica de yoga, con salir a caminar, pero algo tiene que hacer. Por supuesto, tiene que preservar una mínima buena alimentación, saludable quiero decir, y descanso. Claro. Porque si no tiene descanso, Vale,
1: Terminan los dos enfermos.
2: Claro, exactamente. Lejos de sostener al enfermo, no va a poder sostenerse ni a sí mismo el cuidador.
1: Claro, entonces, Adri, y yo también sospecho que muchas veces el cuidador llega a perder un poco su propia identidad, ¿no? O los propios proyectos en función del cuidado del otro, como que relega su vida, la deja de lado.
2: Exactamente, es así 100% lo que decís. Como que el cuidador se borra como persona.
1: Sí.
2: En otro momento me voy a dedicar, en otro momento lo voy a hacer, en otro momento voy a salir, y siempre se posterga hasta en las conversaciones. Uno trata de sacarlo, de que ponga la cabeza en otro lado, y a veces es difícil. Vuelven monotemáticamente al tema porque a la vez es una forma de descarga y de desgaste. Pero es realmente muy bueno que proteja su identidad, que no pierda su eje, porque todo eso realmente lo va a enfermar.
1: Claro, pero está relacionado un poco con la culpa esta que mencionabas, ¿no? Como que a veces se sienten egoístas y se cuidan a sí mismos.
2: Exactamente. Porque el síndrome del cuidador quemado no es solo un cansancio agotador, no es solo eso. Es un trastorno en el vínculo cuando supera sus propias posibilidades y quiere vivir directamente para el otro, y lo que logra es un agotamiento emocional. Es como si fuéramos un auto, se funde el motor. Y sin motor no anda el auto. Entonces se funde a sí mismo y funde la ayuda, destruye la ayuda que pueda proporcionar. Y ahí aparecen los síntomas psicofísicos, los dolores musculares, la taquicardia, problemas digestivos es muy frecuente, alteraciones en la presión arterial. Ahí aparecen esos síntomas físicos, y también aparecen los síntomas psicológicos. No sé si te ha pasado observar, tiene su grado de frecuencia, que de pronto el cuidador comienza a maltratar al que cuida. Sí. Con toda la dedicación y la abnegación que le ha procurado, hay un día que es indiferente, o que es irónica, o irónico, o maltratador, o maltratadora. ¿Qué pasa? Es que está irritable, es que ya no puede más, es que la mente hace un proceso defensivo de desconectar el afecto, porque es tanto el dolor de ver que lo que hace no sirve tanto como quisiera, que desconecta el afecto para no sufrir más, para no colapsar, y ahí aparece un trato que a veces es como despersonalizado.
1: Claro,
2: y eso no hay que criticarlo, hay que entenderlo, es así, no da más,
1: tal cual. Por eso yo arrancaba diciéndote gente gastada, gente que ya no puede más. Obviamente no puede más. Si la economía familiar lo permite, es bueno buscar ayuda, que alguien pueda reemplazar a esa persona cuidadora algunas horas en el día para que se pueda ocupar un poco de su propia vida, o buscar a otro familiar en el caso de que no tengan el dinero tal vez para pagarle a alguien, un familiar o algún amigo que pueda estar un rato.
2: Exactamente, esas son dos buenísimas y además necesarias ideas. Si hubiere algún presupuesto para contratar un servicio, lo que se pueda, es una ayuda tremenda. Y si no, bueno, otro familiar, algún amigo, delegar todo lo que se pueda. Ir a que se quede un ratito, y entonces el cuidador se va a dar una vuelta, o aunque sea a la farmacia, pero salir de ese mundo, de esa atmósfera tan difícil, tan dolorosa, tan triste. Eso va a ayudar muchísimo. Cualquiera de las dos opciones es una gran recomendación. una gran recomendación. Y digamos, continuando con el tema de la culpa, que es un vector realmente muy importante, en estos casos a veces, cuando el paciente no mejora, porque por razones médicas no mejora, el cuidador siente que ha fracasado.
1: Claro. Bueno, incluso si fallece, Adri, yo te quería preguntar también eso. ¿Qué pasa en el después? ¿Hay residuos emocionales después de haber estado tan dedicado a cuidar a alguien y de repente ese alguien ya no está? ¿Cómo influye todo ese tiempo que se abocó a una persona cuando ya esa persona no está?
2: Se produce una situación extraña, poco frecuente, que es una combinación en diversas proporciones entre alivio y vacío.
1: Claro.
2: Porque el cuidador no va a tener el desgaste, ni va a vivir 24 horas para el enfermo y la enfermedad, pero a la vez lo que se había constituido como en una razón de vivir fundamental ya no está.
1: Entonces, es como que hay que ponerse un nuevo objetivo en la vida, ¿o no?
2: Claro, claro. Pasa que eso no es de un día para el otro.
1: No, claro.
2: Lleva un proceso en el tiempo cronológico. Lleva un proceso de desinstalar todas las rutinas, todas las despedidas que hay que hacer, de todas las costumbres, los hábitos, los horarios, infinidad de cosas que ligaban a la persona fallecida, y lenta, paulatinamente va a comenzar a poblar su mundo de otros estímulos, otras personas, otros objetivos que puedan aliviar ese vacío y pueda ir recuperando la energía que fue quedando en el camino, que es un proceso no corto, pero absolutamente necesario.
1: Bien, necesario y posible, ¿no? No es que se van a quedar ahí en un círculo vicioso.
2: Y ahí estaríamos hablando de un duelo patológico. Claro. La persona que no puede salir de ese circuito y que solo habla de eso, y la vida se le va en eso y la cabeza la pone en eso y en el recuerdo y en la memoria y en el pasado y básicamente y predominantemente en el pasado, sostenido en un tiempo, ya estaríamos ante un cuadro un poco más serio mental, digamos, del cuidador que ha sido muy afectado.
1: Claro, en cualquiera de los casos la ayuda profesional sería necesaria. El que pueda buscar una ayuda profesional seguramente lo pase un poco mejor todo ese periodo.
2: Sí, entiendo que sí, que es absolutamente conveniente, necesario, porque ese cuidador necesita una estructura de sostén emocional, de alguien que pueda escuchar sus quejas, sus llantos, sus ambivalencias.
1: Seguro.
2: Sus ambivalencias afectivas, porque se las tiene. O sea, quiere mucho a la persona, pero queda tan extenuado que a veces siente hostilidad. Y ahí viene la culpa, y es todo un circuito que si hay alguien que tiene una escucha orientada a que no lleguen a estos grados tan importantes que denominamos el síndrome del cuidador quemado, va a ser de enorme ayuda para el proceso y para el después.
1: Adri, siempre tan clara con tus reflexiones, con tu análisis, te agradecemos enormemente. Nos parece que es un tema que hay que visibilizar más y bueno, lo has hecho como siempre con total calidad. Gracias, te mandamos desde acá un abrazo enorme y te agradecemos como siempre que te hagas el lugarcito en la agenda para charlar con nosotros.
2: Para mí un renovado placer, y para todas aquellas personas que nos están escuchando, tengan presente que se pueden repetir todos los días: estoy haciendo lo que puedo con los recursos que tengo.
1: Me encantó. Gracias. Un abrazo, Adri.
2: Un beso, vale. Hasta la próxima.
1: Igualmente.
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Hola amigos de Ser Social, Franco Marro con toda la información del mundo deportivo y comenzamos con los Juegos Suramericanos porque Argentina sumó 25 medallas este día miércoles en los Juegos Suramericanos Santa Fe 2026. 6 fueron de oro, 8 de plata y 11 de bronce para llegar a 209 en el acumulado con 54 oros, 59 platas y 96 bronces, manteniéndose segunda detrás de Brasil. Los puntos destacados fueron Horacio Cifuentes y Santiago Lorenzo, quienes ganaron el doble de tenis de mesa y luego se enfrentaron entre sí en la final individual, con oro para Cifuentes y plata para Lorenzo. También hubo oro para José Acuña en taekwondo y Micaela Lavalli en los 1500 metros. Siguiendo por el lado del deporte, pero nos vamos al tenis, en el Challenger de Buenos Aires, Facu Mena derrotó a Guido Justo y Nico Kicker venció al boliviano Hugo Delien. Ambos clasificaron a cuartos de final. Por el lado del fútbol y haciendo hincapié en la reserva, hoy se juega el clásico rosarino en Bella Vista. Newell's recibe a Rosario Central.

Llegamos al final de Ser Social de hoy. Agradecer como siempre a Piero Trevisan en la puesta en el aire, a Claudia Kobalsuk, nos acompañó con el servicio informativo. Invitados todos a quedarse en la programación de Radio Fisherton 89.5. Ya llega Viaje de Gracia con Sergio Contemori y nosotros con Ser Social volvemos mañana a partir de las 13. Gracias a todos por acompañarnos. Un beso enorme. Chau, chau.

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¿Qué tal? ¿Cómo están? Bienvenidos. Gracias por estar. Gracias por escuchar Radio Fisherton 89.5 y gracias también por disponerse al encuentro en Viaje de Gracia Radio Stream algunos jueves de cada mes. Aquí nos encontramos a través de 89.5 de Radio Fisherton, como les digo, y también a través del canal de YouTube Radio Fisherton. Allí nos estamos encontrando, allí nos estamos viendo según el caso.

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Y hoy también queremos hablar de arquitectura para vivir el río sin alterarlo, sin transformarlo, sin agredirlo. Por un lado, inteligencia artificial, agentes de IA. Por otro lado, queremos hablar de arquitectura sustentable con especialistas en cada caso. Ustedes saben que Viaje de Gracia, en estos más de 16 años, de hecho estamos viajando la temporada número 17, es un encuentro de especialistas, una comunidad de empresas y de especialistas. Salomón dice que en la multitud de consejeros está la sabiduría, y si bien cada quien puede opinar, puede comentar, lo cierto, por lo menos para mí, la transformación tiene que ver con saberes y no con opiniones. Lamentablemente, también, en una visión personal, entiendo que en los tiempos que corren, en los medios de comunicación, en las plataformas, en los programas, cualquier persona opina de lo que sea, y por supuesto que alentamos esa idea de la libre expresión. Sin embargo, entiendo que es poderoso diferenciar entre una opinión y un saber, porque no son lo mismo. Yo puedo opinar de distintos temas de los que no soy experto, y eso sería riesgoso, sea tomado como un saber. ¿Tá? Escuchemos a especialistas, escuchemos a consejeros. Estamos hasta las 3 p.m. hora argentina, y antes de llegar a nuestra primera secuencia de avisos comerciales, insisto, estamos en el canal de YouTube Radio Fisherton, estamos en 89.5 en Radio Fisherton, edición de Viaje de Gracia Radio Stream, en este jueves 24 de septiembre de 2026, en esta parte del mundo. Ciudad de Rosario, provincia de Santa Fe, República Argentina. Es un día bárbaro para terminar el stream, ir a almorzar, disfrutar de... ¿cómo? ¿Un vinito blanco? Me encanta, ¿eh? Un vinito blanco allí con algunas rabas, me encantaría. No es el caso de mi realidad hoy, porque no será así. Sin embargo, si tenés la chance, caminá por plazas, aire libre, pisá el césped, pisá la hierba, que eso también viene muy bien. Y sí, también viene muy bien, y recién lo charlábamos con Esteban Escocimarra, que será el primer especialista del programa de hoy. Hablábamos de Tannery. 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En instantes, después de los avisos comerciales, vamos a presentar a nuestros especialistas y comenzaremos a desarrollar los contenidos del día. Viaje de Gracia Radio.

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0: Avanzamos en Viaje de Gracia Radio Stream y antes de la placa que presente el primero de los contenidos, quiero saludar a nuestros especialistas del día. Voy a comenzar por Esteban Escocimarra. Esteban, querido, bienvenido.
1: Hola, Sergio. Muchas gracias.
0: Bueno, qué buen perfume, Esteban. Qué buen perfume. ¿Habla castellano ese perfume?
2: No. Después de tanto tiempo logré encontrar uno que me asiente bien.
0: Es como el terapeuta, ¿viste? Pasan décadas. Sí.
2: Y a mí me costó, te digo, unos 15 años.
0: ¿El terapeuta 20, o el perfume?
2: Las dos cosas.
0: Muy buen perfume. ¿Se escucha el perfume? ¿Se ve? Está espectacular. Y está con nosotros también quien es un amigo personal, arquitecto sustentable. Es el hombre de la felicidad. ¿Vos no sabés cómo ser feliz? 0800 Gonzalo García. Gon, querido, bienvenido.
3: ¿Cómo andas, Sergito? ¿Bien? Qué gusto reencontrarme acá con vos. Tanto tiempo.
0: Tanto tiempo. Tantas aventuras.
3: Tanta arena.
0: Tanta arena. Bola,
3: tanta palmera, ¿no?
0: Sí. No culpes a la playa. No culpes a la playa.
4: No, lo culpo al pasaje de vuelta. Culpo.
0: Bueno,
4: ¿te vas? Estamos a tiempo. Sí, estamos a tiempo.
0: Gonzalo García, que charlaste con nosotros en el contenido anterior, en Viaje de Gracia Radio, sobre tu viaje a Brasil. Espectacular, Gon.
4: Tremendo. No hay fisuras, no hay falla en eso, y no por la planificación ni por demasiada logística, sino porque el lugar está preparado para eso, va preparado naturalmente, sí. Está diseñado para eso, y todo lo que ahí sucede para navegar y para poder pasar días teniendo solamente playa, mar y viento, y con eso poder tener una actividad como la que tenemos y llevarla adelante es una condición ideal, es ideal.
0: Es terapéutico.
4: Es más que terapéutico.
0: Bueno, contenidos de cada uno. Si el otro tiene alguna pregunta o algún comentario, interactuamos. ¿Les parece?
2: Perfecto.
0: Esteban Escocimarra, Gonzalo García, especialistas del día para Viajes de Gracia Radio Stream. Si te parece, Bau, vamos a la placa de presentación del primero de los contenidos. 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Y hoy, con quien es apasionado por la tecnología, los negocios, el mundo emprendedor, ingeniero en sistemas, CEO de EVIS, queremos charlar sobre agentes de IA. ¿Cómo explicar sin tecnicismos por qué la IA ya no solo responde, sino que también puede trabajar? Él nos dirá que el chatbot conversa y un agente actúa. Aquí está Esteban Escocimarra. Esteban, bienvenido.
2: Gracias, Sergio. Gracias por la invitación.
0: Por favor. Gracias por sumar un contenido de valor y tan oportuno, Esteban.
2: Sí, así es. Hoy que estamos en auge de la IA, bueno, traje esta nueva unidad de negocio que estamos desarrollando.
0: Sí.
2: Y bueno, traje algunas placas para...
0: Sí, vamos
2: para
0: a ir viendo si algunas placas. Por favor, así las placas acompañan lo que Esteban comienza a desarrollar. Agentes de IA.
2: Sí, bien. Comencemos un poco para ir clasificando, ¿no? Actualmente le llamamos por ahí IA a muchos chatbots, a muchos canales de WhatsApp que vemos. Y bueno, en la primera placa, en la siguiente placa, si se puede ver.
0: Vamos a la próxima placa.
2: Sí. Tenemos los clásicos chatbots de entes municipales. Llámese el Munibot de Rosario. O, por ejemplo, ahí se puede ver Boti. Que son agentes son chatbots muy estructurados. Nos dan las famosas opciones y el usuario simplemente va eligiendo la opción A, B, C y el chatbot va respondiendo. Uh-huh. Entonces, esos son los chatbots tradicionales.
0: Sí.
2: Hoy pasamos a un estadio un poco más avanzado que es con IA. Entonces, también muchas veces, si te pregunto, ¿usas IA? Seguramente.
0: Uso.
2: Seguro. Uso. Y si te pregunto qué es un agente, seguramente no lo sé. No tengas muchas respuestas. Entonces, bueno, hoy está muy, muy. Vemos IA agéntica, vemos agente de IA muy en boca, pero no sabemos bien qué es. Si nosotros abrimos, si pasamos a la segunda plaquita, abrimos un chat GPT, por ejemplo.
0: Podemos ir a la próxima placa, por favor.
2: Vamos,
0: ahí está, gracias.
2: Vamos a encontrar que, por ejemplo, el chat de GPT, nosotros le hacemos preguntas y el chat nos responde.
0: Vos decís que conversa el chatbot.
2: Sí, exacto. ¿Conversa por qué? Porque nosotros le podemos definir, bueno, asumí un rol, asumí esta función, por ejemplo, una función.
0: Quiero que funciones como agente literario.
2: Sí, o que funcione, no sé, como copywriter, o que funcione como especialista en marketing. Te paso, te paso esta transcripción, te paso este contenido y hacemos un resumen para mis redes.
0: Sí.
2: Y el chat lo te responde y ahí, ¿qué hacemos nosotros? Hacemos un copy, copiamos ese contenido y lo ponemos en nuestras redes. Hasta ahí estamos usando IA.
0: Sí.
2: Pero a nivel de chat, nosotros preguntamos, la IA responde y queda. Hace unos meses, te diría de enero, febrero hasta esta parte, apareció el concepto agéntico, de agente. Entonces, ¿cuáles son las características de un agente? El agente le damos una misión y él se encarga de ejecutarla. Entonces, a través de una interfaz, llámese un chat o llámese alguna consola, nosotros decimos, bueno, necesitamos que desarrolle la nueva landing de mi marca personal.
0: Sí.
2: Y el agente va a empezar a relevar, primero tiene la inteligencia de relevar el contexto, de relevar quién sos vos, qué información querés poner, no pueden hacer una especie de pregunta. Una vez que tiene toda la información, se encarga de ejecutarla de principio a fin. Entonces, ¿qué nos permite eso? Nos permite poder producir más, digamos, delegar tareas. Entonces, los agentes de IA hoy están cumpliendo esos roles. ¿Hasta acá se entiende más o menos?
0: Sí, la diferencia. ¿Te parece que hagamos una recuperación hasta esta parte?
2: Bien.
0: Porque me decías, Esteban, fuera de aire, que chatbot conversa.
2: Sí.
0: Responde, redacta, resume. Una persona toma la respuesta y hace el trabajo la persona.
2: Exacto.
0: El agente de IA actúa, recibe un objetivo, consulta sistemas, ejecuta pasos y verifica resultados.
2: Así es. Podemos. Yo traje otra plaquita más.
0: Vamos a buscar la siguiente placa.
2: Hay una. Esa es una captura de de WhatsApp de la empresa, donde un cliente se contacta para saber si hay disponibilidad en el coworking. Y el agente directamente lo recibe, se presenta como que es un agente, releva la información, le pregunta qué estás necesitando, para qué día, para qué horario, cuántas personas van a ser, recaba bien toda la información, se da vuelta y se conecta con el sistema. En el sistema consulta tarifas, consulta disponibilidades, elabora el presupuesto y se lo envía. Entonces, ¿cuál es la gran ventaja de hoy de contar con un agente? Hay muchas, pero la principal es, yo puedo estar en el gimnasio entrenando a las 8 de la mañana y hay un agente que está atento a recibir consultas.
0: Sí.
2: Me pasa que entran mensajes a las 10 de la noche, 11. Y el agente está ahí y lo atiende y ya resuelve la necesidad del usuario. sin estar uno presente.
0: Ni hablar si los clientes viven en otros países, tienen otros usos horarios, ¿no? Que de pronto cuando estamos durmiendo nosotros, en otras partes no están durmiendo. Y vos nos decís también que la supervisión humana tiene que ver con el control, que puedo asistir, sugerir o ejecutar aprobación según el riesgo.
2: Sí, primero es una, digamos, es una característica que, digamos, que el ser humano va a estar siempre presente en la IA. Hay muchos mitos, la IA nos va a reemplazar a todos, la IA, va a hacer todo por mí y no es tan así. Digamos, siempre va a estar el control y la supervisión humana para ver que no delire, para revisar que la información que está entregando sea la correcta, para validar que no pasó algún error, falla técnica y de repente quedó parado ese agente. Entonces, hoy, como vos decías bien, el agente desarrolla una actividad, un rol, pero siempre va a estar por encima la capacidad humana o la persona supervisando lo que la gente hace.
0: Supongamos, el estudio de Gonzalo García necesita resolver algunos trayectos de la secuencia de producción. ¿Cómo EBIS adapta agentes DIA para cada cliente, más allá de la diferencia de rubro y de la diferencia de necesidad?
2: Sí, hay... Lo que yo haría, digamos, es haríamos una reunión y me gustaría saber
0: en
2: cuál...
0: En Brasil, la reunión en Brasil.
2: En Brasil, bueno. Tendríamos una reunión y nada, lo primero que haría, relevaría cuáles son los puntos de dolor o qué es lo que más estás sufriendo hoy o cuáles son esas tareas repetitivas que haces en tu diaria o en el mes, digamos, decir, bueno... la elaboración de plano, la digitalización por ahí de determinados documentos, tareas que sean recurrentes, o no sé, me decís, no, mirá, todos los lunes tengo que entrar a distintos portales de instituciones a descargar los pliegos, a revisar a ver qué hay de nuevo. Todo eso, eso, por ejemplo, se puede automatizar y lo automatizamos a través de un agente. Le definimos un rol, un reglas y lo programamos para que tenga una rutina. Entonces, diariamente hacemos que empiece, tenemos definidos cuáles son esos portales, le decimos, bueno, todos los lunes tenés que entrar a este portal, a este otro. Obviamente se le dan los accesos. Hoy la tecnología avanzó muchísimo y no es necesario pasarle usuario y contraseña a un agente para que se conecte, sino hay un concepto que se llama API Key, que son, bueno, se pueden hacer login, se pueden autenticar, puede descargar el pliego, lo puede analizar y te puede dar un resumen. Y te dice, y te manda un WhatsApp. Gonza, esta semana detectamos estos nuevos pliegos, estas nuevas licitaciones. Básicamente la obra trata de tal y tal, tal punto y está disponible para su cotización. Uh-huh. Eso es lo que hoy hace un agente.
0: Entiendo también que en esto de... Permitime que lo diga así y si no está bien dicho, corregime por favor. En esto de que EBIS diseñe agentes de IA para sus clientes, para cada cliente, también hay un área o una parte que tiene que ver con la enseñanza, con lo pedagógico, porque seguramente lo que estás diciendo ahora, Esteban, también necesita ser sabido por aquellos que van a usar agentes de IA. Además de contar con el recurso, es necesario que yo lo sepa usar.
2: Sí, ahí cuando entregamos un producto, un servicio, hay una etapa que es capacitación y entrenamiento. Entonces capacitamos a nuestros clientes, a los usuarios que se apropian de esta tecnología. Y bueno, y más aún en la IA, en el tema cuestiones de agentes, es como yo siempre le digo a mis clientes, hace de cuenta tener un niño de 8 años y está ahí y hay que entrenarlo, iterar, usarlo, probarlo. corregirlo. Y cada vez que, cada interacción que vamos haciendo, el agente nos va, se va perfeccionando, básicamente. Va teniendo más contexto acerca del usuario, de la empresa, y cada vez se va puliendo más.
3: Claro, por eso tampoco vamos a dejar de ser prescindibles, porque en realidad, uno tiene que ir llevándolo y instruyéndolo y actualizándolo de acuerdo a no solo a su modo de trabajo, sino que también a las actualizaciones propias de la profesión que se ejerce o del trabajo, del laburo al cual vos lo estás abocando. O sea, todo eso se va reincorporando, sí, y se va retroalimentando con nosotros mismos, ¿no?
2: Sí, sí, es así. Yo desde que, no sé, tengo hace 20 años atrás que implementaba sistema, siempre era el temor de los usuarios. No me implemente este tablero porque me dejo de usar el Excel y me quedo sin trabajo. Y no es así. Es agregarle valor a nuestro trabajo, es sacar las tareas rutinarias que no suman nada y meterle materia gris al negocio, básicamente.
4: Yo creo que ahí hay un punto que siempre uno tiene miedo porque cree que va a tener que hacer siempre lo mismo, al contrario, o sea, cree que ya está y que puede hacer siempre lo mismo, sino que al contrario, esto nos va a hacer, a nosotros nos va a exigir que estemos justamente pensando en otras cosas mucho más que todavía no las tenemos ni imaginadas para poder evolucionar en nuestro trabajo. Entonces, cuando pasó del plano, voy a 20 años atrás o más, donde uno pasaba del plano común a la computadora, del plano que tenía que calcar 20 veces para cada instalación que iba a hacer, era el mismo plano, claro, que después le agregaba dos cañitos, el de gas, sí, el de agua o el de electricidad, para exagerarlo un poco. Y se pasaba horas haciendo el mismo trazo, el mismo plano, el mismo contorno para agregarle un cañito. Después, cuando eso se copy-paste, uno pudo solamente copiar y pegar y ponerle el caño en el 1% del tiempo que te llevaba, te quedaba un montón de tiempo ocioso. Era eso lo que tenías que hacer, empezar a pensar en el proyecto, en diseñar otras cosas mucho más importantes que ese tiempo que vos perdías en realizar un mismo plano para agregarle un solo caño. Sí. Digamos, por ahí creo que la evolución está en eso, en dejar que lo haga eso tan sistemático, tan automatizado, lo haga un agente, y que uno se ponga a pensar y a diseñar y a crear otras cosas, ¿no?
2: Sí, sí, es tal cual, el mismo ejemplo. Nos da la libertad de tener más músculo operativo, nos da la libertad de poder ampliar la frontera de la empresa. Yo tengo un ejemplo chiquitito que a mí me pasó. Nosotros contratábamos personal de India. Sí. Teníamos barreras de horaria, barreras de idioma, los tiempos para entregar un proyecto mínimo eran 3 meses. Con el tema de la IA empoderó a mi equipo. Uh-huh. Obviamente eliminó la barrera transcultural, idioma y horario, porque ya los desarrollos lo empezamos a hacer interno. Digamos, los límites nuestros se corrieron muchísimo, digamos. Podemos ser más productivos, podemos ofrecer nuevos servicios y básicamente nos empoderó. Siempre digo, Facundo, mi desarrollador, se siente Superman hoy. Prácticamente no hay nada imposible, no hay un techo que diga no lo puedo hacer. Y los tiempos de desarrollo, los entregables, pasaron de 3 meses a 1. Entonces, hoy la IA nos empodera a todos.
0: Lo dice Esteban Scosimarra en Viaje de Gracia Radio Stream, hablando sobre agentes de IA. ¿Por qué la IA no solo responde, sino que puede trabajar? Esto es lo que Esteban está explicando, está describiendo, enseñando en Viaje de Gracia Radio Stream. 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
2: No, por favor, gracias a vos.
0: Continuamos en Viaje de Gracia Radio Stream. Están pasando 32 minutos después de las 2 p.m. hora argentina. Ustedes pueden escribir, si así lo desean, comentar a través del chat en el canal de YouTube Radio Fisherton. Estamos saliendo simultáneamente a través de Radio Fisherton 89.5 y a través del canal de YouTube Radio Fisherton. Vamos a los avisos, no, vamos a los títulos, al resumen de noticias con Claudia Kowalczuk para 89.5. Después vamos a disfrutar de avisos comerciales. Como les digo tantas veces, en cada uno de los mensajes hay algo que las empresas que nos acompañan, los comercios, las marcas personales, quieren que sepas porque seguramente te puede venir muy bien. Escuchamos el resumen de noticias, los avisos comerciales y llegará en esta media hora el contenido del arquitecto Gonzalo García, arquitecto sustentable, navegante también, para hablar hoy acerca de habitar el río sin transformarlo. Arquitectura para vivir en el agua, contenido del arquitecto Gonzalo García en instantes en Viaje de Gracia Radio Stream.
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6: 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A esta hora en Rosario 23 grados y la temperatura humedad 47%. El Paraná registra la crecida más alta en un año en Corrientes y en Rosario y advierten por la navegación y los arroyos. Combustibles más caros en Santa Fe, Shell y Acción aumentaron sus precios y la nafta ya supera los 2.200 pesos. Eduardo Valdés cuestionó al gobierno por el financiamiento de la discapacidad y el retiro de banderas de Malvinas. El diputado nacional advirtió que el oficialismo tiene 7 días para incorporar las partidas presupuestarias destinadas a discapacidad y reclamó la renuncia del secretario de Cultura por la decisión de retirada de una bandera del Museo Malvinas. A esta hora en Rosario 23 grados y la temperatura humedad 47% y el cielo se encuentra algo nublado.
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0: Edición de Viaje de Gracia Radio Stream, septiembre 2026, ciudad de Rosario, provincia de Santa Fe, República Argentina, en días cuando se desarrolla la segunda semana de los Juegos Suramericanos 2026. Y Rosario, entre varias características, es identificada, es reconocida por su río, por el tremendo río Paraná, hermosísimo en sus distintos tramos. Y queremos hablar acerca de habitar el río sin transformarlo. Arquitectura para vivir en el agua, sea río Paraná, sean otros ríos, sean otras aguas en otros lugares del mundo. Y para ello llegamos al contenido de quien es arquitecto, matrícula del Colegio de Arquitectura y Urbanismo de la provincia de Santa Fe, 04366. 04366, él está especializado en arquitectura sustentable, es navegante, columnista del programa desde siempre, porque es columnista incluso desde antes de Viaje de Gracia en un programa anterior. Está aquí mi querido amigo Gonzalo García. Bienvenido, Gon.
1: Un gustazo estar acá, Sergio, después de tanto tiempo, realmente. Mirá que estuve en un lugar que realmente me puede, pero siempre es extraño.
0: Bueno, yo te dije, y repito, podemos hacer Viaje de Gracia Janeiro.
1: Con todo.
0: Nos vamos para allá, recorremos Brasil, no volvemos, si eso pasa no volvemos.
1: Viaje de Gracia bajo los coqueiros.
0: Qué lindo, qué lindo, qué lindo, total. Qué distensión.
1: Es que el mismo clima, la misma rutina diaria que arranca a las 5:30 de la mañana, con un clima totalmente amable, amistoso, agradable, envolvente, no tiene defectos. Empieza el día, y el día lo empezás y lo terminás siempre con dos o tres prendas nomás, esa soltura que te lleva, que se ve en la vestimenta, es la soltura que te hace, que se te da día a día. Sí. O sea, todo está ahí, todo está al alcance de una mano, porque la verdad es que gente que vive de en esos lugares tiene comidas que nosotros anhelamos durante todo el año, y la tienen viniendo las yangadeiras de mar adentro diariamente, y sacan en la frescura del mar, te dan de comer, o sea, te dan la materia prima para cocinarte. Digo, tienen una abundancia de esas cosas que acá uno las ve muy lejanas. Y bueno, todo entonces empieza al poder estar ahí con eso al alcance de la mano, y al poder tener, bueno, en mi caso, el viento ideal todos los días para navegar, te distiende, porque no tenés que ni siquiera estar planificando el horario en que lo vas a hacer, cómo lo vas a hacer, sino que lo que planificás, distintas experiencias.
0: Te rejuvenece,
1: claro.
0: Estás más chico que el Manu.
1: Ahora el Manu donde está más chico que yo, mucho más chico que antes.
0: Pienso en el contraste, de los paisajes, Brasil, sus playas, su sensualidad, su atractivo, y pienso en la ciudad cemento que es Rosario, más allá de cómo se está ampliando a Pueblo Ester, a Funes, etcétera. Y pienso que además del contraste paisajístico, también hay contrastes en los modos de vivir, y hoy nos planteas esto de habitar el río sin transformarlo, un modo de arquitectura para vivir en el agua, y nos decís que la casa flotante puede ser una alternativa de arquitectura modular capaz de adaptarse a la dinámica hídrica, ambiental y paisajística del predelta del Paraná. Y allí vemos una imagen que da inicio a tu contenido. ¿Qué estamos viendo allí?
1: Bueno, ahí estamos viendo una sucesión de casas flotantes que arman una especie de comunidad o de barrio. Y en realidad lo que tiene esto de novedoso, sino a donde apunta un poco la columna de hoy, es en cómo una casa modular, la casa modular puede estar sobre el agua, pero una cosa es que esté concebida para vivir dentro o en el agua, y otra cosa es que solamente lo único que haga es evadir o tratar de no ser invadida por el agua, ¿no? Digo esto en el sentido de que una casa flotante empieza a tener los vaivenes de las crecientes. ¿Por qué hago hincapié en el predelta? Porque el predelta justamente tiene una dinámica hídrica importantísima, a la cual justamente no hay que ir en contra, ni mucho menos tratar de anularla, porque es la esencia de los humedales, y por eso la biodiversidad y el ecosistema que esto genera. Pero digo, uno estando en el agua, estando en una casa flotante concebida, una arquitectura concebida para vivir en ella, en el agua, es empezar a acompañar y a nutrirse y a vivir y a experimentar estos vaivenes hídricos y estas subidas y bajadas que tanto molestan o tanto pueden llegar a invadir una casa hecha de la forma tradicional. Digo, uno en la isla puede, o generalmente lo que hace es elevar la casa a una cota tal como para poder evitar la mayor creciente, pero en eso hay muchas maneras de hacerlo, y muchas veces se generan terraplenes o se generan fundaciones para generar columnas que invaden muchísimo.
0: ¿Qué es una fundación en ese contexto?
1: Una fundación sería en ese contexto una base que puede ser de hormigón armado. Ajá. Generalmente con un, como lo más amable es un poste de eucaliptos que esto nos lleva a una cota de 5 o 6 metros sobre el nivel de tierra, y esto nos permite que el agua, si crece, pase por debajo. Esto, que sería la menor forma de invadir estos lugares, también tiene una forma de modificar el relieve, de modificar la geografía de estos lugares, que es tan importante no tocarlas, y hay tan importante dejarlas que vayan y vengan. Digo vayan y vengan porque el agua, cuando crece y vuelve a bajar, la geografía ya no es más la misma que antes. Mueve tierra, mueve terraplenes, mueve en masas de continente que uno no se imagina. Cambian las curvas de los ríos, cambian los cauces de los ríos con estas idas y vueltas, y si uno está sobre el agua flotando cual barco vivienda, sí. Es como que empezás a tener otra convivencia y otra amabilidad y otra interacción con estos lugares.
0: Gon, vamos a ver otra de las imágenes. Tenemos varias imágenes. En este caso, ¿qué estamos viendo?
1: Esta imagen me gustó mucho porque marca cómo uno llega, el sistema de transporte, ¿no? En este caso, inclusive un motor eléctrico, viene muy bien al caso, pero a la experiencia que estamos queriendo mostrar, pero esto es poder tener una casa donde su patio, su deck, su terraza empieza a estar directamente conectada con el agua, y no en solo una visual o un, como por ejemplo la casa que tenemos enfrente, que está en la tierra misma. Dos casas que tienen casi el mismo lugar, ¿no? Que uno dice, che, los dos están viviendo en el mismo lugar. Bueno, yo creo que el de la casa flotante tiene un plus importantísimo y un plus muchísimo más en contacto con el agua y con esa experiencia de vivir en el agua y no a una distancia del agua, si bien la tengo visualmente conectada todos los días. Y esto tiene que ver con una arquitectura que va más allá de una casa modular puesta sobre pilotes o puesta sobre unos pontones. Tiene que ver con cómo hay un juego de terrazas que se empiezan a inundar y después quedan las terrazas más elevadas y te va llevando a que vos te vayas bajando cual playa hacia el agua, y como tu piso puede ser de vidrio y tener contacto directo visual y casi como tocando el agua mientras vos estás en el interior de, uh-huh, de la casa. O sea, hay un montón de elementos que hacen que la experiencia de vivir en el agua sea muchísimo más fluida que la misma casa que está enfrente en un terraplén o en un pedazo de tierra, por más original que sea del humedal, en distintas condiciones.
0: Bien. Vemos otra de las imágenes. Sí, por favor. A ver, por favor, Bau, si tenemos allí, bueno, esta otra imagen.
1: Acá es más, esta también complementa y potencia un poquito lo mismo.
0: ¿Esto es guía o estas casas son reales?
1: Estas casas son reales. Son reales, o sea, yo las saqué de aplicaciones, pero sí, sí son reales. Se nota que son reales, que, ajá, no son IA. Y acá también, ¿no? Hay un par de datos que son importantísimos, como también, de nuevo, un kayak ahí con los salvavidas colgando. Esto es llegar y haber venido desde dentro del agua, de un paseo o de un supermercado, de lo que fuere. Digo, llega, tiene su lugar, su espacio para de amarre ese kayak. Hay una cama elástica prácticamente aireada y con el vapor del agua o del aire del agua que sale desde abajo, y las terrazas lo mismo, bien vinculadas con el agua. Esto también tiene un complemento térmico, ¿no? O sea, la casa en el agua el agua los lugares templados hacen que el agua estabilicen los climas, ¿no? Entonces uno sabe que en la tierra, una vez que calienta el sol durante el día, a la noche cuesta que se enfríe. El agua se enfría enseguida, y uno a 100 metros de la costa en el agua tiene un frescor en verano muchísimo más importante, muchísimo más agradable que en la tierra misma. Y al revés, en invierno el agua está más caliente y ahí hace una temperatura un poquito mayor que en la frialdad de la tierra de noche. Esto se ve, yo que navego realmente lo sentís vos cuando en el agua no te caes, en las embarcaciones que por ahí yo hago, cuando en invierno no te caes tenés mucho frío, cuando te caes recuperás temperatura, claro, porque el agua está templada, el agua no se enfría demasiado y justamente mantiene una cierta temperatura, y esto hace que se temple todo, ¿no? Que uno en el medio del agua, navegando por el medio del río, una noche de verano vas a estar muchísimo más fresco que en la tierra misma. Ajá. Así sea en el campo, ahí hay un frescor distinto o uno, viste, dice, no, qué frío adentro del agua. Bueno, yo no creo que no hace tanto más frío en invierno adentro del agua que afuera, justamente.
0: Contenido del arquitecto especializado en arquitectura sustentable, Gonzalo García, hoy hablándonos acerca de habitar el río sin transformarlo, arquitectura para vivir en el agua. Con Gonzalo pueden encontrarse a través de su cuenta en Instagram, que allí estamos viendo en Zócalo, ArcGGarcía1. ARC G García 1, ese ARC es una Q. ARQ G García 1, cuenta de Instagram de Gonzalo, para que te comuniques con él. Y tenemos, por favor, una fotografía más, una imagen más, que entiendo tiene que ver con proyectos propios del arquitecto Gonzalo García.
1: Sí, qué lindo. Estos son tres prototipos que...
0: Una para vos, una para Esteban y otra para mí.
1: Claro, tal cual. Yo me quedo con la que tiene el barco.
0: Bueno, dale. Dale.
1: Que casualmente es justamente un prototipo en el cual yo mostraba el barco. Digamos, la IA me llevó. Este es un renderizado de IA, sí. de un anteproyecto mío en un programa que se llama SketchUp. Ahí puso Tatumulita, porque yo, en realidad,
0: ¿Tatumulita?
1: Tatumulita, claro.
0: La casa.
1: Claro, o sea, el tatú, que es mi sobrenombre, termina siendo, yo lo agregué como Tatumulita, que tiene que ver con que van con la casa a cuesta, y me parece que hay relación con esto de los barcos que van navegando, uno en un barco va con su casa a cuestas. Y esto es una versión un poquito más estática, que sería la casa en el agua.
0: Paneles solares,
1: el mate. Una llegada, un mate, una terraza, algo, un prototipo muy chiquito, flotante. Y bueno, son prototipos que se empiezan a adaptar y que se quieren ir puliendo para que realmente sean arquitecturas para vivir dentro del agua y no solamente arquitecturas flotantes. O sea, la potencialidad que tienen este tipo de construcciones y de diseños arquitectónicos es casi ilimitada, porque uno hasta puede diseñar dos pontones con un espacio central en el medio que se hunda en el agua si quiere, y el living de tu casa esté literalmente hundido a un metro bajo el agua, y eso lleva a una relación totalmente directa con el agua, sobre todo si el agua es transparente. Pero digo, tiene ese ejemplo, lo doy como para decir, podemos vivir casi dentro del agua en lugares que realmente uno, con arquitecturas que realmente sean parte de eso.
0: Esteban, ¿cómo te imaginas vivir en una casa como la que propone Gonzalo? ¿Cómo te imaginas el estilo de vida allí?
2: No, sería una linda experiencia. Me gustaría probarlo. Lo veo re interesante que sea como dinámico, ¿no? Porque al no haber pilotes, depende del nivel del agua, del río.
1: Acompaña.
2: Va a acompañar. Uh-huh. Lo cual me parece muy, muy bueno. La pregunta es, que por ahí pensaba, ¿y si hay corrientes? ¿Eso cómo se estaría moviendo? ¿Hay anclas? ¿Cómo se amarraría,
1: buena,
2: digamos?
1: Es muy buena pregunta porque sí. no solo se resuelve, digamos, uh-huh, habitualmente ese tipo de situaciones, sobre todo porque estamos en un río que tiene una corriente entre 2 y 3 nudos de velocidad, uh-huh, que es mucho. Uh-huh. Hay o sea, anclas, lo que se dice en fondeos estáticos, que uno deja una boya, viene y se amarra y queda amarrado, y solamente va soltando el cabo de acuerdo al nivel del agua, para no irse para atrás o no quedar muy tenso. Pero sobre todo la pregunta viene bien porque es la única forma en la que este tipo de construcciones de construcciones invaden o modifican el ecosistema. ¿Por qué? Porque uno no debería tampoco frenar esas correntadas, esos caudales, esa corriente que tienen los ríos. Y sí, esto es lo único, o sea, en este caso lo estaría frenando y estarías ocupando o obstruyendo esa situación, con lo cual lo que hay que ser muy prudente en la cantidad, en la densidad con la cual uno se instala en estos lugares. Digo, una comunidad debería buscar lugares geográficos mucho más de menor corriente y de mayor profundidad para no irrumpir con eso. Bien. Pero sí, es un obstáculo muy fácil de resolver. O sea, muy habitual más que fácil. Es complejo, pero es muy, muy habitual, con lo cual estamos muy acostumbrados a eso.
0: Con querido, apasionante tema. También, además del de Esteban de hoy, gracias por traerlo y gracias también por las imágenes que en tantos casos vienen a generar comprensión, porque una cosa es escuchar y otra cosa es escuchar y observar lo que esto puede ser.
1: Así es.
0: Gracias.
1: No, a vos, como siempre.
0: El arquitecto Gonzalo García en Viaje de Gracia Radio Stream. Ya casi estamos llegando al final de la edición de hoy.
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0: Claro que sí, para comentar que en la puesta en el aire, en términos de radio, está Piero Trevisan. Gracias, Piero. En la operación audiovisual de Viaje de Gracia Radio Stream, Bautista Celdrán. Gracias, Bau. En las noticias, en el resumen de noticias, Claudia Kowalczuk, especialistas del día en BDG. Esteban Scosimarra, CEO de EVIS, hoy hablándonos de agentes de guía. Y hasta hace instantes, el arquitecto especializado en arquitectura sustentable y también navegante, Gonzalo García. En la locución artística, Fabián Montana y Mariana Viduzzi, flyers y redes sociales, y en el stream, tomando fotografías, filmando momentos, Rebe Di Marco, Identidad BDG, Lean Di Chiasa, y quien les habla en la conducción y producción general, Sergio Contemori. Me pueden escribir a sergiocontemori@gmail.com. Quédense en 89.5, llega Juanpi Berardi con Sport Music, y en estos 2 minutos que nos quedan de la edición de hoy de Viaje de Gracia Radio Stream, saludo a mis amigos, saludo a los especialistas del día y les pido muy brevemente que cada uno nos diga qué es desarrollar negocios con propósito.
1: Es como una, para mí es como diseñar una casa para que conviva dentro del agua. O sea, no es diseñar una casa, es diseñar una casa para exclusivamente y puramente para que, por ejemplo, en este caso, conviva y viva dentro del agua.
0: Gracias, Don. Gracias. Esteban.
2: Sí, qué buena pregunta. Pero estaba pensando, para mí es el negocio con propósito, es cuando hago una actividad, o en este caso un negocio, donde está alineado con mi propósito. Entonces, nada, hago lo que me gusta y el negocio va creciendo y nada, estamos alineados los dos.
0: ¿Algo más?
2: No, perdón.
0: Gracias, gracias Esteban. Cuando desarrollamos en el mes de mayo el evento por los 16 años de Viaje de Gracia, el concepto del panel fue Negocios con Propósito. Negocios con Propósito me llega por mi querido amigo, tremendo profesional, Leandro Chiasa. Y en el segundo evento de Viaje de Gracia, que será dentro de no tanto tiempo, aviso, Save the Date, también vamos a avanzar en este concepto, Negocios con Propósito. Espero que así como desarrollamos nosotros y estamos siempre sobre ello, también ustedes puedan pensar y llevar a la práctica la visión de desarrollar negocios con propósito. Gracias por estar, gracias por viajarnos recíprocamente, por sobre todo y sobre todos, gracias a Capitán Giré. Quédense en 89.5, quédense con Juanpi y Sport Music. Nosotros mañana a las 2 de la tarde, 2 p.m. hora argentina, en Radio Fisherton, si Dios quiere, volveremos con Viaje de Gracia. Hasta mañana.

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0: 15 y 20 en la República Argentina. Estamos haciendo Sport News aquí por Radio Fisio desde las 4 de la tarde. Quédate con nosotros que en minutos te vamos a estar contando muchas cuestiones que tienen que ver con la balada. Hoy es jueves y obviamente tiene que ver con lo que siempre Lichi nos trae. Se viene un fin de semana con mucha actividad, muchas cosas importantes por seguir de cerca, algunas confirmaciones, algunos temas de cara al futuro que me gustaría charlar con Lichi en un ratito. Y gracias a todos por las grandes repercusiones que tuvimos ayer con la nota que hicimos con Fabián Chino Turnes, secretario de Deportes de la Ciudad de Buenos Aires, quien nos confirmó la fecha del MotoGP, que todavía no es oficial, pero ya dijo, es casi un hecho que va a ser 9, 10 y 11 de abril, y que si la situación en Medio Oriente continúa como está, el Oscar Alfredo Gálvez de Buenos Aires tiene muchas chances el año próximo, o sea, en 2027, de octubre y noviembre, recibir a la Fórmula 1. Sería todo un eventazo y una locura que sería realmente, por el momento que vive la Fórmula 1 para los argentinos, con Colapinto y compañía, espectacular. Así que bueno, gracias a todos. Ya sabés que en nuestro canal de Spotify encontrás la nota que hicimos con el Chino, que además habló de su gestión. Dijo también, ya que lo tengo a Lichi, dijo, y sí, tienen que ir los Pumas a Rosario. Dijo, es momento. Lichi, ¿cómo estás? Buenas tardes, ¿bien?
1: ¿Qué tal? Buenas tardes.
0: Dijo eso el Chino Turnes. ¿Será el momento?
1: Está por salir un reel de Córdoba 15 con Rodrigo Escribano.
0: Ajá, bien.
1: Hablando de la posibilidad de... me preguntan los chicos de Córdoba 15, sí, si claro, los Pumas van a volver a Córdoba,
0: claro, porque digamos, últimos claro, años. Y Rodrigo, hombre de BC Group.
1: BC Group, el CEO de BC Group.
0: Que es la franquicia de Dogos
1: 15. Exactamente, y quien llevó a los Pumas los últimos dos años a Córdoba, la ciudad mediterránea, que con tan solo dos partidos en Argentina,
0: sí,
1: porque sabemos que el tercero, uno con All Blacks, va a Estados Unidos,
0: sí,
1: ve difícil que los Pumas vayan a Córdoba, porque con All Blacks,
0: sí,
1: van a jugar en River.
0: Ah, todo, ya lo está confirmando él.
1: Él, sí, lo de Vox Populi.
0: O sea que ya...
1: Con lo cual el otro partido...
0: Y está bien, porque es un año mundialista.
1: Y es All Blacks.
0: Está muy bien, y es All Blacks. Ya jugaron los All Blacks. Ahí, ¿no? En cancha de River.
1: Sí, en cancha de River.
0: Aquel partido que en un momento Argentina estaba... La
1: verdad, sí, pobre Felipe que le dejó adentro.
0: Claro,
1: y después terminó siendo trade de Scott Robertson
0: por la punta. Sí, y uno antes de Jonathan Lomu, que no lo pudieron parar, ¿no?
1: Claro, esa es la gran anécdota que siempre cuenta José Orengo.
0: Correcto.
1: Que se le vino de punta, no, pero se le punta tan ahumada.
0: Ah, sí.
1: Y bueno, después cambiaron camiseta y esa camiseta está... Tenemos que ir a robársela.
0: No, por favor.
1: De vez en cuando aparece la 13 de los All Blacks por Plaza Jewell cuando la usa con Josi.
0: Bien, muy bien.
1: Así que bueno, y el otro partido se está trabajando mucho.
0: Sí.
1: Y muy bien, paso a paso, desde la ciudad de Rosario.
0: Ajá.
1: Obviamente, con Carlitos Fartorani en la cabeza.
0: No, seguro.
1: Muchas charlas. Creería que, si no, después de los juegos, la gente de la UAR va a volver a visitar Rosario para inspeccionar los estadios.
0: Bien.
1: Con lo cual, de ahí yo ya te pregunto a vos, porque el que sabe eso vos, con el tema obras.
0: No.
1: Creería que el gigante.
0: El gigante va a tener dos etapas de inauguración, por lo que yo sé.
1: Está bien.
0: Uno es la tribuna sin los palcos.
1: Sí.
0: La pregunta es: si yo, que invertí $50.000 en un palco.
1: Sí.
0: Tengo que esperar
1: un poco más.
0: Un poco más. Y sin que se enoje nadie, yo, que puse las 50, financié al que va a la tribuna. Porque con la venta de los palcos se hizo la tribuna.
1: Está bien.
0: Más alguna ayuda.
1: Bueno, pero.
0: No. Yo creo que no va a haber problemas. Pero bueno, la primera etapa.
1: No creo que Gonzalo ni Carolina vayan a dejar de compensar
0: en
1: la espera.
0: No. La primera etapa
1: es
0: inaugurar la tribuna. Y la segunda, los palcos con estacionamiento subterráneo, como se va a hacer.
1: ¿Eso en diciembre ya está?
0: No, antes.
1: ¿Antes? Ah.
0: Para octubre, fines de octubre.
1: Nosotros noviembre. Estamos hablando que en junio el año que viene van a jugar los Pumas.
0: Por eso, hay tiempo.
1: Ponele.
0: Sí,
1: junio, julio.
0: Ojo. Hoy, si me preguntás a mí,
1: julio,
0: la cancha que más se acerca a los eventos musicales y deportivos es News All Boys. Tuvimos Tini.
1: Sí.
0: Vamos a tener ahora a Tambiónica, tres fechas a fines de año. Y se está hablando de un show internacional.
1: Y las obras ya están terminadas.
0: Sí, Newell's ya está. Ya está todo.
1: Con lo cual, los dos estadios...
0: No, los dos estadios están para
1: Hay que ver disponibilidad recibir. Y para recibir un...
0: Lo que pasa que con esa tribuna nueva en Central, claro, lográs más ticketing.
1: Claro. Y además más palcos.
0: Son 6.000 tickets más, casi. Entre en total. Y podés vender esos palcos.
1: Claro, decir, los palcos.
0: Podés vender esos palcos también.
1: Los palcos, digamos.
0: Hay que ver si quiere vender. O bueno, se lo vende a una empresa.
1: Y.
0: Bueno.
1: Nunca vienen mal.
0: No. No, ya lo sé. O la, como le llaman, la experiencia Puma es. Que te llevan al hospital y bueno.
1: Todo eso vale y se vende aparte. Sí.
0: Es como pasó en el Mundial. Ni me quiero imaginar lo que va a hacer en Estados Unidos, ir a un partido de eso a los Pumas.
1: No. Pero bueno, sí, a lo que voy. Los dos estadios están bien. Sí. Lugares de entrenamiento hay para los Pumas.
0: Para de sobra. De hecho, ¿va a estar el centro de alto rendimiento o no? Todavía no.
1: Y creía que sí. Tendría que estar.
0: Sí.
1: Pues las horas tienen que empezar ahora antes fin de año. Bueno.
0: O sea, ¿y qué va en ese reel?
1: Que después lo vamos a compartir, habla de esto. Si sí, lo vamos a compartir, obviamente.
0: Sí.
1: Está bueno, al caer. Bueno. Y también habla, adelanta alguna de las cosas de
0: lo que va a ser.
1: De la franquicia de Buenos Aires. También. Rodrigo Escribano tiró algo. Sí.
0: O sea, él habla y de otros no.
1: Yo no hablo nada porque pidieron que no hablemos, entonces bueno, no hablo.
0: No,
1: si
0: bueno,
1: habla a otra persona. Ya lo sabe todo el mundo.
0: Pero ya. ¿Sabe todo el mundo quién lo va a agarrar y demás?
1: Sí, ya está trabajando y todo.
0: ¿El medio scrum es?
1: Sí.
0: Miró. Con una empresa fuerte, me dicen, ¿no? Vinculada.
1: Sí, y una agencia de publicidad familiar.
0: Ah, mirá, no tenía ese detalle. La empresa no tiene que ver con Mar del Plata, ¿no? No. La empresa grande que me hicieron.
1: No, me parece no.
0: ¿No será sponsor tampoco?
1: Puede ser, capaz sí, porque hay un vínculo.
0: Bueno, por eso te estoy diciendo.
1: Capaz que unieron fuerzas.
0: Está bien.
1: Y no me parece mal. Y no descartan que jueguen afuera de Buenos Aires y que el casi ya está agotado.
0: ¿Sí? ¿Y dónde, por ejemplo?
1: En base en Buenos Aires y algún partido en Mar del Plata en febrero, el debut.
0: Sí.
1: Lo puede hacer en Mar del Plata tranquilamente. Sí,
0: puede ser, no sé, Pilar, Nordelta. No tenemos nada por ahí. No, hay que hacer una cancha, digamos.
1: Yo jugaría en Plena Capital Federal, Tubulares.
0: Sí, aparte hay lugares para jugar.
1: ¿Jeva?
0: Claro.
1: Hay que ver si Jeva quiere
0: también.
1: Sí,
0: hay que ver si quiere, claro.
1: ¿El campo de Polo de Palermo?
0: Sí, bueno, pero tenés que hacer una... Si lo querés trasladar acá, el hipódromo ya tiene su estructura.
1: Ah,
0: acá no hay
1: sí.
0: nada. O sea, tenés que ir a un club.
1: Lamentablemente sí.
0: Y bueno, no sé. Salvo un club que esté... Que me dicen, hay dos, tres o cuatro clubes que están haciendo predios en Pilar. Salvo que sea... Ahí, Lichi.
1: Sí, pero
0: tenés
1: que buscar algo con fácil acceso.
0: Ajá.
1: Que la gente llegue rápido. Algo así. Así que bueno
0: vamos a esperar. Vamos a esperar, pero...
1: Pero bueno, esas son las novedades de último momento. Más allá de lo que... El tema calendario Argentina 15, que es lo que da en las últimas 24
0: sí,
1: horas.
0: Sí, leí tu nota y me parece... Tu análisis me parece recontra acertado. Pero no escucho a los protagonistas hablar.
1: No,
0: los periodistas.
1: Sí, bueno, no sale ninguno.
0: No
1: sale ninguno.
0: Empiecen a hablar los protagonistas porque, como siempre pasa, Off the Record habla todo el mundo y cuando hay que hablar, se apagan las luces, diría un amigo, ¿no?
1: Yo ya hice el análisis.
0: Perfecto.
1: Un análisis de un debate donde se exponen las dos partes.
0: Sí, no.
1: Y con hechos, digamos, de cosas que han sucedido y que van a suceder y que la lista Argentina 15 ya está.
0: Porque ya a los jugadores ya se la dieron. ¿Eso querés decir?
1: Sí, claro, por eso los clubes están como locos.
0: Uh-huh.
1: Y te voy a decir la fecha.
0: Los clubes están como locos. Perfecto.
1: Nadie dice nada.
0: Bien.
1: Que además, Argentina 15 va a realizar una concentración del lunes 28 al miércoles 30 de septiembre.
0: Perfecto.
1: Ya la semana que viene.
0: Sí.
1: Para esa
0: pero es casi un mes antes de... ¿No juegan en noviembre?
1: 6 de noviembre juegan.
0: Y bueno, un mes antes.
1: Sí.
0: Está bien, para que se conozcan. No, eso de última...
1: Sí, pero después de... Y después lo que... ¿Qué cantidad de jugadores del medio local vas a hallar? No podés, bajo ningún punto de vista, porque no hay...
0: ¿En Argentina 15 va a decir que no va a haber jugadores de afuera?
1: Sí.
0: Ah, bueno.
1: ¿Por qué? Porque con un Argentina 15 nutrido nada más que el Super Rugby Américas...
0: No te alcanza.
1: No te alcanza para ir a jugar con Argentina. O en Inglaterra A, perdón.
0: No
1: te alcanza.
0: No, hay diferencia.
1: Hay una diferencia. Porque Inglaterra A son todos jugadores de Premiership.
0: Sí.
1: Con lo cual, sí, te diría de 30, 10, 15 del Super Rugby de América, con lo cual no sé, digo, a Jockey solamente le sacarías uno.
0: Sí.
1: A Estudiantes uno solo. A Tala uno.
0: Sí.
1: Porque no creo que a ninguno de los cuatro semifinalistas de la Urba le vayan a sacar jugadores. O le vayan a... Sacar no, me voy a corregir.
0: Pedir.
1: Convocar, citar jugadores de los cuatro de finalistas de la Urba.
0: Perfecto.

0: No creo. No creo. Así que bueno, eso está por verse. Son los temas más calientes de, de las últimas 48 horas del rugby argentino.
1: Bueno, está bueno esto porque habla un poco y pone en vereda la entrada de este tema que, insisto, quiero...
0: Y acá los clubes no. Yo acá, donde tienen que salir a defender, son las uniones de Rosario, Santa Fe y Entre Ríos. ¿Por qué? Porque si vos tenés lo mejor en la etapa final, es el producto y el único producto que vos tenés para vender y hacer una diferencia económica, son las finales. Sí. Y vos no tenés que mandar al muere a los clubes, porque en sí los clubes están representados por las uniones. Entonces las uniones, en su conjunto, deberían hacer la gestión para que los clubes no estén disminuidos en las instancias finales. Y tampoco poner a los jugadores en una situación incómoda de elegir si voy a un seleccionado que es hermoso o jugar con mi club.
1: Te entiendo perfectamente, te entiendo, pero bueno.
0: Y algo que se perdió y que estuvo bueno, y con esto cierro, durante la gestión de Gonzalo Crespi, de diciembre de 2008 hasta 2020, que se hizo la mesa al interior con Rosario, Córdoba, Mendoza y Cuyo, que se trabajó muy bien, debería volver esa mesa de diálogo de las cuatro principales uniones del interior del país,
1: que era la región centro en
0: sí, la
1: época,
0: región centro, sumando a Cuyo y a Tucumán.
1: Claro,
0: me parecería que sería muy muy interesante volver a tener esa mesa de diálogo.
1: Sí, coincido. Bueno, vamos a ver cómo termina esto. Yo creo que vos ya pusiste el tema sobre la mesa y tienen que empezar a hablar los actores. Si los actores no hablan, la verdad...
0: Ya está.
1: Después no se quejen, ¿eh?
0: No, obvio.
1: No se quejen. Hacemos una pausa y quizás después charlamos con un protagonista. Dale, vamos.
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4: A esta hora en Rosario, 24 grados y la temperatura, humedad 47%. Asamblea General de la ONU, el presidente Daniel Noboa reclamó ante la ONU una respuesta coordinada contra el crimen organizado transnacional. Guerra en Ucrania, Zelensky acusó a Rusia de reclutar soldados de 47 países para combatir contra Ucrania. Conmoción en Madrid por el desalojo a una mujer de 87 años con una discapacidad. Hubo incidentes entre manifestantes y policías. A esta hora en Rosario, 24 grados la temperatura, humedad 47%. El cielo se presenta algo nublado. Se espera para mañana viernes cielo algo nublado durante toda la jornada, con 13 grados de mínima, máxima 26.
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1: Bueno, Lichi, querido, nos quedan 20 minutos por delante. Vamos a hablar un poquito de lo que viene, porque tenemos un fin de semana con mucha actividad. Tenemos torneo del interior. ¿Estoy bien lo que estoy diciendo? Torneo del interior.
2: Sí, torneo de semifinales.
1: Semifinales, torneo del interior, reválidas también.
2: Reválidas, sí.
1: ¿Ahí tenemos alguna nosotros?
2: ¿Litoral? Sí, litoral, porque Paraná Rubin puede ascender.
1: Ah, bien, bien, bien.
2: No la tiene fácil, pero bueno.
1: Bueno. Todo puede pasar.
2: Tiene que visitar Universitario de Córdoba, con lo cual no es un partido imposible.
1: No.
2: Obviamente,
1: no,
2: Uni y Córdoba no tiene mal equipo, pero
1: está bien Paraná Rubin este año,
2: y,
1: ¿no?
2: Y para quién yo.
1: Sí, sí. Bueno, hay que invertir a veces, ¿eh? Hay que invertir.
2: Durante los juegos,
1: sí.
2: Un entrenador uruguayo me pongo a charlar.
1: Sí.
2: Entonces me pregunta cómo anda el TRL, sí, el litoral. Sí. Y ya después me empezó a hacer pregunta, ya con conocimiento de causa, sí, obviamente conoce mucho. Y yo te diría que Uruguay, decir que está lejos, pero para mí a Uruguay le encantaría o participar en el torneo interior o acoplarse en alguna competencia con el TRL. Te la tiro así. Sería espectacular. Está con lo cual, bien. Paraná Rowing, con la incorporación, lo decimos, de Gastón, sí, Conde, este año hizo un upgrade en muchos aspectos,
1: sí, sí,
2: que por ahí le faltaban. Bueno, sí, visita, sí, Universitario de Córdoba el sábado con arbitraje del misionero Leandro Pecker. Un chico, un buen árbitro, dirigió el partido Duendes o Olresian en Olresian, lo recuerdo. Buen arbitraje de este chico de Misiones. La tablada recibe a Sociedad Esportiva de Bahía Blanca, Tucumán Lawn Tennis con Mendoza Rugby y Natación y Gimnasia con Curne. Ahí están las cuatro reválidas entre el torneo de interior A y B para el año que viene. Y el torneo del interior A tiene al Jockey Club de Rosario con Duendes, televisado.
1: Sí.
2: Arbitraje del cordobés Tomás Ninzi.
1: Bien.
2: En tanto que Tala con Jockey Club Córdoba,
1: sí,
2: arbitrado por el venadense Federico Longobardi, árbitro de la Unión de Rugby de Rosario.
1: Perfecto.
2: Esos son los
1: lindos partidos.
2: Lindos partidos, exactamente. Exactamente. Así que bueno. Y después acá algo que pasó por alto, pero lo tenemos que decir, es que en el argentino juvenil, que Rosario le gana a Cuyo,
1: sí,
2: recupera terreno. Salta también le ganó Santa Fe, con lo cual hoy por hoy Santa Fe ya no tiene más chance de meterse en semifinales.
1: Claro. Y Salta, que recordamos, le ganó a Rosario en la primera fecha por la mínima.
2: En el debut, exactamente, 22-21. Salta 9 puntos, Rosario 6, Cuyo 5, Santa Fe 0. En la última fecha, Cuyo se enfrenta a Salta y, sí, Rosario visita Santa Fe. Rosario tiene que obligado a ganar, obviamente, para llegar a la mínima de 10 puntos, y con punto bonus mejor,
1: sí,
2: pues ahí ya no lo alcanzaría. Y es más, si gana con punto bonus se va a 11.
1: Claro.
2: Y si Salta puede hasta quedar primero. Pero bueno, lo importante sería clasificar, sí, obviamente. Sí, sí, y evitar. Bueno, el otro, Tucumán y Buenos Aires están primero los dos. Después, sí, ya lo mismo, ya ahí cuando tenés que jugar. Así que bueno, una buena para el seleccionado de Rosario, que tiene que ir a Santa Fe el 17 de octubre a ganar sí o sí para poder meterse en semifinales del argentino juvenil.
1: Ahí está, perfecto. Bueno, importa, insisto, otra vez, la posibilidad para los chicos de poder, Lichi, ayúdame, mostrarse, porque bueno, después llegan las convocatorias.
2: Y a partir del argentino juvenil de M17, es cuando después ya empiezan los, claro, llamados a la academia.
1: Correcto.
2: Y para ingresar en los distintos seleccionados juveniles, hay que decir, bueno, no sé si lo nombramos, Simón Bouza está,
1: sí,
2: dentro,
1: señor,
2: de la convocatoria de 20 jugadores para el Seven, que va a ir a jugar los
1: Dogba, ¿cómo es?
2: Los Jokba.
1: Que son los juegos de la
2: juventud.
1: En realidad, claro, mundial. Sería en,
2: no, no, Juegos Olímpicos de la juventud.
1: Ahí está.
2: Así que bueno, ahí está Simón de la M17 de Duende, también de M17 de...
1: ¿Una prelista esto o ya está?
2: No, no, prelista, son prelista. 20, quedan 12. Quedan, bien, 12. Pero bueno, ya estar ahí metido es importante. Un solo rosarino.
1: M19, M21 es.
2: No. M17. Va a ser terminando siendo M18, puede ser el año que viene.
1: Bien.
2: Así que bueno, de ese semillero de los Jokba 2018 salieron muchos en la Argentina, porque ahí estaba Marcos Moneta, Juan Martín González, Julián Hernández, Ignacio Kikimendi, me están faltando varios más, Lucio Cinti, ¿quién más? Varios. Bueno, pero
1: no importa.
2: Eli Cagaray, el de Cuba, el chico de Cuba que ha jugado en Pampas, varios jugadores, hay el Tomás, el win de Taruca de este año, que bueno, no me voy a acordar, que también un jugadorazo. Muchos jugadores han salido de esos seleccionados juveniles que le han dado también a la Argentina. Así que bueno, hay por todos lados, esperando también la nueva convocatoria para el del M19 a nivel nacional, donde hay también varios rosarinos. Para el año que viene, que sueñan con estar en los Pumitas. El fin de semana también vamos a tener la final del M19 de Rosario en Jockey, Jockey Plaza. Un partidazo.
1: Bien.
2: Partidazo.
1: M19,
2: sí.
1: ¿Tenemos los entrenadores? No. Te maté.
2: En Plaza está Iñaki Alcaín.
1: Sí.
2: Junto a Coqui Velotti. Y en
1: Plaza el año pasado ya. ¿No fue finalista también?
2: No. En la final el año pasado. No, Plaza pierde la semifinal. Bien. La juegan Jockey.
1: Es a un partido, digamos, este fin
2: de semana. Un partido, el fin de semana. Porque después ya viene el TRL.
1: ¿Me dijiste que es el sábado
2: el o el sábado? El sábado, sábado de la mañana.
1: Justo. Que no hay TRL.
2: Sí, sábado de la mañana. Sábado de la mañana.
1: Bueno, pero tenemos partido de. Tenemos el clásico de.
2: Sí, super clásico, por el torneo interior, claro. Televisado.
1: ¿Ya se jugó en el torneo interior este?
2: Sí, sí.
1: Sí, me acuerdo. Una noche en Duendes. ¿O eso fue Nacional de Clubes?
2: No, es Nacional de Clubes. No, torneo interior. No, torneo interior, hace bastante. Con Pato, sí, con Pato Fernández.
1: Con Pato Fernández jugando de fullback.
2: De fullback, sí. No, pero ya el año pasado o el anteaño.
1: Sí, ahora me entró la duda. Bueno, no importa. Pero sí, lindo duelo.
2: Sí, también, ya han jugado. La última vez por el torneo interior ganó Duendes.
1: Con todos, los dos, ¿no?
2: Pero cuartos de final fue.
1: Claro.
2: Pero cuarto de final.
1: Esto es semifinal.
2: Semifinal.
1: Uno de los dos.
2: A la definición que se va a jugar, sí o sí, en Córdoba.
1: ¿En 2023 lo ganó Duendes?
2: No, 2022.
1: En 2022. Con un gran torneo de Valentino Di Capo.
2: Exactamente.
1: Siendo la figura.
2: Sí.
1: Recuerdo que lo entrevistamos allí en. Vos estabas en Francia.
2: En España.
1: En España.
2: Estaba de viaje.
1: Sí, señor. Lo entrevistamos en M90 Radio. 2023 fue el último título.
2: Sí. Y 2022. 2021 el torneo del litoral y 2022 el último torneo del litoral.
1: Tenés razón.
2: Después pierde obviamente ese año la final del CNB con un hindú en Indú.
1: Exacto. Jockey. Jockey.
2: No.
1: Jockey para el Nacional de Clubes. ¿Con hindú?
2: También, sí.
1: Eso fue
2: 2019.
1: Bien.
2: 2019.
1: ¿Cuánto que pasó? Mamá. Sí. Que ahí se retiró Alejo Frado, me acuerdo. Claro. El último partido Alejo Frado. Entre otros,
2: sí.
1: Bueno.
2: Y un Duendes que no le gana a Jockey desde 2023.
1: Desde ese.
2: Desde. Sí.
1: En todo tipo de.
2: Sí. Pero después viene toda la racha de Jockey.
1: Claro. Claro. Claro, exacto. Bueno, vamos a ver cómo termina.
2: Partidazo, hace un partidazo.
1: Sí. ¿Horario?
2: 15:30. 16, ahí no.
1: No.
2: Televisor, televisación.
1: Ah, televisado.
2: Disney. Sí, Disney Plus. Disney Plus.
1: Mirá, bien. Te toca la producción, ¿no? ¿Ahí?
2: No, yo voy a estar en Plaza
1: Te
2: Añuma.
1: Toca Plaza. O sea, tenemos dos producciones de Disney Plus acá en Rosario.
2: Sí, en Rosario. Uh-huh. Sí.
1: Bien. Divide la cosa. Bueno,
2: sí, perfecto. Todos los equipos.
1: Mejor,
2: con,
1: mejor.
2: Con todo producción local.
1: Sí, sí. ¿En los dos encuentros?
2: Bueno. El interior es el relato es remoto, pero toda la producción es local, sí.
1: Todo, comentario y relato
2: en Buenos Aires.
1: ¿Le toca a?
2: No
1: se sabe.
2: No lo tengo.
1: En Plaza sí.
2: Sí,
1: Plaza
2: Hernán y Leo.
1: Con Leo.
2: Exactamente. Sí.
1: ¿Por qué no me he puesto? ¿No?
2: Sí, bueno.
1: ¿Por qué no fue Leo y Hernán allá, que conocen más? ¿Eh? Qué cosa rara, ¿no?
2: No decido yo esas cosas.
1: Lo ideal sería do de acá, pero bueno, yo no entro en eso. Bueno, amigo, así que a estar atento, Lichi, con
2: sí, el fin de semana.
1: Con estas dos propuestas. ¿Puede existir la chance que no haya, cómo decirlo, que no haya, puede ser que el cansancio y el desgaste de alguien importante del rugby, porque yo lo meto como ya dentro del rugby,
2: sí,
1: diga, este año no. Este año no. Este año.
2: Puede ser, sí. No, pues. Si. Me, pregunto, si esa persona, ¿no?, tuvo un desgaste en el primer semestre.
1: Bueno, por eso. Y ahora con los juegos, me dicen también, muy metido.
2: Sí, porque si no.
1: Me dijeron que Santa Fe lo levantó a él. Porque estaba. Con solo ver dónde se hizo el club que recibió el deporte de agua, yo sí lo vi con mi propio ojo, ya lo decía todo.
2: Sí, porque de logística, de organización, no se le puede. Se le puede criticar muchas cosas. Uno,
1: no importa.
2: Pero organización de eventos es de lo mejor que hay en la provincia y alrededores. Puede ser, sí, sí, puede ser. Pues aparte, bueno, ya tiene que empezar a pensar en el año que viene.
1: A mí me contaron eso. Y ahí se llena de un amigo el culo de preguntas.
2: Claro, el asterisco está.
1: No, no, que quien lo toma.
2: Qué silencio. ¿Pero habrá otra productora que quiera organizar?
1: No sé. Puede ser.
2: ¿No? Lo vi el otro un día en el SEM. Pero no sé.
1: Yo no descarto nada, pero bueno. Hay dos productoras que están trabajando en espectáculos musicales, teatrales y artísticos, porque así debería ser el término que debo utilizar, que se han metido este año en algunas producciones deportivas. No de la quizás. Bueno, una tomó una muy masiva que viene ahora en octubre, pero otras no tanto. Yo no descarto nada. A mí me hoy venía caminando para acá y charlando con alguien de acá, muy pegadito a nosotros, que tiene la oficina acá al lado. Me dijo, mirá que tengo la info que ya en la Unión saben o olfatean que quizás este año no está o no mueve tanto como creen que puede llegar a mover.
2: O sea, que no va a haber licitación.
1: Y ya no lo hubo el año pasado, Lichi.
2: Claro, ya no hay, no va a haber.
1: ¿Esos 35 palos que una vez logró la Unión?
2: No, nunca más.
1: Nunca.
2: Nunca más.
1: Después vino el vuelto, ¿no? Que se entienda. Porque había números que no cerraban. Bueno, nada, me contaron eso. Solamente quiero creer que quizás cambie. En cuanto a lo que tiene que ver, Lichi, entonces a las finales que son, ¿están pensadas para qué fecha de noviembre? ¿Te acordás más o menos ya para?
2: Sí, 7 y 14.
1: Bueno, no falta mucho. Tenemos un mes y piquito.
2: Bueno, sí, pero ya tienen que empezar a.
1: Ya recordemos que quizás no lo dijimos el otro día. Duende ya está clasificado a las semifinales.
2: Sí, ya está. 56 puntos. Ya está.
1: Estudiantes.
2: No, están todos con 50. Estudiantes, Santa Fe y yo qué.
1: Pero, bueno, muy yo creo que no sale de ahí, Lichi.
2: No. A ver.
1: Y ahí tenés dos de Rosario, uno de Paraná y uno de Santa Fe.
2: Claro.
1: Hay que pelear, ¿eh? Ojo que la experiencia de este año en Tilcara. ¿Todavía no que dije? No,
2: en Rowing.
1: ¿En Rowing? ¿Con las 10.000 personas en la franquicia?
2: No.
1: Lo que pasa es que, bueno,
2: al no haber licitación y estudiante quiere ser local, dice, muchacho, pongo este dinero.
1: Puede ser local todavía, ¿no?
2: Sí, puede ser local todavía. Sí. Sí, Duende no tenía que sumar. Estudiante tiene que sumar.
1: Todo.
2: 15 le llega 6 de punto de diferencia.
1: Muy difícil.
2: Difícil, lo difícil.
1: Porque tiene rivales dentro de todo que creo que sí, si no hacen mal las cosas. Bueno.
2: Obviamente no hay licitación, pero viene estudiante y dice, pongo X plata, las organizo y lo pensás dos veces, más de dos veces.
1: Bueno.
2: Por más que viajen 12 o 3 equipos para nada. con una ciudad que está también preparada para recibir un evento así.
1: Bueno.
2: No es mala.
1: No.
2: Después parece a Santa Ferraki, no. Como posible organizador. Hay que ver. Pero lo veo difícil que Harry y Craig clasifiquen, ¿no? Uh-huh. Porque no tengan buenos equipos, sino
1: no.
2: Son 10 puntos, sí, quedan 15 en juego.
1: Totalmente de acuerdo. Bueno.
2: Hay imposibilidad de descontarle a los de arriba.
1: Bueno.
2: Hay que esperar traspié. Pero bueno, Harry se ha clasificado, no me acuerdo si fue el año pasado o el anteaño, también había.
1: En la última
2: tenía que haber bonus para arriba y para abajo. Con lo cual se puede dar todo. En el litoral se puede dar todo, pero bueno, está difícil. Uh-huh. Y qué buena recuperación que tuvo Joque de haber perdido 3 partidos
1: seguidos. Pero vos lo dijiste.
2: Que cuando acomodaran el barco.
1: Vos lo dijiste.
2: Lo único que le faltaban eran horas de vuelo a los chicos. Vos y después lo ya. Antes volvió. Antes volvió con los capibaras. Joque ya había ganado partido. Tenía recontra asegurada la clasificación en el torneo del interior. Le faltaba ajustar algún que otro detalle en el torneo del litoral. Obviamente, después te vuelve Dogliani, Baroño, Suga, Stilo, Belbur, sí. Orsetti, que volvió como otro jugador, mucho, no solo mejor preparado físicamente, sino técnicamente. Entonces, bueno, te vuelven todos esos jugadores. Un Juan Brumair que ganó en experiencia con los Pumitas, un Mateo Tanoni que también está más maduro, que está ahí mechando. Sí. Tenés ya un Fanjul que para mí es de los jugadores más desequilibrantes del TRL, con proyección a franquicia, porque este año no terminó de ir, pero tenía una propuesta muy importante de un equipo de para el Super Rugby América. Sí. Así que me parece que va a andar la cosa.
1: Bueno.
2: Vamos a tener unas lindas finales. Hay que ver obviamente después cuáles jugadores se van a Argentina 15, pero 7 y 14. Falta un poquito,
1: estamos ahí.
2: Si se va a decidir, yo ahí ya pregunté, si quizás para mañana o para el para el lunes tenemos
1: yo esa. Yo hice una pregunta recién.
2: Sí.
1: Si se sabe que si hay reuniones por esto, y me dicen no, por ahora no hay nada. Me dice. Más adelante. Bueno. A mí no hay más tiempo, ¿eh? Mucho más tiempo. Pero bueno.
2: No, pues ya tiene que arreglar.
1: Yo como empresario que voy a apostar, quiero también empezar a trabajar.
2: No, pues tenés que saber a qué club vas a ir para logística.
1: ¿Sí?
2: Las tubulares ya las tenés que tener más o menos reservadas. Uh-huh. Ya empezar a hablar el tema de las publicidades,
1: si va a haber algún apoyo estatal.
2: Los distintos sponsors, que hablar con el banco, que es el main sponsor, Banco Macro, que es el main sponsor del torneo.
1: Totalmente de acuerdo, sí. Bueno.
2: ¿Por dónde vas a vender las entradas? Si un portal tiene que haber, que ya empezar a charlar por dónde se venden las entradas. Son varias cosas que un mes se te pasa volando.
1: Sí.
2: Pero se pasa volando.
1: Coincido. Bueno, Lichi, nos reencontramos mañana con el informe, como siempre.
2: Sí, mañana adelantamos todo lo del fin de semana. Hay televisados, hay rugby de Francia, ahí ya se conoció, por suerte. Son 4 semanitas nada más las de la sanción a Marcos Kremer, con lo cual en noviembre va a estar ya.
1: Perdón, sí, justo salió, quiso hablar Fabián Turnes. Ah. Sí.
2: ¿Cómo está esa compu? Hierve.
1: Mira. A ver. Qué cosa.
2: Tremendo.
1: Qué cosa.
2: En noviembre va a estar para los Pumas, así que bueno.
1: Es una buena noticia.
2: Sí, porque le iban a dar por la cabeza.
1: ¿Viste? Es una buena noticia. Sí, y bueno, pero me parece que ahí primó el sentido común, si no ahí se iba a armar algún tema que iba a llevar a otro lado. A otro lado, sin ninguna duda. Bueno, viste que el amigo Pichotko ahora es el CEO de una empresa de Fórmula E.
2: ¿Sí?
1: Sí. Está. Paso adelante. Qué cosa.
2: Tremendo. Tendríamos que llamarlo un día.
1: Sí, hace mucho no charlamos con él.
2: Para charlar.
1: Ahora 1 o 2 años que no charlamos con él. Me parece.
2: Hay que programar una charla.
1: Me gustaría.
2: Para de todo.
1: Sí, me gustaría. Podemos hacer un streaming también con él.
2: Sí.
1: La verdad que me gustaría. Bueno, Lichi, te espero mañana con el informe.
2: Sí,
1: ¿te
2: por parece? Supuesto, dale.
1: Gracias, espero revisar en control. Nos reencontramos mañana, viernes a las 3 de la tarde aquí en Radio Fisherton. Chau.
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3: Oh, oh. Buenas noches, mis queridos oyentes. Estamos nuevamente aquí en Sinfonía Humana por Radio Fisherton 89.5 para compartir con ustedes algunas reflexiones, ideas sobre cosas que nos pasan. Y para eso estamos acá con Nico Galeano en los controles. Muchas gracias, Nico, por estar acá. Con Karina Barro. Buenas noches, Karina.
4: Hola, Sil, ¿cómo estás?
3: Muy bien.
4: ¿Todo bien?
3: Todo bien, un día ajetreado, debo decir. Sí, pero bueno, bien.
4: Tus pelos lo dicen.
3: ¿Eh? Sí, suerte que no es con imagen.
4: Bueno, yo lo describo. Aparte disfrutamos de esta primavera que está medio perdida, ¿viste?
3: Sí.
4: Porque hace frío, hace calor, hay humedad, no sabemos si prender el aire, si prender la calefacción.
3: Justamente estaba en eso.
4: Vas a prender el
3: ahí,
4: aire.
3: Sí, bueno, vos que tenés los anteojos puestos, sí, el botoncito ponele correcto.
4: Ahí estamos. Bueno, ¿en cuánto lo pongo?
3: ¿24 no sé,
4: está bien?
3: Sí.
4: Listo,
3: sí,
4: dale.
3: Sí.
4: Genial.
3: Así que bueno, acá arrancando esta sinfonía que hoy va a tener otras voces que se suman a la nuestra, porque tenemos una invitada especial para el programa de hoy, que es la doctora Antonella Gioielli. Buenas noches, Antonella, un gusto que estés acá, gracias infinitas. Ahora te vamos a presentar un poquito más, o nos vas a contar vos un poquito más sobre vos, pero gracias por estar acá, Anto.
5: Hola, chicas, hola a todos. Buenas noches, muchas gracias por la invitación.
3: No, un honor, un lujazo, la verdad, tenerte acá. Hoy vas a tener que hablar un montón.
5: Me traje agua para hablar.
3: Está muy bien, está muy bien. Y bueno, con Antonella, que cuento un poquito, ella es médica, uróloga, andróloga y sexóloga también. Así que ella nos va a estar ayudando a pensar sobre algunos temas que inquietan mucho, sobre todo a los varones, digamos, en cuanto a su salud sexual, que es la disfunción eréctil. Este tema del cual, vos sabés que en las redes tuvo bastante repercusión el flyer que proponíamos el tema, y es como que siempre hay preguntas o cuestiones o hay imaginarios, viste que hay mucho de eso de el autodiagnóstico incluso, o sea, te pasará como nos pasa a todos en sexología, que a veces las personas vienen ya con el rótulo, tengo esta disfunción, que no siempre es tan así. Pero bueno, para poder discernir exactamente de qué se trata, cuándo es una disfunción, cuándo no es una disfunción, qué se puede hacer, qué no, cuáles son los abordajes terapéuticos, digamos, y todas las posibilidades en torno a esto, acabamos de estar charlando con vos, Antonella, así que, bueno, contanos un poquito de vos, para que la gente te conozca. El que no te conoce, algunos ya a lo mejor te identifican, y el que no, que sepa con quién vamos a estar hablando.
5: Ay, bueno, qué presentación. Sí, como vos decís, siempre el tema de disfunción eréctil o problemas de erección trae mucho rum-rum, trae mucho debate, muchas preguntas, muchas dudas, inquietudes, temores.
3: Temores, sobre todo, vergüenza,
5: pudores, tabúes, ¿sí?
3: Miedo a hablar.
5: Todo eso trae, un montón. Para contar de mí, bueno, yo soy, como ya me contaste, soy uróloga, andróloga, hice mi subespecialidad en el fellowship, como decimos los médicos, en el Hospital Italiano de Buenos Aires. Después me formé en sexología, también en la Sociedad Argentina de Sexualidad Humana, la SASH. Y bueno, y después ya con mi edad tengo 10 años de recorrido en este tema, dedicándome sobre todo a tratar esto que muy pocos profesionales nos dedicamos. Siempre digo, hay que reconocer que dónde queremos trabajar y dónde no queremos trabajar. Uh-huh. Y bueno, siempre tratando de divulgar y poner un poco de luz a la sombra de la sexualidad en los varones, de los problemas de erección y otros tipos de problemas que pueden llegar a surgir.
3: Claro, qué bueno que decís esto de poner un poco de luz a esas sombras. Me gustó la metáfora de esto de hablar de las sombras, porque muchas veces realmente los varones se ensombrecen, o sea, entran en una zona de sombra de su vida cuando tienen algún tipo de dificultad, digamos, en el plano de lo sexual. Es como que, viste que por ahí a la mujer no le pasa eso. Es decir, puede tener una dificultad en el ámbito sexual y funciona en todo lo demás como si esto no estuviera ocurriendo. Yo lo que percibo es, en el consultorio, digamos, los varones por ahí cuando tienen algún tipo de dificultad,

0: manera con la idea de masculinidad, digamos, que culturalmente está instalada. Uh-huh. Esto de pensar que la masculinidad se construye en parte por la respuesta sexual que va a tener o por la expectativa del desempeño sexual que puedan tener. Entonces lo viven como si les quitara o le atentara contra la masculinidad tener ese problema.
1: Sí, una frase típica es yo no soy hombre, no sirvo para hombre si no tengo esto. Claro. Entonces es como, depende obviamente de cómo lo lleva cada persona, pero lleva una angustia que lo atraviesa en toda su vida. Termina este como siendo un monotema mental, es lo único que piensa desde que se levanta hasta que se acuesta, y tanto así que no lo habla con nadie.
0: Exacto.
1: No digo que todos, pero muchos hombres tienen una particularidad, que estas cosas no se hablan. Y si lo cuentan, a lo mejor se lo cuentan a una persona solamente. En esto las mujeres tenemos más del compartir. Sí. Es decir, bueno, yo tengo esto, ¿qué te pasó a vos? ¿Dónde fuiste? ¿Qué hiciste? Probamos, uh-huh, intentamos. Pero en los hombres en general esto se vive muy puertas para adentro, e incluso... también se cae en suposiciones de la pareja, ¿no? Porque yo ya le dije que se vaya con otro.
0: Exacto.
1: La autoricé. Claro. Y vos le preguntaste qué quería ella. No, yo no pregunté.
2: Claro.
1: Digo, bueno, pero ¿por qué no empezás a charlar? No, porque y la mayoría no habla de este tema con su pareja. Entonces la, uh-huh, pareja en esto de que no quiere molestar o no quiere poner presión, trata de acompañar como puede. Muchas veces sucede que no se habló nunca del tema y es un problema que está ocurriendo hace 10 años.
0: Claro, porque es verdad, llegan a veces a la consulta después de muchísimo tiempo.
2: Se tienen que animar a llegar a la consulta, ¿no? Y más a una consulta sin ser sexista ni nada, pero una médica mujer, uh-huh, imagino que debe causarle un poco más de pudor, ¿no?
1: El pudor está, pero creo que cuando... yo me siempre digo, es una visión sesgada la mía. Yo sé de los que llegan, cuántos no llegarán.
2: Claro.
1: Pero muchas veces, cuando ya llegamos a la consulta, yo hago a veces muchas bromas para descontracturar y se van más relajados. Y muchas veces ante un médico varón que no está en el tema, no tiene que ver con el género, tiene que ver con la especialización. Cuando no está en el tema, muchas veces tiene más vergüenza el médico varón en hablar de este tema, habla más del pudor del propio hombre, de la, uh-huh, no del hombre, sino del profesional con el que se consulta.
2: Sí.
1: Y al que está del otro lado, al paciente, al consultante, lo pone nervioso.
2: Mira.
1: No se siente muy alojado en esa consulta. Entonces, muchas veces, o por recomendación, o porque buscan por internet, por redes, o porque ya fueron a muchos profesionales varones, dicen, bueno, me voy a animar.
2: Claro, claro.
1: ¿Sí? Pero esto se vive más allá del género, cómo uno lo lleva en el consultorio.
2: Está bien.
1: Y obviamente, tienen vergüenza, tienen pudor, algunos más, otros menos. Cada uno tiene su punto de ebullición.
2: Claro.
1: Sí, lo que necesita para consultar, a veces necesitan 10 años. Uh-huh. Y a veces, con dos veces ya... me saco un turno porque es una catástrofe.
0: Claro. Viste que a veces pasa, sí, que consultan, incluso varones muy jóvenes, sí, me han consultado y te dicen, no, porque tuve este episodio, o sea, sí, les pasó una vez que tuvieron una dificultad, ahora vamos a definirlo bien, a, sí, conceptualizar de qué se trata, ¿no? Pero una dificultad para en la excitación, o sea, para obtener una erección o mantenerla, y ahí ya... Se les viene el mundo encima y a veces el terror a que les vuelva a pasar,
2: claro,
0: los hace ir inmediatamente a la consulta. Como dice Antonella, a veces pasan añares, pero yo creo que también tiene que ver con si están en una relación estable o si están, digamos, solos y por ahí buscando pareja, porque a veces cuando conocen a alguien que realmente les despierte interés, dicen, bueno, ahora vengo. ¿Y por qué venís ahora? Porque a lo mejor le pasó hace un montón que tuvieron la primera dificultad y quedaron con el miedo ahí. Y ahora porque estoy conociendo a alguien o conocí a alguien que me interesa y quiero resolver esto antes de tener un encuentro. ¿Cuántas veces? Vos sabés, yo a veces pienso, ¿no? Del otro lado. ¿Cuántas veces las mujeres uno escucha en la consulta y en la vida misma? En la vida misma. Que

que decís, que te dicen, uy, porque fulano me contactó y le parece que le interesé, pero después, cuando le dije de vernos, no quiso saber nada y a veces pensamos, uy, ¿será que las mujeres o otros varones, ¿no? Personas de cualquier género, que a veces dicen, che, ¿será que no? ¿Por qué desapareció a la hora del encuentro? Y en realidad muchas veces no es porque no tenía interés, al contrario, era porque es porque tienen un gran interés y el miedo a no tener un buen desempeño hace que prefieran evitar el encuentro en persona. Es una paradoja que a veces ocurre, ¿no? Pero bueno, vos sabés, Cari, que nosotros no hablamos en todos los programas del tema de la sexualidad, pero la sexualidad está presente en todos nuestros programas.

0: sí, hablamos de Sabor Amor, el sex shop que nos acompaña en todos los programas de Sinfonía Humana y que ayuda muchas veces, porque vos sabés que las personas se atreven a veces a hablar con quien te está atendiendo en el sex shop. Y el primer paso, que yo conozco, digamos, a quien está a cargo de Sabor Amor ahí en calle Maipú y Cochabamba, y él mismo me dice, bueno, mira, a veces cuando vienen y me consultan, yo digo, ¿por qué no vas y haces una consulta? Te van a poder ayudar. Y él mismo le recomienda, digamos, a las personas cuando realmente, digamos, esos accesorios, esas cosas, no es lo suficiente, digamos, para poder disfrutar más de su sexualidad. Y a su vez yo también digo, bueno, ¿por qué no van y buscan ahí para explorar un poco? Así que bueno, es una linda sinergia y para el erotismo y la salud sexual de las personas todo esto suma, ¿no? Así que bueno, Sabor Amor, ¿cuántos escalones?
1: Maipú y Cochabamba, 7 escalones.
0: 7 escalones
1: hay que
0: para
1: bajar,
0: abajo.
1: Para bajar, no
0: ahí
1: para subir.
0: No hay pudores porque nadie te ve, entras.
1: Nada.
0: Resguardado
1: sos
0: de
1: libre.
0: Las miradas de la calle,
1: sos libre.
0: Elegís lo que necesitas para amar. Así que bueno, acá con Antonella Gioielli, recordamos, para si recién te enganchás, vamos a estar hablando con la doctora Gioielli sobre disfunción eréctil en un minutito nada más, cuando volvemos de esta primera tanda, que gracias a Nico, enseguida estamos de regreso.
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0: Y bueno, seguimos acá en Sinfonía Humana por Radio Fisherton con Karina Barro, con quien les habla Silvana Saboini, y esta noche con la doctora Antonella Gioielli, que estamos hablando de disfunción eréctil, pero todavía hablamos un montón.
1: No dijimos,
0: y todavía
1: qué,
0: no dijimos
1: es.
0: ¿Qué es? Te escuchamos a vos, para acá sos la hoy la experta que tiene la palabra, así que contanos un poco cómo lo, una persona que no se dedica a la sexología, que nos está escuchando del otro lado, ¿qué le dirías que es la disfunción eréctil?
2: Algo fácil de entender.
0: Fácil.
2: Problemas de erección.
0: Bien.
2: ¿Sí? Y, pero ¿cuándo lo empezamos a considerar como problema desde lo médico? ¿Sí? Porque hay situaciones que pueden ser problemáticas para la persona que lo vive. Por ejemplo, el caso que vos contabas recién, una vez no tuvo un problema de erección y lo angustia. Pero desde lo médico o desde cuando empezar a hablar realmente de un problema, es cuando se mantiene en el tiempo. Y esto ocurre en forma permanente o persistente y no permite disfrutar de las relaciones sexuales. Entonces ahí es cuando ya empezamos a hablar de un problema. Hay en algunos lugares que hablan de tiempo, es decir, es bueno, esto se tiene que sostener por 3 meses por lo menos. Hay algunos lugares, por nosotros siempre nos guiamos por guías, pero bueno, las guías guían, no es que bajan.
0: No es ley.
2: No es ley, exacto. Porque tampoco vamos a negar una atención o que existe un problema si hay alguien que está muy angustiado y le pasó 5 veces,
0: claro,
2: en un mes.
0: Subjetivamente, ¿sí? Percibe que no lo vive como desearía hacerlo.
2: Exactamente. Uh-huh. Entonces ahí no es que cerramos la puerta y decimos no vengas. Bien. Pero yendo al punto de vista médico, tendría que ser algo que empieza a ocurrir en forma relativamente persistente. O en todos o en casi todos los encuentros sexuales. ¿Y por qué? Ya yendo a la parte médica, vamos a profundizar un poco. La erección en los varones, sobre todo a determinada edad, siempre es como un termómetro de la salud.
0: Ajá.
2: ¿Sí? Para poder entender las causas, los problemas de erección, siempre hablamos que existen dos grandes causas. Las causas emocionales / psicológicas, son sinónimos, y las causas médicas. Pero generalmente, sobre todo personas más 50, podemos llegar a decir, en lo físico siempre hay algún componente emocional. Uh-huh. Van de la mano. Y en la consulta tenemos que tratar de identificar esto. ¿Cuáles son los factores que llevan a este hombre a tener el problema que tiene hoy? Para eso existe el primer punto de contacto dentro de la consulta. ¿Sí? Si es una situación que lo angustia, ansiedad, cuestiones más bien emocionales, o cuestiones físicas, que ahí entramos más en la parte mía, la parte de andrología, cómo puede ser. Yo siempre lo ejemplifico en el consultorio, que todo lo que le hace mal al corazón le hace mal al pene.
0: Exacto.
2: Porque estamos, todo el mundo sabe qué es lo que le hace mal al corazón. Estamos muy acostumbrados a hablar de eso, ¿sí? No hay que ser ningún especialista en salud para saber. Sabemos que una hipertensión, una diabetes, no hacer ejercicio, colesterol alto, triglicéridos altos, fumar, el consumo de alcohol elevado, el sobrepeso, la obesidad, todos estos problemas de salud son los que llamamos factores de riesgo cardiovasculares, ¿sí? Pero lo que le sucede al corazón, que es con lo que asociamos estas enfermedades, no es en forma aislada. Le sucede a las arterias coronarias, no es una enfermedad propia del corazón. Entonces, cuando voy sumando estos problemas, estos factores de riesgo, tengo más problemas de tener, como dije recién, problemas de corazón, puedo tener un infarto, puedo tener una arritmia, una insuficiencia cardíaca y demás. Pero es una enfermedad, como recién dije, de las arterias coronarias, pero también del resto de las arterias del cuerpo. Es de todo el territorio vascular del cuerpo. Es una enfermedad arterial generalizada. Y acá viene la importancia. ¿Por qué? Porque muchas veces se manifiesta primero, los problemas vasculares se manifiestan primero en el pene que en el corazón. Uh-huh. ¿Y por qué sucede esto? Es por el tamaño arterial. Una coronaria tiene de diámetro promedio entre 3 y 4 milímetros, después hay más chicas, y la arteria principal del pene, la más gruesa, que de ahí salen todas las ramificaciones para que llegue sangre arterial al pene y se pueda producir una erección correcta, mide entre 1 o 2 milímetros.
0: Claro.
2: ¿Sí? Uh-huh. Entonces, estas arterias obstruyen.
0: Claro.
2: Con todos estos factores de riesgo que mencioné recién. Pero antes de obstruirse, incluso empiezan a funcionar mal.
0: Uh-huh.
2: ¿Cómo es que funcionan mal? Para que entre sangre al pene, se tiene que dilatar. ¿Sí? La dureza de la erección, la rigidez de la erección, la da la cantidad de sangre que entra y que no puede salir, queda atrapada durante la erección. Entonces, si yo no tengo estas arterias que se dilaten en forma completa ante un estímulo sexual, no va a pasar esto. Se logra una erección de peor calidad, no dura tanto.
0: Claro, ¿sí? Se logra, no se puede mantener.
2: No se puede mantener. Uh-huh. Está. Entonces, el primer punto, tenemos que ir a detectar todo esto. ¿Qué es lo que trae? Entonces, ahí es donde actúa la medicación para la erección. La medicación para la erección es una vasodilatadora arterial que hace que estas arterias se dilaten y entre mejor la sangre. Pero hay gente que ya no funciona la medicación. ¿Por qué? Porque el tejido, porque se vuelve menos respondedor el tejido eréctil a medida que voy teniendo más problemas de salud sostenido del tiempo. Y esto es uno de los grandes mitos que lo escucho todo el tiempo en el consultorio, es, y bueno, será la edad, ¿sí? ¿Me estará pasando esto por la edad? Y la realidad es que sí, la edad colabora, pero en realidad es como envejecemos. ¿Sí?
0: Claro. Por esto que vos decís, no es la misma condición cardiovascular en general del organismo, y esas variantes entre una persona u otra en el envejecimiento afectan a todo el sistema, y inclusive la respuesta sexual.
2: Exacto.
1: Pero es más común entonces que haya disfunción eréctil en gente más grande, o a los jóvenes también puede pasarle tranquilamente. Y es un indicio de que a lo mejor tengan un problema cardíaco u otro tipo de problema.
0: O metabólico.
1: O, claro,
2: también metabólico.
1: Lo que sea.
2: Es cardiometabólico.
1: Sí, claro.
2: El 52% de la población de más de 40 años tiene problemas de erección. Lo que cambia es la causa. ¿Sí?
1: Claro.
2: Cuanto más joven sea la persona, es más probable que estemos ante cuestiones psicológicas, emocionales, uh-huh, ¿sí?
1: Claro.
2: Y de ahí es la importancia de la consulta y del interrogatorio, como decimos los médicos, de la encuesta que uno hace,
1: claro,
2: ¿sí? En el consultorio, porque ya casi en el 60% de los casos con ese interrogatorio ya tenemos un diagnóstico.
1: Claro.
2: Mirá lo importante que es.
1: ¿Se hace algún estudio, algún análisis? ¿Cómo encarás después de hacer el interrogatorio, digamos?
2: Después se tiene que ir adecuando a cada situación. Tenemos que ir a buscar.
1: Paciente.
2: ¿Sí? Uh-huh. No es lo mismo una persona de 20 años que una persona de 80. Pero ojo, quiero dejar algo claro. A veces hay personas de 60, 70 años que son súper saludables y tienen problemas de erección de causa emocional.
0: Uh-huh.
2: O a veces, a punto de partida de un problema de erección de causa física, se suma un componente emocional tremendo que, por más que indiquemos un tratamiento correcto, se entra como en un loop mental.
0: Sí, claro.
2: Que no se puede salir hasta que no se trate. Yo te puedo mejorar la erección, tratamos esto, pero si vos seguís tremendamente angustiado con un temor que te devora, no vas a poder salir de esta situación.
1: Tenés que arreglar la cabeza también.
2: Claro. Entonces ahí va en la personalización de las evaluaciones y de los tratamientos.
0: Uh-huh. Sí, en ese interrogatorio, por ejemplo, es porque incluso en sexología, digamos, hacemos la historia clínica. Independientemente de que uno sea psicólogo o médico, después trabajamos fuertemente en interconsulta, digamos, ¿no? De forma interdisciplinaria con el profesional de la medicina. Pero por ahí uno dice, bueno, ¿qué pasa cuando estás a solas? ¿Qué pasa en el autoerotismo con la erección? ¿Qué pasa con las erecciones matutinas, si están o no? O sea, hay toda una serie de cosas que se preguntan, que te van dando la pauta de cuál es el funcionamiento a nivel orgánico, digamos, ¿no? O de cuánto peso puede tener la expectativa de desempeño, el miedo, la ansiedad, los conflictos de pareja, dentro de lo que son las causas psicológicas, digamos, sí, ¿no? Todas las cuestiones emocionales que se pueden estar jugando, pero que siempre hay que no solo descartar organicidad, sino que más allá de lo que se detecte en ese interrogatorio, siempre también la consulta sexual, digamos, es una buena puerta de entrada a la atención de la salud en los varones. Porque culturalmente, vos viste que las mujeres estamos acostumbradas a los chequeos, más allá de que somos las cuidadoras designadas, digamos, por estereotipos de rol de género, digamos, culturales, ¿no? Sí. De que nos ocupamos de la salud, la propia y la de los demás. A los varones no se los educa para que se ocupen ni siquiera de su salud propia. Y no tienen la saludable costumbre de hacerse chequeos, digamos, o controles. Entonces, más allá de que exista realmente una disfunción, en este caso de causa orgánica, siempre es bueno aprovechar la oportunidad, porque a veces le decís, bueno, ¿cuándo te hiciste el último control?
2: Nunca
0: fui a un médico. ¿Para qué voy a ir si estoy bien?
1: Claro.
0: Entonces ahí es decir, mirá, antes de seguir adelante yo necesito que vaya, y si es a una andróloga tanto mejor, después ya podés, si querés comentar un poco también eso, pues a lo mejor quien nos escucha no sabe la diferencia entre urología, andrología.
1: Yo le iba a preguntar eso.
0: Bueno, pero esperá, no nos adelantemos.
1: ¿Cuál era la diferencia? Porque me perdí.
0: Muchas preguntas estamos teniendo para Antonella, pero ahora fíjate cómo vuela el tiempo. Son 9:30, así que nos vamos a un cortecito y ya seguimos con Antonella Giovielli.
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0: Continuamos en Sinfonía Humana por Radio Fisherton 89.5 con Karina Barro, quien les habla, Silvana Sabuini, y hoy con la doctora Antonella Gioielli, que nos está, bueno, enseñando un montón de cosas, y esperamos que ustedes del otro lado, bueno, si tienen alguna duda pueden escribirnos, ¿verdad,
1: Cari? Sí, es verdad, pueden escribirnos al WhatsApp
0: de la radio,
1: al WhatsApp de la radio, 3413-746-895. Pueden dejar sus consultas, inquietudes para Antonella.
0: Perfecto.
1: Y ahí los vamos a recibir.
0: Bien. Bueno, y antes de ir al corte, Cari, vos le estábamos haciendo preguntas.
1: Sí.
0: Pero vamos a ordenarlas un poco. Vos le estabas preguntando.
1: Por preguntar la diferencia entre andrología y urología. ¿Qué es la andrología?
2: La andrología es una subespecialidad que sí. Se dedica a la parte genital de los varones.
1: Ajá, ¿sí? Bien.
2: Y lo podemos ahí dividir en dos grupos. La parte sexual, ¿sí? La disfunción eréctil y algunos otros problemas que pueden llegar a surgir. La parte de fertilidad en varones, ¿sí? Ajá. La parte de microcirugía testicular. Tiene estas variantes, ¿sí?
1: Bien.
2: Quizás escuchaste hablar de varicocele,
1: sí.
2: O hablar de enfermedad de Peyronie,
1: sí,
2: o
1: sí.
2: Hablar de preservación de espermatozoides en varones.
0: Uh-huh. Claro, ¿qué tema es ese? Pues siempre se habla de las mujeres que congelan óvulos y qué sé yo, pero de la preservación de espermatozoides no se habla tanto.
2: Sí. Bueno, a eso nos dedicamos los andrólogos.
1: O sea, sería el ginecólogo de los hombres.
2: Podría ser, sí, uh-huh. sí.
1: Bien, está bien, buenísimo.
2: Más que el urólogo. El urólogo dice que es el ginecólogo de los varones. No, porque el urólogo ya se encarga de las vías urinarias.
1: Claro, más
2: se amplio. Encarga riñones, vejiga, próstata, los genitales masculinos.
1: Uh-huh.
2: Las mujeres tienen riñones también. Entonces,
1: claro.
2: Muchas veces uh-huh. La pregunta es, ¿y por qué iría una mujer a un urólogo? ¿Sí? Porque puede tener cálculos en los riñones, puede
1: Pero,
2: tener
1: claro.
2: infecciones urinarias, puede
1: sí,
2: tener
1: sí.
2: Incontinencia de orina.
1: Claro.
2: Tumores uh-huh. en cualquier
1: sí, sí.
2: parte de la vía urinaria. Pero el andrólogo se dedica específicamente a esto.
1: Perfecto.
2: Bien. A la parte, me faltó algo muy importante, la parte de testosterona.
0: Ah,
2: los déficits de testosterona.
0: La cuestión hormonal.
2: La cuestión hormonal.
0: Que no es menor.
2: Exacto.
1: Uh-huh. Buenísimo.
0: Y también, bueno, eso, ¿cómo incide en, hablando de la respuesta sexual, de la excitación, de la erección y de la disfunción eréctil, el tema de la testosterona, digamos, y de lo hormonal?
2: La testosterona es fundamental para la respuesta sexual, pero no es lo único. Muchas veces, una consulta frecuente es, tengo poco deseo, googleé y seguro que tengo un problema de testosterona porque yo siento que ya no soy el mismo, ¿sí? Y en realidad sí, la testosterona, uno de los primeros síntomas es influir en el deseo, pero llevarlo a un punto de desinterés. Entonces acá se crea un poco de confusión muchas veces, porque primero que muchos varones asocian el deseo a con no lograr la erección.
0: Claro, que no es
2: ¿sí?
0: lo mismo.
2: No tengo deseo. Cuando empezás a hablar, a indagar un poquito más, lo que ocurre es que sí tiene ganas, no tiene ganas de esa forma, fallando, entre comillas, ¿sí? Y lo que está ocurriendo es un problema de erección.
1: Claro.
2: Entonces, para mí la forma más fácil de explicar cómo es una falta de deseo es decir, tengo desinterés, me da lo mismo, ¿sí? Me
0: sí,
2: da lo
0: no
2: mismo.
0: No le interesa, no tener
2: es,
0: ganas.
2: Directo. Es no tener ganas, exacto. Pero bueno, en sexualidad, el no tener ganas muchas veces es síntoma de otra cosa.
0: Mm.
2: Entonces.
0: Y muchas veces es secundario a la disfunción eréctil.
2: Sí.
0: O sea, tienen dificultad, entonces se le termina yendo las ganas. Es como la mujer cuando tiene
2: dolor
0: o vaginismo o lo que sea. Entonces también va perdiendo las ganas, pero porque ¿quién quiere pasarla mal?
2: Exactamente.
0: Nadie. Entonces a veces también entran en ese círculo y no es que no tienen ganas, sino que están evitando la frustración de que no sea como esperan.
2: Exactamente. Entonces el deseo está muy, muy relacionado con la testosterona, pero con el resto de la sexualidad también. Entonces, ante una falta de deseo, lo que hay que solicitar es primero un análisis hormonal, bien pedido, ¿sí? un análisis hormonal en ayuno, tiene algunos requisitos para hacerlo bien, y con eso diagnosticamos. Y esto te lleva mucho a la andropausia.
0: Porque otro tema.
2: Sí. Todos los varones, todos no, muchas personas creen que va a llegar la andropausia. Entonces, como es la palabra es parecida a la menopausia, sí, es como si tarde o temprano nos llega a todos. Uh-huh. Entonces, estaré en andropausia y no es real. A nosotros los andrólogos no nos gusta mucho llamarlo andropausia porque lo compara como que tarde o temprano llega.
0: Sí.
2: Sí,
0: no hay un equivalente a la menopausia.
2: No hay, el varón no tiene un equivalente a la menopausia. Sí va a caer la testosterona con el paso de los años, pero no quiere decir que caiga en un rango que decimos los médicos patológico. No quiere decir que sea un problema de salud. ¿Sí? Va a empezar a caer, pero tiene que estar muy bajo para realmente ser un problema de salud. Y eso le va a pasar a un porcentaje muy chico de los varones, entre el 5 y el 10%, cuando agrupamos. A medida que van pasando, si medimos por décadas de años vividos, es más probable tenerlo. Uh-huh. Pero igual no va a ser la mayoría de los varones que va a tener un problema de testosterona. Y hay otro punto importante. También la testosterona habla de la calidad de salud que tenemos. ¿Por qué? Porque es más probable tener déficit de testosterona ante diabetes no controlada, obesidad, sedentarismo. Entonces, también si agrupamos por problemas de salud, algunos problemas de salud tienen más déficit de testosterona. Termina siendo un combo cardiometabólico con todo lo que hablé antes.
0: Bien. Claro. Y por eso también es importante cuando hacemos promoción de la salud en general, también indirectamente desde la salud sexual, por esto que vos decías, ¿no? Lo que hace bien cardiovascularmente también sirve para la salud sexual. Y muchas veces, más que pensar en esto de cómo procurarse, porque también circula, digamos, ¿no? Esta cosa de la testosterona, de los chips, sí, de toda esta cuestión, digamos, de exógena, de ingreso de testosterona en el organismo. Digo, también hay formas de generar, como vos decías, lo de la actividad física, por ejemplo, o sea, en lugar del sedentarismo. Así, hay un montón de conductas que se pueden tener que favorecen a la testosterona.
2: Sí, sí. Esto lo sabemos mucho con las personas que están operadas, que han tenido obesidad y se operaron de un bypass gástrico.
0: Ajá.
2: Sí. El descenso de peso hace que se recuperen los niveles de testosterona. No a todos, pero a muchos le va a pasar. Entonces, cuanto mejor hábitos tengas o vayas a tener, mejor va a ser tu calidad de testosterona. No es un sello de garantía.
0: Sí.
2: Pero cuando si bajas de peso, también se está viendo con los medicamentos inyectables para el descenso de peso. Si bajas de peso, si empezás a comer mejor, si descansas mejor, eso va a si controlas tu diabetes, ¿sí? Eso va a regular los niveles de testosterona. Uh-huh. ¿Sí? Pero bueno, no es para todo esto, hay claro. que hacer un camino individual y un seguimiento personalizado a ver qué sucede.
0: Uh-huh.
2: Sí.
0: Claro, más allá de que, como vos bien decías, la testosterona tiene un rol importante en el deseo sexual, incluso más que en la erección, en el deseo.
2: Exacto.
0: Pero también el deseo a su vez se complejiza con un montón de otros factores.
2: Exacto.
0: Psicológicos, emocionales, relacionales, digamos, si es una relación de pareja, digamos, la cuestión diádica también se juega un montón.
2: Muchísimo.
0: Un montón lo vincular.
2: Se ve un montón el paciente que tiene problemas de testosterona, empezás con una reposición hormonal, un reemplazo hormonal. No con chip, yo no estoy a favor de los chips, punto. Uh-huh. Un punto aparte, al menos en varones. Pero después.
1: Un chip, ¿y dónde se coloca el chip?
2: El chip sexual. Muchas veces el chip sexual, que es sí. testosterona. Y muchas veces el varón espera algo mágico con claro. la testosterona. Entonces dice, pero yo, viene y dice, yo me siento igual. Vos. Se hace seguimiento con análisis hormonal, mejora hormonal.
0: El laboratorio
2: mejora, está fantástico, divino. Pero no le solucionó la vida.
0: Uh-huh,
2: ¿sí? Claro. No, bueno, hay que saber qué esperar de la testosterona. Entonces, cuando vos empezás a interrogar un poquito cómo está la relación, la cuestión de pareja, la cuestión de la vida cotidiana, y no, hay un montón de problemas. Y claro. Sí, no esperes que la testosterona, si vos te estás llevando para el traste con tu pareja y hay un montón de problemas que lo venís acarreando, te vas a solucionar la vida.
0: Exacto, sí, se sobrevalora.
2: Como si fuera algo mágico.
0: Claro, viste,
2: se sobrevalora.
0: Está sobrevalorado, pues decís, ah, bueno, ahora me pongo testosterona y bueno, va, sí. Venía el deseo.
2: Y no. Se ve mucho con cuestiones emocionales, uh-huh, de la sexualidad, que quieren testosterona ya. Y vos me decís, estás normal. Y hay muchos varones que se angustian porque hay un problema de deseo y quieren testosterona. Obviamente es un mal uso, no le va a solucionar nada, claro, ante un hormonal normal, pero porque es más fácil
0: tomar la pastillita o el...
2: Dame algo de afuera que yo salir a buscar qué sucede.
1: Claro. Uh-huh. Escúchame, cuando tenés, existe este problema de disfunción eréctil, ¿el Viagra sirve?
2: Es fantástico el Viagra.
1: Ah, o sea, te lo soluciona ahí en el momento, digamos.
2: Algunos.
1: Ajá.
2: El problema es la automedicación, por dos puntos. Primer punto, ante una cuestión emocional, la automedicación en algunos casos puede ayudar, pero muchísimos no ayuda. Entonces, ¿cuál es el mecanismo de pensamiento en esta situación? Es, y encima que tomo esto, no funciona. Y no, claro, no vas peor. A funcionar.
1: Se tira por el balcón.
2: Claro, se angustia más. No, porque tomé esto, porque mi amigo me dijo, el farmacéutico me dijo, mezclé acá, me tomé el doble de las dosis máximas y no funciona, estoy re mal. Y yo lo googleé y seguro que tengo algo vascular. ¿Sí? Entonces, claro, en ese estado de ansiedad, la medicación no funciona.
1: Claro, peor.
2: La medicación es fabulosa para producir una vasodilatación, pero cuando vos estás tremendamente angustiado, tremendamente inseguro, y eso te genera una angustia enorme y una ansiedad enorme, no va a funcionar. Claro, es fisiología de la erección, no va a funcionar.
0: No, porque es una respuesta a un estímulo.
2: Exacto.
0: Entonces, si no hay un estímulo adecuado y si vos no estás relajado como para que opere ese estímulo sexual y se produzca la respuesta, que no es voluntaria.
2: Exacto.
0: No importa cuánto sildenafil tomes, no va a funcionar.
2: Siempre digo algo, digo, te puedes tomar en el estado en que estás vos, te puedes tomar una caja entera. Vas a tener efectos adversos, pero no vas a lograr una erección.
1: Claro.
2: Deja de tomar
1: tanto.
2: Remedio
1: que la enfermedad.
2: Claro, ¿sí?
0: Bueno, y con eso, yo, digamos, lo que en muchos casos, varones muy, muy jóvenes que consultaron con, vamos a decir, no una adicción, porque no crea dependencia física claramente, pero sí con una dependencia psicológica al sildenafil.
2: Sí.
0: Porque una vez lo tomaron porque tuvieron un episodio y quisieron garantizarse que la siguiente, que a veces el episodio de no poder lograr la erección es porque se tomaron la vida, digamos, en cuanto a cantidad de abusiva de alcohol, y claro, no, eso inhibe la respuesta sexual. Entonces, cuando ante ese episodio tomaron una pastillita para la próxima vez asegurarse que iban a funcionar, y ponele que funcionó, y después les da terror dejar de tomar el sildenafil porque dice, ¿y si no lo tomo y no funciona otra vez? Entonces entran en ese loop y a lo mejor tienen 19, 20 años, sí. Es imposible.
2: Se busca seguridad externa, uh-huh, tomando una pastilla, tragando una pastilla, cuando lo que se tiene que trabajar es construir seguridad propia.
0: Claro.
2: Es una muleta,
1: claro.
2: Se usa como una muleta.
1: Sí, sí. Claro, claro.
0: Y va generando, bueno, esa dependencia psicológica, digamos, ¿no? Bueno, volvemos a hacer el último corte en el programa que se ha pasado súper volando y enseguida volvemos con Antonella.
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0: En Sinfonía Humana, entrando en este último tramo de un programa que querríamos que no termine nunca, pero ya nos quedan los últimos minutos, así que vamos a aprovecharlos a full con la doctora Antonella Gioielli. Que si te quieren encontrar, Antonella, para consultarte o lo que sea, por redes o por cómo te ubican.
1: Tengo mis redes. El problema es que mi apellido es difícil de escribir. Bueno, y mi Instagram es arroba doctora Antonella Gioielli.
0: Bueno, pero buscando a Antonella
2: Gioielli. Bueno, pero Antonella Gio y ya aparece. G-I-O.
1: Exacto. Sí. Y si no, mi página web, doctoragioielli.com. Ahí vas a encontrar los lugares donde atiendo, que atiendo. Mi consultorio específico de disfunción eréctil, que se llama Area Novum. Atiendo en el Sanatorio Británico y atiendo en Proar.
0: Ajá.
1: Que Proar es más enfocado a la parte de fertilidad.
2: De fertilidad, claro. Sí.
0: Bien. Y si no, ante la duda, entran al Instagram de Sinfonía Humana, buscan el posteo donde está etiquetada Antonella Gioielli y ahí dan con su Instagram y ven cómo se escribe tu apellido. Sí, claro. Y te pueden buscar correctamente. Bueno. Y hablábamos de esto del sildenafil, la famosa pastillita azul, digamos, y la automedicación. Vos decías los riesgos, digamos, ¿no?
1: Claro, siempre hablo, una de las cosas cuando se indica la medicación para la erección es el miedo a tener un infarto, ¿sí? Que se instaló mucho apenas salió. De hecho, cuando apareció la droga esta, el sildenafil, y hay drogas mejoradas como el tadalafilo, una de las cosas que se hacía era derivar al cardiólogo primero para que lo autorice a tomar la medicación. Entonces había mucho miedo.
2: Ah, como que si te tomas la pastillita
1: podías
2: esa...
1: podías tener un infarto.
2: Tenías un infarto.
1: Sí, claro, porque
2: puede traer... revoluciona todo el sistema circulatorio.
1: En realidad, sabemos que la medicación es recontra segura, uh-huh. ¿Sí? Pero la cuestión es... el problema es la persona que va a una farmacia, porque... no es de venta libre, pero todo se encuentra en forma libre hoy, ¿sí? Uh-huh. Se compra la medicación y la toma. Y pensemos en esta situación. Una persona que no hace ejercicio, que fuma, que no se controla, ¿sí? Se toma la pastilla, cualquiera, no importa la dosis. Y eso lo habilita a hacer una actividad física intensa. ¿Está? Que es tener relaciones sexuales. Sabemos que las relaciones sexuales equivalen a subir siempre en una situación estable, no hablemos de una pareja nueva, pareja más joven, uh-huh. Una situación estable equivale a subir dos tramos por escalera rapidito o a caminar a un ritmo ligero 1.5 kilómetros.
2: Ajá.
1: ¿Sí?
2: Bien, sí.
1: El riesgo no es la medicación, el riesgo es la actividad sexual.
0: Claro.
1: Entonces, claro. Si para ir a un gimnasio a caminar en una cinta nos piden un apto físico, en realidad el problema no es la medicación, el problema es la actividad sexual en una persona que no se controla nunca, ¿sí? Claro. Y al tomarse la pastilla lo está habilitando a tener esta actividad sexual.
2: ¿Pero es de venta libre esa pastilla?
1: No, no es de venta libre, es venta bajo receta, pero se consigue en cualquier lado.
2: Ah, claro, claro.
0: Sí. Es una realidad. Claro.
1: Me ha pasado muchas veces de personas que vos ves que no pueden caminar, uh-huh. porque se agitan, o personas muy excedidas de peso, o personas con diabetes muy mal controlada, que no hacen controles cardiológicos y consultan por problemas de erección. Está y ejemplos, te digo, extremos, de decir, no, yo me levanto para ir al baño y me agito, no me cuesta llegar al baño. Y decís, pero claro. Yo, hasta que vos no te hagas un control y no chequemos, esto se llama disnea,
2: claro,
1: claro. Esa falta de aire, hasta que no chequemos esto, yo no te puedo dar una medicación,
2: claro,
1: que te habilite a hacer un ejercicio físico. Entonces el riesgo es ese. Después la medicación sabemos que es recontra segura, uh-huh. Miedo no hay que tener.
2: Está,
1: ¿sí?
2: Bien.
1: Tiene sus precauciones, son en situaciones muy puntuales, como tomar alguna medicación muy específica para problemas muy específicos de corazón. Sí tiene contraindicación con drogas recreativas como los poppers,
0: uh-huh.
1: ¿Sí? Que a veces, ya entramos en otra en otro tema, ahí está totalmente contraindicado por el riesgo de hipotensión, de que baje la
0: claro,
1: presión.
0: Por la interacción.
1: Claro.
0: Uh-huh.
1: Pero después de estas situaciones excepcionales, que la persona debería consultar con su médico,
2: claro.
1: ¿Sí? No existe otro riesgo.
2: Mira.
0: Buenísimo. Bien, eso es bueno saberlo. Claro. Y siempre, siempre, como decimos, ante la duda, consultar. O sea, esto de hacer la consulta, digamos, no ir y comprar, sino justamente hacer la consulta.
1: Acercarse, vencer el miedo, el prejuicio. Eso habla más de
2: sí, la vergüenza.
1: La vergüenza de lo que con lo que crecimos cada uno, sí, pero no lo dejes que esa bola de nieve sea tan grande, sí, porque después los problemas se van complejizando y son mucho más difícil de tratar. Todo tiene solución, sí, pero va a requerir más compromiso y más consultas.
0: Incluso a nivel vincular también se va complejizando, porque como vos decías, a veces realmente llegan a consulta sexológica en situaciones extremas, cuando ya no da para más la cuestión, después de capaz 10 años acarrear con dificultades en el orden de la erótica, digamos que para un vínculo de pareja, y bueno, no es un dato menor. Entonces, el desgaste de la relación se suma a la problemática específica, digamos. Entonces ya después van teniendo dos problemas, o sea, el problema de la disfunción que originalmente se planteó y el problema de la relación de pareja. Entonces, todo también por ese lado se va complejizando cuando, a lo mejor haciendo una consulta oportuna, digamos, a tiempo, se pueden encontrar distintas salidas, ¿no? O alternativas terapéuticas, porque el abordaje es multimodal.
1: Lo ideal sería eso.
0: Sería lo ideal.
1: Me encantaría que siempre sea así. Siempre trabajo en equipo, desde la psicología y desde la andrología. Lo difícil es la adherencia, que se quiera, ¿no? Estamos en el efecto tipo Viagra. Yo quiero que en un
0: dame
1: momento
0: la pastillita y ya está.
1: Se solucione todo ya.
2: Claro.
1: ¿Sí? Y cuanto menos tiempo requiera, mejor.
2: Che, Antonella, ¿las consultas las hacen solos o van con su pareja, por ejemplo?
1: Generalmente solos.
2: Ajá.
1: Algunas veces, muy pocas veces con su pareja. Siempre es bueno que la pareja acompañe. A lo mejor no en la primera consulta, yo siempre invito cuando me cuentan que hay alguna problemática. Digo, bueno, decir la próxima vení con tu pareja.
2: Uh-huh.
1: Pero mayormente solos. Y muchas veces se vive con angustia, con una cuestión,
2: claro,
1: con secretismo.
2: Uh-huh.
1: ¿Sí?
2: Uh-huh.
1: Por miedo a lo que va a decir. Bueno, y a veces pasa lo contrario. La pareja le dice, mi pareja me buscó tu nombre,
2: claro,
1: así que me sacó otro nombre.
2: Lo mandó la pareja. O sea, sí. Es muy importante, digamos, sí, el rol de la pareja.
1: Exacto,
2: en ese sentido,
1: sí,
2: porque
1: sí.
2: Te puede ayudar o no.
0: Claro, claro, sí. Y con la colaboración o no de la pareja, claro. Sobre todo también, bueno, cuando hay un abordaje de terapia sexual, también nosotros tratamos de que las personas vengan con el vínculo que estén en ese momento, y la participación en las estrategias terapéuticas es fundamental. Entonces, que estén al tanto, porque a veces pasa esto, te dicen, no, pero mi pareja ni sabe que saqué el turno. Vos decís, bueno, lo primero que trabajás es el factor de intimidad, o sea, qué nivel de intimidad, o sea, de confianza, de conocimiento mutuo y confianza construiste en esta relación, que no le podés decir que tenés esta consulta o este problema o esta inquietud.
1: Sí.
0: Entonces también a veces hay que reforzar por ahí.
1: Tal cual. Muchas veces, lo importante en esto, muchas veces la pareja acompaña a tomar decisiones, que en este estado de angustia tan grande, cuando estamos, no todos los casos, pero con esa angustia que desborda, ¿viste? Tener a alguien en cualquier cosa de la vida.
2: Uh-huh. Sí.
1: Tener a alguien, ¿viste? Que te sostenga un poco, uh-huh, cuando vos no sabes para dónde salir corriendo, ayuda un montón.
2: Es re importante.
1: Sí.
0: Sí, hablar de las cosas, ¿no? O sea, creo que como para concluir este tema tan complejo, tan interesante, que seguramente provocó mucho interés, pero esto de decir, bueno, hablar, si estás en pareja, hablar con tu pareja y plantear esta inquietud y que dejarte acompañar, dejarte ayudar y decir, bueno, esto es como todo en la vida, son situaciones que se pueden solucionar de una forma u otra, o se puede ver cómo, bueno, transitar esto que te está ocurriendo. Y siempre el ser humano, si lo hace acompañado por alguien, lo que sea que tengas que vivir es mejor. Digamos, ¿no? Pesa menos, ya es como que baja un poco la carga mental, digamos, y emocional cuando lo sociabilizás, se lo decís a alguien. Y bueno, y de ahí a la consulta es un paso crucial para estar mejor, que de eso se trata.
1: Para empezar a tener mejor calidad de vida.
0: Tal cual. Bueno, te agradecemos muchísimo, Antonella, la verdad que un placer enorme escucharte. Y bueno, nos queda abierta la invitación para hablar de otros temas que han quedado ahí en el tintero, así que te volveremos a llamar.
1: Bueno, chicas, muchísimas gracias por esta noche y esta charla hermosa.
0: Gracias, Karina Barro.
2: Gracias, Silvia, un placer como siempre. Gracias, Antonella, un gustazo conocerte.
1: Igualmente.
0: Muchas gracias, Nico Galeano, y nos vemos el próximo jueves a las 20 aquí en Radio Fisherton. Gracias por acompañarnos. Chi tuoi belli.
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